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1: Las 6 con 15 minutos.
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7: Ricky Martin y Grupo Frontera. Tu recuerdo.
8: Tu recuerdo sigue aquí. 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
0: Número 9.
7: Bruno Mars y Karol G. Still.
0: Número 8.
7: Taylor Swift. Patient Zero.
0: Número 7.
7: Ariana Grande. Hey Dad, that made you love me.
0: Número 6.
7: Miley Cyrus. Bass Persuades.
0: Número 5.
7: Gloria Trevi. Pompas de jabón.
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0: Número 4.
7: Aitana. Conexión psíquica.
0: Número 3.
7: Alejandro Sanz y Edén Muñoz. Yo era poesía.

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3: Las 6:35.
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1: Las 6 con 47 minutos.
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7: Reportan daños en 22 viviendas en Altamirano por las fuertes lluvias. Realizan campaña de corrección de actas de nacimiento en el municipio de La Independencia. Suspenden clases en Tapachula para prevenir contagios de infecciones respiratorias. Y en nacionales, riña en penal de Mazatlán deja 2 muertos. En menos de 24 horas ya suman 12 fallecidos en dicho centro. Esto y más en Chiapas al Cierre a las 7 de la noche. Soy Indira Zabaleta y nos escuchamos a través de la radio del diario.
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1: La conducción de la política interna de un Estado exige mucho más que la simple ocupación de un cargo. Demanda una combinación de oficio, madurez y, sobre todo, una confianza ciega entre el gobernante y su operador principal. En este sentido, el gobernador Eduardo Ramírez ha tomado una de las decisiones más acertadas al designar a Jorge Enrique Hernández Bielma al frente de la Secretaría General de Gobierno y Mediación. La naturaleza de esta dependencia encargada de mantener la gobernabilidad, el tejido social y la paz pública no permite la improvisación. Hernández Bielma encarna a cabalidad lealtad incorruptible, disciplina, un sólido profesionalismo, experiencia y un compromiso irrenunciable con las causas de Chiapas. No es ningún político improvisado. Sabe escuchar y posee la sensibilidad necesaria para la mediación y la resolución de conflictos. Prueba de ello ha sido su inmediata y eficaz intervención en la bahía de Paredón, municipio de Tonalá, donde en su primer día en el cargo logró destrabar un complejo conflicto social y ambiental que arrastraba más de 20 años de demandas. Con este nombramiento, el mandatario estatal envió un mensaje claro de certeza tanto a los sectores sociales como a las distintas fuerzas políticas. La experiencia no se compra, se forja, y la madurez política de Jorge Enrique Hernández Bielma se convierte, desde ahora, en el activo principal para blindar la gobernabilidad en la entidad.
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1: Reportan daños en 22 viviendas en Altamirano por las fuertes lluvias. Realizan campaña de corrección de actas de nacimiento en el municipio de La Independencia. Suspenden clases en Tapachula para prevenir contagios de infecciones respiratorias. Y en nacionales, riña en el penal de Mazatlán, deja 2 muertos en menos de 24 horas, ya suman 12 fallecidos en dicho centro.

0: Viernes 9 de octubre, iniciando ya el tan esperado fin de semana. Si usted va a su casita después de su jornada laboral, tome sus precauciones al ir escuchándonos a través de la radio del diario. Mi nombre es Indira Zabaleta, bienvenidos a Chiapas al cierre, para que usted termine su día muy bien informado este viernes, llevándole lo mejor que acontece en Chiapas, México y el mundo. Y antes de iniciar, quiero recordarles dónde nos puede sintonizar para que usted siga todas las noticias a través de nuestras frecuencias de radio. Nos escuchamos en el 97.7 FM, aquí en la capital chiapaneca, en Tuxtla Gutiérrez, y tenemos un número disponible para que usted pueda hacernos llegar su comentario o alguna sugerencia: 961-61-228-60. En Tapachula, allá nos escuchamos a través del 96.3 FM y el número que dejo a su disposición: 962-311-2796. En Palenque nos escuchamos a través de la 103.7 FM y el número que voy a dejarle a su disposición: 916-28-211-17, nuestro número de WhatsApp, por supuesto, 961-545-88-89. Y aquí cerca, en el municipio de Berriozábal, nos escuchamos a través de Radio Naranjo, así que nos puede sintonizar también aquí muy cerquita en el municipio de Berriozábal. Y obviamente también nos puede seguir a través de todas nuestras plataformas digitales. En Facebook nos encuentra como Diario de Chiapas TV. Tenemos nuestra cuenta de Instagram, Diario de Chiapas Oficial, nuestra cuenta de X, arroba Diario Chiapas, nuestro canal de YouTube, arroba Diario de Chiapas TV, estamos en TikTok como arroba Diario de Chiapas, en Spotify también nos encuentra como arroba Diario Chiapas, y nuestra página de internet www.diariodechiapas.com. Y ya se nos está haciendo costumbre ser parte de sus sentidos. Ya me está gustando esto de ser sus ojos para que usted transite con tranquilidad en gran parte del territorio de Tuxtla Gutiérrez, la zona urbana. Estamos justo, para los que nos están sintonizando a través de nuestras plataformas digitales o nuestro canal de YouTube, estamos sobre el bulevar o la avenida que está frente a la Plaza Las Américas. Se ve un tráfico bastante, bastante fluido de poniente a oriente. Se puede ver que el movimiento vehicular es poco, pero, sin embargo, del lado, si viene usted de oriente a poniente, ahí sí, los vehículos están esperando, el semáforo está en rojo y se ve una gran, gran, gran fila de espera para poder pasar. Yo creo que van circulando hacia Terán, hacia Laguitos, hacia Chapultepec, Plan de Ayala. Así que con paciencia, no está lloviendo, se ve el pavimento que está seco, así que aún así hay que tomar sus precauciones por el intenso tráfico. En el bulevar Laguitos, de igual manera, tenemos tráfico un poquito pesadito de poniente a oriente. Pues usted sabe que ahí están en la parte poniente las plazas, la universidad, la UNACH. Hay escuelas muy cerca de turno vespertino ahí en Chapultepec, que es el horario donde están saliendo de clases. Así que también mucho cuidado por ahí. Siempre ceda el paso al peatón, por favor, para evitar accidentes. Y muy cerquita de aquí, de nuestra torre digital, Libramiento Sur, algo ha de haber pasado. Se ve el tráfico lento de poniente a oriente. Se ve que van a vuelta de rueda ahí los vehículos. A lo mejor pasó algún accidente o alguna obra que esté en reparación. No alcanzamos a ver, pero tome sus precauciones si viene de poniente a oriente. Sin embargo, de oriente al poniente, hacia Terán, el tráfico se ve bastante fluido. Ahí está. O sea, me gusta mucho esto de ser parte de sus sentidos, ser sus ojos, para que usted pueda llegar sano y salvo a su destino, o de igual manera darle ahí el tip para que pueda agarrar una vía alterna cuando el tráfico está intenso sobre las zonas que ya le acabo de comentar. Nuestra tendencia del día de hoy, también les quiero recordar que es Viernes de Cultura. Justamente los viernes, mi compañera Carolina Toledo nos da las recomendaciones culturales para que usted y su familia pueda disfrutar de todos estos eventos que se realizan aquí en la capital chiapaneca o incluso en otros municipios, y disfrute con su familia todos estos eventos que se preparan para unir a la familia los fines de semana. Y vamos a entrar de lleno con la información de este viernes. Fíjese que Protección Civil ha activado Elementos, equipos de respuesta inmediata fueron activados, se desplegaron en las regiones Norte, Tulijá, Celtal, Chol, Selva, Lacandona, Istmocosta y Soconusco. Esto con el objetivo de fortalecer las acciones de prevención y alertamiento ante el pronóstico de lluvias fuertes e intensas durante este fin de semana. Protección Civil exhortó a la población a que se mantengan informados a través de los canales oficiales y ante cualquier emergencia o situación de riesgo, llamar de inmediato al 911. Ahí está las autoridades que van reforzando las acciones preventivas en las regiones más vulnerables ante el pronóstico de lluvias, ya que continuará lloviendo en los próximos días. Ahí está los que pueden ver las imágenes a través de nuestras redes sociales, ahí podemos ver a los elementos que se están capacitando, que se están equipando también para tener esta pronta respuesta ante las emergencias o ante alguna situación alarmante por las próximas lluvias. Y mire, en Tapachula, un personal de Protección Civil también estuvo ahí para salvar a una persona de que se ahogara tras la valoración de una persona que se encontraba inconsciente respecto a su decisión, quedó al cuidado de sus familiares. Protección Civil de Tapachula brindó atención prehospitalaria a una persona del sexo masculino que fue arrastrada por el oleaje en la playa, en Playa Linda. De acuerdo a los datos recabados, la persona se bañaba en el mar cuando un fuerte oleaje lo golpeó bruscamente arrastrándolo hacia adentro. Sin embargo, logró salir después de casi perder el sentido. Las autoridades exhortaron a la población a no ingresar al mar cuando haya oleaje fuerte, evitar alejarse de la orilla y respetar los señalamientos de seguridad en las playas. Hay que recordar que hay alertamiento por lluvia y mar de fondo en las costas del litoral pacífico chiapaneco. Así que, por favor, si usted viaja este fin de semana a las playas chiapanecas, tenga mucho cuidado, sobre todo si va con sus niños, para evitar accidentes o este tipo de sustos que uno se lleva de repente cuando las olas nos arrastran mar adentro. Y mire, cambiando de tema, San Cristóbal empezaron a comercializar mezcal o bebidas alcohólicas con animales dentro de la botella de alcohol. Para que nos cuente todos los detalles, tengo en la línea a mi compañera Janet Hernández desde San Cristóbal de las Casas. Janet, muy buenas noches.
1: Buenas noches, Indira, te saludo en San Cristóbal de las Casas para informarte que bebidas a base de mezcal que contienen víbora de cascabel, tarántulas y escorpiones son exhibidas para su venta en el centro de esta ciudad como parte de una oferta de productos artesanales dirigidas a habitantes y visitantes de la ciudad. Diana Guadalupe Hernández Muñoz, encargada de la venta, explicó que estos productos se encuentran en una botella con una serpiente de cascabel, la cual dijo es introducida viva en el recipiente después de extraerle el veneno. Agregó que esta preparación se realiza en San Cristóbal y se requiere de entre 5 y 6 horas de elaboración. La comerciante detalló que también ofrece mezcal con tarántula procedente de la Ciudad de México y con escorpión que traen de Durango. Indicó que las bebidas tienen una graduación alcohólica de 40 a 48 grados dependiendo de la presentación y aseguró que son aptas para el consumo humano. Así también dijo que tienen una presentación con cannabis, la cual ayuda a relajar el cuerpo, por lo que invitó a locales y visitantes a probar estas bebidas fabricadas en esta ciudad de San Cristóbal. Para Chiapas al Cierre, Janet Hernández Cruz.
0: Gracias, Janet, por la información. Habrá que ir a probar esta bebida que ya se va a empezar, pues, a comercializar o a ser famosa en el mercado allá en San Cristóbal de las Casas. Y bueno, cambiando de tema, las buenas acciones también se reflejan entre las dependencias o las cámaras. Por ejemplo, la CANIRAC se suma en el apoyo al heroico cuerpo de bomberos. Los detalles los tiene mi compañera Cintia Ruiz.
2: La Cámara Nacional de la Industria de Restaurantes y Alimentos Condimentados en Chiapas se sumó al apoyo del heroico Cuerpo de Bomberos de Tuxtla Gutiérrez mediante la compra de 11 botes de pintura, para cual la empresa Shirley Williams otorgó un descuento del 20%. Cristian Pérez, presidente de CANIRAC Chiapas, explicó que la aportación fue posible gracias a la participación de los restauranteros afiliados, mientras que otros donadores también contribuyeron con distintos apoyos para el Cuerpo de Bomberos.
3: Y como sector gastronómico, pues bueno, siempre vamos con mucho cariño a podernos integrar para poder delimitar estas partes y sobre todo llegar a como un acuerdo. para sumar a este objetivo como lo es el Cuerpo Heroico de Bomberos. Muy agradecidos también, les agradecemos, de Cañaveral Chiapas a cada uno de ellos, porque pues al final de todas las tareas que tienen ellos siempre va a ser salvaguardar las vidas, las instalaciones y cuidar de la ciudadanía. Entonces nosotros como un sector del estado de Chiapas siempre pues hemos requerido y vamos a seguir requiriendo de ellos, de su apoyo, y cuando los requerimos ahí está.
2: Agradeció a los restauranteros que respondieron a la convocatoria y se sumaron a la donación, al destacar la importancia de colaborar con los bomberos. Por su parte, Eloy Cruz Llaven, coordinador operativo del Cuerpo de Bomberos de Tuxtla Gutiérrez, invitó a la ciudadanía a continuar sumándose a esta causa mediante donaciones que contribuyan a atender las necesidades de la corporación.
4: Caterpillar, incluso para marcar las rayas donde los vehículos entran a cargar agua para que queden separados de unidades y no golpeemos a las demás unidades, ¿no? Entonces, esperemos que las más personas que no se han sumado, que se sigan sumando. Vamos a empezar nosotros como operativos a empezar a raspar todo lo que es la parte de afuera y la parte de aquí adentro de las estaciones para ir pintando poco a poco, que se cambie un poco la fachada, ¿no? Que se vea bonito, ¿no? Al fin de cuentas, pues ya dijimos que bomberos, pues la mayor parte estamos acá en la estación, ¿no? Más que nuestra casa, ¿no? Y pues que la ciudadanía, pues que se acerque con nosotros y que sepa que estamos operando los 365 días del año, día y noche, las 24 horas, y pues que sigan sumando, ¿no?
2: La entrega busca contribuir al mejoramiento de las instalaciones del Cuerpo de Bomberos de Tuxtla Gutiérrez mediante la suma de aportaciones de empresas y ciudadanos que atendieron el llamado para apoyar las necesidades de la corporación. Para Diario Media Group, Cintia Ruiz.
0: Ahí está también la invitación para que nos sumemos y ayudemos al Heroico Cuerpo de Bomberos. Con esto nos vamos a la primer pausa comercial de Chiapas al Cierre, pero ya volvemos con más información.
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0: Por continuar con nosotros, gracias por su preferencia en este viernes también de Chiapas al cierre, para que usted termine su día muy bien informado, y vámonos con las noticias. Fíjese que las lluvias registradas en los días pasados ya registraron también afectaciones en gran parte de la entidad chiapaneca. En los últimos días dejaron 22 afectaciones en viviendas de los ejidos de San Luis Potosí y El Triunfo, esto en Altamirano, en el municipio de Altamirano, y de acuerdo con los reportes de la Secretaría Municipal y de Protección Civil, el personal de la dependencia se trasladó el pasado miércoles 7 de octubre a ambas localidades para verificar las condiciones de las viviendas, conocer el alcance de los daños ocasionados por dichas precipitaciones. En el ejido San Luis Potosí se revisaron 15 viviendas donde se encontraron filtraciones de agua y encharcamientos al interior de los hogares. Mientras tanto, en el ejido El Triunfo se reportaron afectaciones en otras 7 viviendas, derivadas de deslizamientos de tierra y escurrimiento de agua proveniente de las montañas cercanas. Las labores fueron encabezadas por el secretario municipal de Protección Civil, Amílcar Espinosa Luna, junto con su personal de la dependencia, quienes brindaron recomendaciones a las familias para prevenir mayores riesgos durante esta temporada de lluvias. Ante estas condiciones, se recomienda a la población mantenerse alerta, especialmente en las zonas cercanas a laderas, áreas donde se registran escurrimientos de agua, y reportar oportunamente cualquier situación que represente un peligro. Ahí están, ahí podemos ver en las imágenes cómo pues están tratando de secar varias cosas, como el colchón, los sillones. Sí, se mojaron varios objetos de estas pequeñas viviendas allá en el municipio de Altamirano. Y mire, cambiando de tema, quiero presentarles el reportaje de la semana que realiza todo el equipo de Reporteros en Acción, vamos a decirlo, de aquí de Diario de Chiapas. El tema es la infancia conectada, pero las emociones desconectadas.
12: Estamos criando generaciones que ya no saben aburrirse, convivir o entretenerse sin un dispositivo en las manos. Celulares, tabletas, videojuegos y redes sociales se han convertido en compañeros permanentes de millones de menores. Y mientras las pantallas ganan terreno, crece la preocupación por sus efectos en la conducta, las emociones y el aprendizaje. A partir del 3 de noviembre, las escuelas de educación básica restringirán el uso de celulares y otros dispositivos personales.

0: jóvenes en México utiliza internet. Entre la población de 15 a 24 años, la cifra supera el 97%. Las nuevas generaciones pasan buena parte de su vida conectadas. El problema comienza cuando el mundo digital deja de ser una herramienta y se convierte en el centro de su rutina. Y es que no se trata únicamente de contar horas frente a un celular. La alerta está en lo que se deja de hacer: jugar, conversar, leer, convivir y aprender a gestionar las emociones sin recurrir a una pantalla.
1: La tableta o el celular sí se vuelve una adicción y sí les afecta sobre todo en funciones mentales como la atención, la concentración. Y pues en ese tiempo que los niños están con la tableta, pues no socializan, ¿no? Pues la convivencia con otros niños es fundamental. Porque de esta forma aprenden. Los niños aprenden por imitación de otros niños. Aprenden juegos, aprenden a respetar turno.
0: El cerebro infantil encuentra en estos dispositivos una fuente inagotable de estímulos. Cada video, cada nivel superado y cada imagen nueva ofrece una recompensa inmediata. Frente a esa dinámica, una actividad como leer un libro, hacer la tarea o simplemente conversar puede parecerles poco atractiva. Y cuando llega la hora de desconectarse, comienzan los conflictos. El momento de apagar el videojuego o entregar el celular puede convertirse en una auténtica batalla familiar. Gritos, llanto, enojo y resistencia. Reacciones que algunos padres enfrentan todos los días y que en ocasiones terminan por ceder ante el cansancio. Mejor dejarles el teléfono para evitar problemas. Pero esa aparente solución puede alimentar un círculo difícil de romper.
1: Se ha visto problemas de conducta muy importantes, nada más por quitarles el celular, avientan cosas, avienta el celular, porque a veces hace falta el control disciplinario que no implica castigo físico.
0: El problema va más allá de un berrinche. El juego presencial permite desarrollar habilidades fundamentales como respetar turnos, seguir reglas, resolver conflictos y aprender a relacionarse. Cuando las pantallas desplazan esas experiencias, los menores pierden oportunidades de desarrollar habilidades sociales en el mundo real. Y entonces surge otro interrogante. ¿Qué tan preparados están para enfrentar la frustración cuando no existe un botón que les permita cambiar de actividad, ganar inmediato o abandonar una situación incómoda? Las consecuencias también pueden llegar al salón de clases. Concentrarse en una lectura, escuchar una explicación o terminar una tarea exige tiempo, paciencia y atención. Habilidades que pueden verse comprometidas cuando los menores se acostumbran a cambiar constantes de estímulo. Pero en la adolescencia aparece otro riesgo: las redes sociales. Fotografías de vidas aparentemente perfectas, cuerpos idealizados, popularidad medida en seguidores y una competencia interminable por conseguir aprobación. Una comparación constante que puede afectar la autoestima y la construcción de la identidad.
2: ¿No? ¿Y qué trae consigo el uso excesivo de la tecnología? Pues trae baja autoestima en algunas ocasiones, ansiedad, estrés, falta de regulación emocional, ¿no? Entonces trae consigo muchos índices de afectaciones, ¿no? En esta ocasión, pues serían los niños, niñas y adolescentes, porque están en pleno desarrollo de cognitivos, emocionales, sociales, y están encontrando su identidad. Entonces, en redes podemos ver infinidad de cosas, de imágenes que en ocasiones se comparan los chicos, y ahí es donde entraría esta parte de la baja autoestima también, ¿no?
0: La tecnología no es el enemigo. El problema es cuando comienza a ocupar espacios que deberían estar destinados al desarrollo emocional, cognitivo y social. Cuando un menor deja dormir lo suficiente por permanecer conectado, abandona sus actividades favoritas o pierde interés en convivir. Las señales ya no deben de ignorarse. El cansancio, la irritabilidad y las dificultades para concentrarse pueden ser parte de una cadena de consecuencias que comienza con hábitos aparentemente inofensivos. La restricción de celulares en las escuelas busca recuperar la atención de los estudiantes y poner límites al uso de dispositivos durante las clases. Sin embargo, prohibir el teléfono unas horas no resuelve lo que sucede durante el resto del día. Porque mientras en las escuelas se intenta reducir las distracciones,

0: En muchos hogares las pantallas siguen funcionando como niñeras digitales, un recurso para mantener a los niños tranquilos mientras los adultos trabajan, hacen sus actividades o simplemente necesitan un momento de descanso. Y aquí aparece una contradicción que pocas veces se discute. Los adultos exigen a sus hijos que se desconecten mientras ellos mismos permanecen pegados al celular. Los límites no pueden improvisarse cuando ya existe un conflicto. Deben establecerse desde el momento en que se permite el acceso a un dispositivo. También implica conocer qué ven los menores, con quién interactúan y qué cambios experimentan en su comportamiento. No se trata de castigar ni de prohibir toda tecnología. Se trata de acompañar, orientar y asumir la responsabilidad de educar también en el mundo digital. La pregunta más incómoda no es cuántas horas pasan los niños frente a una pantalla, sino quién decide cómo se utiliza este tiempo. ¿Los padres están estableciendo reglas o simplemente entregan dispositivos para evitar berrinches? ¿Se está educando a los menores para utilizar la tecnología o se está dejando que los algoritmos decidan qué consumen, cuánto tiempo permanecen conectados y qué contenidos moldean sus intereses? Los especialistas coinciden en que el equilibrio comienza con hábitos cotidianos, horarios definidos, descanso suficiente, actividades recreativas y espacios libres de dispositivos. Pero hay algo más importante, el ejemplo. Es difícil pedirle a un niño que deje el celular si en casa observa que los adultos no pueden apartar la mirada de la pantalla. Ninguna aplicación puede sustituir por completo una conversación, un juego compartido, el contacto con otros niños o la experiencia de resolver un problema cara a cara. Y ninguna prohibición escolar puede reemplazar la responsabilidad de los adultos en casa. Las pantallas llegaron para quedarse. El verdadero desafío es evitar que se conviertan en el centro de la infancia y la adolescencia, porque detrás de cada dispositivo hay una generación que necesita aprender a convivir, a frustrarse, a descubrir el mundo y a construir su propia identidad lejos de una pantalla. La restricción en las escuelas puede ser el primer paso, pero la transformación no comienza en el aula, comienza en casa. Y ante una generación cada vez más conectada, la pregunta queda en el aire. ¿Estamos utilizando la tecnología para acercarnos a nuestros hijos o estamos permitiendo que las pantallas ocupen el lugar que nos corresponde? Un trabajo de Diario Media Group.
1: Pues ahí está cómo esta ambivalencia del celular y de las pantallas en cuestión de la restricción para nuestros hijos. Ya les iremos dando los detalles después del 3 de noviembre que entre en vigor esta ley. Vámonos al corte comercial de Chiapas al Cierre, pero ya volvemos con más información.
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1: Gracias por su preferencia y por continuar con nosotros en Chiapas al cierre. Vamos ahora a irnos hasta la Perla del Soconusco porque allá también tenemos información importante con mi compañera Valeria Córdoba. Te saludo, Valeria, muy buenas noches.
6: Hola Indira, auditorio, muy buenas noches. Nos llegó el fin de semana. Vámonos rápidamente con la información importante de la frontera sur. Ante el alto número de contagios que hay por enfermedades respiratorias registradas en los últimos días, diversas instituciones educativas han tomado medidas para tratar de evitar que esto continúe. A partir del viernes 9 de octubre, es decir, de hoy, será obligatorio el uso de cubrebocas en las preparatorias del estado como la prepa 1, 2, 3 y 4. La medida fue tomada de manera interna por directivos de dichas instituciones, ya que hasta el momento no existe una notificación oficial por autoridades de educación media superior sobre el uso de cubrebocas a nivel estatal. En el CETMAR número 24 de Puerto Madero sí dijeron se suspenden las clases. Esto debido a los padecimientos. Los directivos determinaron el regreso a las aulas el próximo lunes 12 de octubre. Fue a partir del jueves que la institución informó a la comunidad estudiantil a través de sus redes sociales sobre la suspensión de labores para este viernes 9 de octubre, reanudando, como mencioné, las clases hasta el próximo lunes. La institución reveló en un comunicado que la decisión se tomó como acuerdo del Comité de Salud del plantel por la alta propagación y contagios de infecciones respiratorias que el alumnado viene presentando. Las autoridades sanitarias de la localidad, de hecho, reiteraron el compromiso con la atención de casos de infecciones respiratorias que se están presentando en la región, específicamente en Tapachula, y llamaron a los padres de familia a tomar medidas preventivas como justo el uso de cubrebocas, el gel antibacterial, y en caso de que los menores o incluso los adultos presenten complicaciones, acudir a las unidades médicas más cercanas. Y el día de hoy, trabajadores del IMSS intensificaron sus protestas y bloquearon ambos carriles del paso a desnivel San Juan, aquí en Tapachula. La manifestación comenzó desde las primeras horas de este viernes frente a las instalaciones del sindicato de la sección 14 del IMSS en Chiapas, como parte de un movimiento nacional que exige mejores salarios, mejoras también laborales en general. Vamos a escuchar un poco de lo que mencionaron los trabajadores.
7: Aquí somos puro trabajador de base, también podemos tener 08. También invitamos a los de confianza porque el beneficio es para todos. También invitamos a los derechohabientes que vengan, nos apoyen, porque por eso estamos luchando, por mejores condiciones laborales. Y también necesitamos el apoyo de nuestro dirigente, el cual no tenemos. Aquí vamos a estar hasta que nuestros compañeros de la Ciudad de México les den una buena respuesta de lo que estamos pidiendo, todos, nacional. Ahorita sí, ahorita se está laborando, aquí hay compañeros que descansan, que salen de la guardia, compañeros que vienen a otros, de otros lugares, a apoyar Huixla, MAPA, la base trabajadora. Entonces, probablemente, si no nos hacen caso, porque ya se dio el cierre de unos hospitales en la Ciudad de México, probablemente aquí podamos hacer un paro laboral. si no nos escuchan. Eso es lo que prosigue, porque hemos venido de manera pacífica. Este es un plantón pacífico de inconformidad. Aquí somos puro trabajador de base.
6: También... Bueno, y mencionar que esta es la tercera movilización de trabajadores del Instituto Mexicano del Seguro Social en Tapachula en menos de un mes. Por supuesto que estaremos pendientes de lo que se genera en torno a este tema. Y con esto yo regreso con ustedes a la capital. Excelente fin de semana para todas y todos. Nos vemos y escuchamos el lunes.
1: Gracias, Vale. Igual para ti, que pases excelente fin de semana y nos vemos y nos escuchamos hasta el lunes con más información. Y ahora nos vamos a Comitán. Allá tengo a mi compañero Toño Aguilar, que también nos tiene información importante desde la meseta comiteca. Toño, muy buenas noches.
8: Indira, muy buenas noches. Es un gusto saludarte, pues para comentarte que en frontera con Malapa fue recuperado el Teatro Belisario Domínguez. El teatro de la ciudad, Belisario Domínguez, inicia una nueva etapa tras años de permanecer como un espacio pendiente de recuperar. Con esta rehabilitación, después de su recuperación, están devolviendo las actividades culturales, artísticas y educativas de ese municipio. De acuerdo con el gobierno municipal, la recuperación del inmueble busca convertirlo nuevamente en un punto de encuentro para las familias comalapenses, luego de años en los que señalaron quedaron obras inconclusas y compromisos sin cumplir. Y en el municipio de La Independencia se llevó a cabo una campaña de corrección de actas de nacimiento. Veamos la información completa. En el municipio de La Independencia se llevó a cabo una campaña de corrección de actas de nacimiento como parte de un programa que busca actualizar la información de la población y facilitar trámites a la ciudadanía que por alguna razón tenía problemas con este documento tan importante.
9: Pues ahorita tenemos más o menos ya el control o el dato de aproximadamente 200, 220 personas beneficiadas en lo que es la captura, corrección y registros de nacimientos extemporáneos. En corrección de datos, aclaración de apellidos, subir al sistema y principalmente de registros extemporáneos o personas que no contaban con su registro de nacimiento. Los trámites, gracias al buen enlace que hay entre Registro Civil, DIF Municipal y pues todo, sobre todo la directora del Registro Civil, la maestra Dolores, el cual nos facilitó la campaña a que se diera totalmente gratuito.
10: Este beneficio busca además contribuir a la economía de las familias de La Independencia, sobre todo sabiendo que es un documento tan importante para cualquier trámite en futuras ocasiones. Informó para Diario Media Group, Toño Aguilar.
8: Y aquí en el municipio de Comitán, el Instituto de Elecciones y Participación Ciudadana promueve la cultura democrática entre estudiantes. El Instituto de Elecciones y Participación Ciudadana impartió una plática a estudiantes de la Facultad de Estudios Multidisciplinarios de la UNACH Campus Comitán sobre el proceso de constitución y registro de partidos políticos locales. La actividad contó con la participación de la consejera presidenta del IEPC, Marina López Santiago, así como de las consejeras Gloria Esther Mendoza Ledesma, Teresa de Jesús Alfonso Medina y Elena Margarita Jiménez Martínez. Durante la charla, personal de la Dirección Ejecutiva de Asociaciones Políticas, encabezado por Andrea de Rosario Méndez Zamora, explicó el marco jurídico, las etapas de procedimiento y las funciones de la autoridad electoral para fomentar una participación ciudadana informada y responsable. Es así como cerramos esta semana. Regresamos contigo a la capital chiapaneca. Que tengas un excelente fin de semana.
1: Gracias, Toño. Igual para ti, excelente fin de semana y ya nos veremos y escucharemos el lunes con más información. Y bueno, cambiando de tema ante el rumbo de las elecciones 2026-2027 que ya se aproximan, más de 12 ayuntamientos se encuentran bajo investigación. Así lo dio a conocer el fiscal Jorge Luis Yavén Abarca. La nota completa la tiene mi compañero Eden Gómez.
11: El fiscal general del estado de Chiapas, Jorge Luis Yavén Abarca, dio a conocer que se mantienen investigaciones en por lo menos 12 localidades del estado de Chiapas, 12 municipios que podrían estar relacionados con la delincuencia organizada.
12: Y es que afirmó que después de los operativos realizados en el municipio de Suchiapa, donde hasta el momento se han reportado 23 detenidos, entre ellos el que fungía como alcalde y el exalcalde, pues se ha mantenido ya un trabajo de claridad y transparencia en el estado de Chiapas. Con esto afirmó, no se permitirá que más ayuntamientos incurran en estos delitos.
13: Tenemos abiertas algunas carpetas de investigación, hay que decirlo también, hemos estado avanzando. La infiltración de la delincuencia organizada en algunos municipios es ya materia de investigación en varias carpetas. Daremos cuenta de ellos en su momento y creo que van a haber más operativos. Yo creo que más de una docena de carpetas de investigación relacionadas con actos de complicidad de algunos ayuntamientos municipales, ¿no?
12: De esta manera dejó en claro que los operativos se podrían estar realizando en próximas semanas. Sin embargo, sin decir quiénes podrían ser, qué ayuntamientos podrían ser, dejó en claro que son poco más de 12 los ayuntamientos en este tipo de circunstancias. Para Diario Media Group, Eden Gómez.
1: Y en información de los Altos de Chiapas, en Sinacantán, una vivienda resultó seriamente dañada por un deslizamiento de tierra registrado durante la madrugada del día de ayer jueves en la comunidad de Naveyachacuc, municipio de Sinacantán, donde María Pérez Martínez, una madre viuda que vive con su pequeño hijo, enfrenta ahora la difícil situación de quedarse sin un hogar seguro. De acuerdo con la información difundida, el derrumbe ocurrió alrededor de la 1 de la mañana, luego de las constantes lluvias que se han registrado en la región. La tierra afectó parte de la humilde vivienda, dejando daños en la estructura entre láminas, madera y tierra acumulada. María perdió a su esposo hace unos meses, presuntamente a consecuencia del sarampión. Desde entonces ha tenido que afrontar sola las dificultades para sacar adelante a su hijo. Además, señala que no sabe leer ni escribir y que carece de recursos económicos suficientes para reparar los daños ocasionados por el deslizamiento. Ante esta situación hizo un llamado de solidaridad de la población para apoyarla a ella y a su pequeño hijo, quienes necesitan recuperar un espacio seguro donde vivir. La familia requiere ayuda para reparar su vivienda y hacer frente a las afectaciones provocadas por las lluvias. Ahí los que pueden sintonizarnos a través de las redes sociales, podemos ver cómo la vivienda quedó prácticamente enterrada bajo tierra, bajo ese derrumbe que se registró allá en el municipio de Sinacantán, y también obviamente hacer un llamado para ayudar a la familia de María. Con esto nos vamos a nuestra última pausa comercial de Chiapas al Cierre, pero ya volvemos con más información.
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2: Las 7 con 45 minutos.
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3: Licenciatura, Patrimonio Histórico, recorrieron las zonas arqueológicas, esto para fortalecer un poco su aprendizaje. Muy buenas noches, Cristian, cuéntanos los detalles.
4: Hola, ¿qué tal, Indira? Qué gusto saludarte y estar de nueva cuenta con todos ustedes aquí en Chiapas al Cierre. Por supuesto, un saludo también a todo el auditorio. Comentarte que aquí en el municipio de Palenque, con el objetivo de fortalecer su formación académica y ampliar sus conocimientos sobre la riqueza cultural y natural de la región, estudiantes de la licenciatura en Patrimonio Histórico, Cultural y Natural de la Universidad para el Bienestar Benito Juárez García realizaron una jornada de aprendizaje en el Parque Nacional y la zona de monumentos arqueológicos de Palenque. Los alumnos, quienes actualmente llevan a cabo sus prácticas profesionales en el Museo de Sitio, recorrieron el sendero Motiepá en el Parque Nacional, donde recibieron información especializada por parte del personal de la Comisión Nacional de Áreas Naturales Protegidas, la CONAM. Durante la caminata conocieron aspectos relacionados con la biodiversidad del área natural protegida, las características de distintas especies de flora y fauna, así como los procesos ecológicos que permiten mantener el equilibrio de los ecosistemas. También se abordaron temas sobre la conservación de los recursos naturales y la importancia de la participación social en el cuidado del medio ambiente. Como parte de las actividades formativas, los estudiantes también realizaron una visita guiada por la zona de monumentos arqueológicos de Palenque, bajo la conducción del arqueólogo José Pablo Bravo Coutinho, director del Museo de Sitio. Este recorrido forma parte de las asesorías que reciben los practicantes para fortalecer sus conocimientos en materia cultural e histórica, previo al desarrollo de sus respectivos proyectos de investigación. Las actividades permitieron destacar la relación entre el legado de la antigua civilización maya y el entorno natural que lo rodea, reforzando la importancia de comprender el patrimonio de Palenque desde una perspectiva integral, donde la historia, la cultura y la biodiversidad constituyen elementos inseparables. Con estas experiencias se impulsa la preparación de futuros profesionales comprometidos con la investigación, la conservación y la difusión responsable del patrimonio histórico, cultural y natural de México, mediante la colaboración entre el Museo de Sitio de Palenque, la Comisión Nacional de Áreas Naturales Protegidas y las instituciones educativas. Así que de esta manera, los alumnos pudieron realizar estos recorridos tanto en el Parque Nacional como en lo que es la zona de monumentos arqueológicos de Palenque, y con ello fortalecer sus conocimientos en cuanto a la materia cultural e histórica de esta ciudad maya, de cómo vivieron los mayas y por supuesto todo el entorno que rodea a una de las ciudades más importantes de la civilización maya, como lo es Palenque. Así que sin duda este tipo de actividades pues son muy importantes para reforzar todos estos conocimientos. Así la información desde Palenque. Que tengan todos un excelente noche, nos vemos y nos escuchamos en la próxima emisión.
3: Muchas gracias, Cristian, que pases excelente fin de semana y muy buenas noches. Y mire, Terán es una colonia llena de mucha tradición, tierra de músicos, y por octava ocasión se prepara para la famosa caravana de Día de Muertos. Mi compañero Fernando Cantón estuvo ahí en la rueda de prensa y nos cuenta todos los detalles.
5: Por octavo año consecutivo se realizará en la delegación Terán del municipio de Tuxtla Gutiérrez la tradicional caravana de Día de Muertos, con lo que se pretende, además de entretener, rescatar las tradiciones.
6: Este es el octavo año consecutivo que se ha llevado a cabo. Es una caravana donde participan, pueden participar carros, motos, caminando, lo que gusten. Pueden venir acá al pueblo de Terán y la salida es en la famosa Casa Tubuchis. Ahí es la salida que ha sido tradicionalmente hasta ahorita todos los años. Se viene esa calle derecho, se sale toda esa calle hasta llegar al Parque de Terán. Se hace un recorrido que se cruza por el bulevar y se regresa otra vez entre acá, ¿no? Para el punto donde va a terminar, en este año todavía no lo tenemos bien definido, está por definir.
5: La caravana de Día de Muertos de Terán se realizará el próximo domingo, 1 de noviembre, a las 7 de la noche. Tras lo cual, también habrá otras sorpresas y un espectáculo musical.
6: Ese es en general el tema de la caravana. Estamos invitando a todas las familias de todas las colonias o aledañas que estén por acá, que vengan, que participen. Todo es totalmente gratis, no hay un cobro, con que vengan, busquen dónde va a estar la caravana, dónde va a pasar, se pueden pegar, estar con ellas. En la caravana siempre va un DJ poniendo música, hay otras empresas que nos patrocinan también que van con su música y regalando dulces. Entonces termina la caravana, se termina en el templete con el concurso de frases y ya viene el show musical.
5: Se espera que este año acudan aproximadamente 3,000 personas a la tradicional caravana de Día de Muertos de Terán, que tendrá una duración aproximada de 2 horas y cuya seguridad está garantizada por el Ayuntamiento de Tuxtla Gutiérrez.
6: Más, ¿no? Y que vengan, que con mucha confianza vengan, gracias a las autoridades, gracias al Ayuntamiento, que van varios años que nos han apoyado con la seguridad, con tránsito, con protección civil, ¿no? Que nos mandan ambulancia, todo. Afortunadamente, ningún año ha habido ningún problema. Todo ha salido bien, pero también agradecemos a casa la representante del ayuntamiento que nos han apoyado con esos trámites y con la seguridad. Tránsito va adelante, va abriendo las calles, la seguridad también. Siempre llegan los policías y se ponen a la orden por cualquier tema. Y también manda protección civil, ambulancia y todo, ¿no? Todo es muy completamente seguro.
5: Para todos los que deseen participar en la tradicional caravana de Día de Muertos de Terán, pueden comunicarse a través de las redes sociales bajo el nombre Caravana Día de Muertos Terán. Para Diario TV Multimedia, Fernando Cantón.
3: Ya la esperada caravana está por iniciar en el mes de noviembre allá en Terán. Y bueno, ahora vamos a la información más esperada de todos los viernes, las recomendaciones culturales, y saludo a mi compañera Carolina Toledo. Carolina, muy buenas noches.
7: Muy buenas noches, Indira. Es un gusto saludarte a ti y a todos los que, como cada viernes, nos ven y nos escuchan a través de todas nuestras plataformas de Diario de Chiapas y, por supuesto, de la Radio del Diario. Es viernes, y si aún no tienes ningún plan para este fin de semana, aquí te dejo algunas recomendaciones. Arrancamos con el evento cultural más importante del momento en los Altos de Chiapas, Festival Internacional Cervantino Barroco. Continúan las actividades con entrada libre en San Cristóbal de las Casas, Occhuc y Chanal, destacando el sábado 10 de octubre, en la mañana y en la tarde talleres de pintura. Y en la capital chiapaneca, el Museo de la Ciudad abre sus puertas con eventos gratuitos para toda la familia. Sábado de jazz y música popular, presentación especial de la Orquesta Victoria. Domingo de comunidad, a partir de las 9 de la mañana, un espacio ideal para encontrarnos y seguir construyendo el museo. El sábado 10 de octubre nos trasladamos a la heroica Chiapa de Corzo. Continúan las festividades tradicionales en honor al Señor del Calvario. El sábado, la entrada de piñatas y flores a partir de las 5 de la tarde, la coronación de la reina y a las 7:30 el gran baile popular. A las 8 de la noche, seguido del tradicional anuncio del pueblo. y para los consentidos del hogar, atención en la capital, jornada de Chucho Móvil, el sábado 10 de octubre a las 8 de la mañana, la unidad del Chucho Móvil estará brindando atención y servicios en la colonia Santa Cruz de Tuxtla Gutiérrez a partir de las 8:30 a.m. Hay una gran variedad de actividades culturales este fin de semana en Tuxtla Gutiérrez, Chiapa de Corzo y San Cristóbal de las Casas. Así que aprovecha este sábado y domingo, disfruta con la familia. Yo regreso contigo, Indira, y nos vemos el próximo viernes con más recomendaciones.
3: Gracias, Carolina, por las recomendaciones culturales para este fin de semana. Y bueno, ya llegamos a la información nacional. Tengo en la línea a mi compañero Luis Carlos Silva, que también nos va a platicar sobre este lamentable hecho en el penitenciario allá en Mazatlán. Buenas noches, Luis.
8: Y mira, con el gusto de saludarte a ti y a los amigos del auditorio. Muy buenas noches. Se elevó a 12 el número de internos fallecidos por las riñas y motines registrados en las últimas 24 horas en el penal del Castillo, en Mazatlán. Se reportó también que, bueno, la existencia de al menos 16 personas heridas durante estas trifulcas, los cuales fueron canalizados a diversos hospitales. Asimismo, se dio a conocer que todo comenzó al filo de las 10 de la mañana del jueves, cuando custodios solicitaron el apoyo luego de una confrontación registrada en el dormitorio número 4. Ahí se escucharon disparos que provocaron la movilización inmediata de las fuerzas federales y también estatales, así como elementos del Ejército Mexicano y la Guardia Nacional. Al lugar ingresaron ambulancias. En este lugar, en el centro penitenciario, pues todo era confusión debido a que era hora de visita, mientras que por los aires un helicóptero de las fuerzas de seguridad sobrevolaba las instalaciones. Cabe destacar, Indira, auditorio, que se desplegó un cerco perimetral para controlar los accesos y resguardar, en este caso, la periferia. Por su parte, la Fiscalía General de Justicia del Estado de Sinaloa fue notificada de lo que inició una investigación paralela a fin de recabar algunos elementos que pudieran dar con los responsables. Te quiero comentar que hoy, al enterarse de estos hechos, la presidenta de México, Claudia Sheinbaum, dio órdenes al Gabinete de Seguridad para trabajar en la coordinación con el gobierno sinaloense y reforzar el sistema penitenciario del estado. Asimismo, se dio a conocer que este motín, ya tiene una investigación paralela, por lo cual en el transcurso de las próximas horas habrá una muy importante revisión en las cárceles sinaloenses. Hasta aquí este reporte, Indira, como siempre un abrazo y que pasen todos un excelente fin de semana.
3: Igualmente, Luis Carlos, excelente fin de semana. Nos saludamos el lunes con más información.
8: Buenas noches.
3: Buenas noches. Y bueno, ahora vamos a conocer, ya le presentamos durante toda la semana, la encuesta de la semana, y hoy viernes conoceremos los resultados de la encuesta que le presentó mi compañera Fernanda Vázquez. La pregunta que le hizo a través de la cuenta de X fue: ¿las detenciones de alcaldes en Chiapas ayudarán a combatir la infiltración del crimen organizado en los gobiernos municipales? El 28.6% dijo sí, de manera importante. Al igual, con un empate, el 98.6% reaccionó con solo temporalmente. Un 42.9%, que fue el más alto, dijo no, es insuficiente, y la reacción con un 0% es demasiado pronto. Ahí está el resultado. Yo le invito a que siga participando en la encuesta de la semana. Ya llegamos al final de este espacio informativo de Chiapas al Cierre, y como siempre, la verdad, es un gusto darles las noticias para que usted termine su día muy bien informado. A nombre de todos mis compañeros, gracias por su preferencia. Que pase un excelente fin de semana y que pase muy buenas noches.
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0: 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Las 8 con un minuto.
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6: La conducción de la política interna de un estado exige mucho más que la simple ocupación de un cargo. Demanda una combinación de oficio, madurez y, sobre todo, una confianza ciega entre el gobernante y su operador principal. En este sentido, el gobernador Eduardo Ramírez ha tomado una de las decisiones más acertadas al designar a Jorge Enrique Hernández Bielma al frente de la Secretaría General de Gobierno y Mediación. La naturaleza de esta dependencia encargada de mantener la gobernabilidad, el tejido social y la paz pública no permite la improvisación. Hernández Bielma encarna a cabalidad lealtad, incorruptible, disciplina, un sólido profesionalismo, experiencia y un compromiso irrenunciable con las causas de Chiapas. No es ningún político improvisado. Sabe escuchar y posee la sensibilidad necesaria para la mediación y la resolución de conflictos. Prueba de ello ha sido su inmediata y eficaz intervención en la bahía de Paredón, municipio de Tonalá, donde en su primer día en el cargo logró destrabar un complejo conflicto social y ambiental que arrastraba más de 20 años de demandas. Con este nombramiento, el mandatario estatal envió un mensaje claro de certeza tanto a los sectores sociales como a las distintas fuerzas políticas. La experiencia no se compra, se forja, y la madurez política de Jorge Enrique Hernández Bielma se convierte, desde ahora, en el activo principal para blindar la gobernabilidad en la entidad.
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¿Qué tal, amigos? Buenas noches, bienvenidos a tu programa Rock Show. Hoy viernes, viernes 9 de octubre de este 2026. Hoy es cumpleaños de John Lennon. Si viviera, cumpliría 86 años. Y también es cumpleaños de Sean Lennon, que él nació en el año del 75, cumple 52 años. ¿Lo digo mal? No, sí, 51. Bueno, vamos a tener música muy padre el día de hoy, viernes. Saludamos a Palenque en el 103.7 de tu FM y a Tapachula en el 96.3 de tu FM. Te saluda tu amigo Miguel Sengar con el gusto de siempre. Y bueno, vamos a arrancar ahora con algo de Alex Sintek. Esta buena rola se llama Tú Necesitas y la sacó en un álbum de éxitos que se llamó 89-99. Comprendía 10 años de carrera. Es su séptimo álbum, pero los cuatro primeros fueron con su grupo La Gente Normal, y fue el tercero como solista, previo a su gran hit que tuvo Sexo, Pudor y Lágrimas, y que eso lo hizo en el 2000. Su siguiente álbum, Lección de Vuelo, es considerado como su mejor álbum del 2007. En el 2010 hizo El Método de Placer Instantáneo. Bueno, es un gran músico que ahora se puso de moda pues por lo que hizo. Nació en Mérida, tiene 57 años y esa canción se llama Tú Necesitas, Alex Sintek, aquí en Rock Show.

una buena rola que nos trajo Alex Sintek. Se llama Tú Necesitas, estás aquí en tu programa Rock Show. Y vamos a continuar con la buena música. Te voy a poner ahora algo de Café Tacuba, que creo que es el único grupo que ha sacado dos MTV Unplugged. Este álbum lo sacaron en 2019, se llama precisamente un segundo MTV Unplugged, que comprende pues su etapa más reciente, aunque cantan canciones clásicas diferentes a las de su primer Unplugged. Es un disco que vale la pena, se llevó un premio Grammy por esta producción. Te voy a poner la versión en vivo de Quiero Ver. Por cierto, ayer estuvo aquí en la ciudad, pero como DJ, no muy Rubén Albarrán, ahí dicen que se echó un par de canciones de palomazo, pero bueno, vamos a poner esto, Quiero Ver, la versión de MTV Unplugged con Café Tacuba aquí en Rock Show.

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3: 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Número 10.
4: Ricky Martin y Grupo Frontera. Tu recuerdo.
5: Tu recuerdo sigue aquí. Cero.
3: Número 9.
4: Bruno Mars y Karol G. Still.
3: Número 8.
4: Taylor Swift. Patient Zero.
3: Número 7.
4: Ariana Grande, Hey Dad, That Made You Love Me.
3: Número 6.
4: Miley Cyrus, Bass Persuades.
3: Número 5.
4: Gloria Trevi, Pompas de Jabón.
6: Voy a resbalarme en pompas de jabón.
3: Número 4.
4: Aitana, Conexión Psíquica.
3: Número 3.
4: Alejandro Sanz y Edén Muñoz. Yo era poesía.
7: Yo era poesía y no sabías leer.
3: Número 2.
4: Adela, Nicole Kidman.
3: Número 1.
4: Karol G, Baby Wow.
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Bueno, vamos a continuar llevándote lo mejor de la música y te recuerdo, ya estamos a un mes, un día, de que se presente Ricardo Arjona en Tuxtla Gutiérrez con su gira Lo que el Seco no dijo. Los accesos están en funticket.mx y esto se va a llevar a cabo en el Estadio Víctor Manuel Reina, 10 de noviembre, Arjona, acá en Tuxtla. Vamos a continuar ahora con Caifanes, que pues ellos se separaron en los noventas, a principios de los noventas, después de su álbum El Nervio del Volcán, y Saúl continuó con la banda Jaguares, que hizo muy buenos discos. El único miembro de Caifanes que estuvo en Jaguares fue Alfonso André, el baterista, y sigue todavía con el poco de... bueno, en el 2018 se volvieron a juntar hasta Markovich, hicieron una gira que yo tuve la suerte de verlos acá en el Poliforum, impresionante, sonaban increíble, pero al poco tiempo se marchó Markovich y bueno, los cuatro restantes, Sabo Romo en el bajo, Diego Herrera en los teclados, en el sax, Alfonso André en la batería, Saúl Hernández en la guitarra y en las voces, grabaron una canción en 2019 llamada Heridos, donde pues fue la última donde tocó Sabo Romo, que después de eso también tuvo problemas y se salió. A partir de ahí, en el 2022 lanzaron la canción Solo Eres Tú, en el 2023 la canción Inés, y la más reciente es la que escuchamos, que se llama Y Caíste, en el 2025. Pero te voy a poner esta canción que está muy, muy padre. Se llama Inés, del 2023. Aquí están los Caifanes en Rock Show.

Escuchamos a Caifanes con esta bonita rola llamada Inés, aquí en tu programa Rock Show. Te voy a poner ahora algo de Chetes. Chetes es un gran músico, lleva 8 discos como solista. El más reciente es en colaboración con el grupo norteamericano Caléxico. Es un gran talento, él comenzó bien chavo en el grupo Zurdok Movimiento, que luego fue Zurdok. Tuvo un proyecto llamado Vaquero también, y en el 2006 empezó su carrera como solista. Este año cumplió 20 años de su lanzamiento Blanco Fácil y salió una edición nueva con algunas canciones extras. Este corte que voy a poner pertenece a Polvo de Estrellas, es su último disco de estudio del 2024 y trae 8 canciones nada más. Esta se llama Por un amor. Es Chetes aquí en Rock Show.

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2: Las 8 con 31 minutos.
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Bueno, seguimos llevándote lo mejor de la música. 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Bueno, te voy a poner ahora algo de este cantante, que es uno de mis cantantes favoritos, y yo pienso que es, si no la mejor voz, una de las mejores voces en el rock en español, el pues precursor también español, Miguel Ríos. Este álbum está genial, se llama Solo en Compañía de Otros. Es un disco que hizo en el 2008, la idea fue reunir canciones de otros compositores que Miguel Ríos admiraba, colaboraciones anteriores y algunas canciones nuevas. Tiene pues canciones increíbles. Ariel Roth, que fue parte de Tequila, de con Andrés Calamaro, hizo, ¿cómo se llama este grupo? Los Rodríguez, canta la canción Lo Siento Frank. También está Joaquín Sabina, que se avienta en Princesa. Los Secretos, que siempre son sus cuatazos, los Urquijo, Enrique Urquijo, canta Ojos de Gata aquí con Miguel Ríos, pero trae una canción en homenaje a Antonio Flores, que falleció muy joven, pero él hizo un álbum que lleva este nombre y es una gran canción. Con esta canción, pues te voy a poner a Miguel Ríos, se llama Gran Día, aquí en Rock Show.

esta canción La Gran Vía, dedicada a esta pues famosas avenidas en Madrid, España, que fue el nombre de un álbum de Antonio Flores, y Miguel Ríos se aventa una versión extraordinaria. Bueno, vamos a continuar ahora con un álbum, bueno, una canción de este álbum clásico del rock argentino, que es una maravilla. Este disco, de verdad, cada vez que lo oigo me gusta más. Se llama Artaud, es de 1973, y es un, bueno, era el segundo álbum del grupo Pescado Rabioso, pero ya estaba desintegrado, así que se considera un álbum solista de Luis Alberto Spinetta, uno de los máximos músicos argentinos. Creo que es Spinetta, Charly García y Gustavo Cerati son los top de la música. El álbum pues está inspirado en el poeta dramaturgo francés Antonin Artaud, que Spinetta encontró en sus escritos una crítica a la crueldad, la alienación y la destrucción del ser humano. Es un gran disco que combina el rock progresivo, el folk, la psicodelia. De verdad, si no lo has escuchado, escúchalo, es un discazo que tiene 9 canciones. Hay una canción que se llama Todas las hojas son del viento, que ahí escuchamos de fondo. Ahí tiene un solo de guitarra muy padre que Gustavo Cerati lo utilizó para su versión. Ahí está, para su versión de T para 3 en su álbum Unplugged. Ese solito se lo fusiló Cerati. Es un gran admirador de él. De hecho, tiene un cover en su álbum Amor Amarillo de la canción que te voy a poner a continuación. El disco está grabado casi en todo, en su totalidad, por Spinetta, que toca la guitarra, el piano, maracas, percusión. Solamente Emilio del Guercio está tocando el bajo, que es un extraordinario bajista, y el hermano de Spinetta, Carlos Gustavo, toca la batería, también excelente baterista. Aquí está Bajan con Pescado Rabioso o Spinetta.

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6: La conducción de la política interna de un Estado exige mucho más que la simple ocupación de un cargo. Demanda una combinación de oficios.
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Bueno, te voy a poner ahora este grupo que pues me lo encontré en las redes, me gustó bastante. Es un grupo de Acapulco que se llaman Los Baggins. Su música tiene sonidos muy retro de los años 60 y 70. De hecho, los instrumentos que utilizan son de la época. Se formaron en el 2016 ganando la guerra de bandas entre más de 1600 grupos. En el 2017 sacaron su primer EP que se llama Bestiario de Santa Lucía. En el 2020 sale su primer álbum Hotel Acapulco, que tiene muy buena aceptación. En el 2024 graban un concierto en vivo que se llama Aca Rey en Acapulco, en la bahía de Acapulco, y su último álbum se llama Club de Oro, editado en el 2025. Axel Mastache es el cantante, bajista, también es el pianista y el compositor principal, pero tiene una voz que la vas a escuchar muy, muy similar a la de José José. Canta muy parecido, se nota la gran influencia en su música. Romario Benetz toca la guitarra, Esteban Silver la batería y Oscar González guitarra y teclados. Si me querías, se llama esto, con Los Baggins, aquí en Rock Show.

si José José cantara rock así sonaría. Si me querías, se llama esto de los Baggins. Y toda su música está muy padre, tiene unos arreglos muy padres. A mí me encantó este grupo de Acapulco. Bueno, con este corte me despido de ti. Nos escuchamos el próximo lunes con más y mejor música aquí en Rock Show. Estuvo en controles técnicos Moisés Jurado, se queda contigo hasta las 12 de la noche. Y ya viene Food Show con Lalo Solís. Te voy a dejar con este cover que hace Mago de Oz, esta agrupación española, en su álbum del 2012 llamado Folter Gates. Ellos titularon la canción Pensando en Ti, pero originalmente se llama Dust in the Wind. Es un gran clásico del grupo Kansas, editado en el 77. Dejo con Mago Dios aquí en Rock Show. Buenas noches, hasta el lunes.

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1: Las 9 en punto.
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4: La conducción de la política interna de un Estado exige mucho más que la simple ocupación de un cargo. Demanda una combinación de oficio, madurez y, sobre todo, una confianza ciega entre el gobernante y su operador principal. En este sentido, el gobernador Eduardo Ramírez ha tomado una de las decisiones más acertadas al designar a Jorge Enrique Hernández Bielma al frente de la Secretaría General de Gobierno y Mediación. La naturaleza de esta dependencia encargada de mantener la gobernabilidad, el tejido social y la paz pública no permite la improvisación. Hernández Bielma encarna a cabalidad lealtad, incorruptible, disciplina, un sólido profesionalismo, experiencia y un compromiso irrenunciable con las causas de Chiapas. No es ningún político improvisado. Sabe escuchar y posee la sensibilidad necesaria para la mediación y la resolución de conflictos. Prueba de ello ha sido su inmediata y eficaz intervención en la bahía de Paredón, municipio de Tonalá, donde en su primer día en el cargo logró destrabar un complejo conflicto social y ambiental que arrastraba más de 20 años de demandas. Con este nombramiento, el mandatario estatal envió un mensaje claro de certeza tanto a los sectores sociales como a las distintas fuerzas políticas. La experiencia no se compra, se forja, y la madurez política de Jorge Enrique Hernández Bielma se convierte, desde ahora, en el activo principal para blindar la gobernabilidad en la entidad.
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2: Las 9 con 16 minutos.
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6: 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San Cristóbal de las Casas cuenta con una presencia étnica y una rica tradición colonial que lo mantienen como uno de los destinos favoritos del turismo extranjero. Su edificación siguió un proceso similar al de otras ciudades coloniales que se crearon en el territorio novohispano. Limita al norte con los municipios de Chamula y Tenejapa y al este con Huixtán. Alrededor de su plaza principal se encuentran joyas arquitectónicas, como la catedral que ostenta una fachada barroca, el palacio municipal de estilo neoclásico, los portales, la iglesia de San Nicolás, cuyo estilo representa la arquitectura religiosa colonial de Chiapas, y la Casa de la Sirena, con una fachada de inspiración plateresca del siglo XVI. Los barrios conservan su identidad expresada en oficios y fiestas, y son parte de una cultura viva que también se manifiesta en textiles, orfebrería, juguetes populares y joyería. Se incorporó al programa de Pueblos Mágicos en el año 2023, antes de la llegada de los conquistadores españoles. El actual Valle de San Cristóbal era conocido como Huaycicatlán, que en náhuatl significa junto al Zacate Grande. Sobresale por su verde paisaje cubierto por la neblina y por sus magníficas construcciones virreinales de estilo barroco, plateresco y neoclásico. San Cristóbal de las Casas ha tenido diversos nombres. El actual hace referencia al santo patrono de los viajeros, San Cristóbal, mientras que de las Casas es en honor al primer obispo de la ciudad, Fray Bartolomé de las Casas.
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0: 25 de octubre, ocurre la luna llena, conocida tradicionalmente como la luna del cazador. Se apreciará muy luminosa marcando las noches largas del mes.
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2: Las 9:33.
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0: 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Las 9:47.
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0: 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Las 10 con un minuto. 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
5: La conducción de la política interna de un Estado exige mucho más que la simple ocupación de un cargo. Demanda una combinación de oficio, madurez y, sobre todo, una confianza ciega entre el gobernante y su operador principal. En este sentido, el gobernador Eduardo Ramírez ha tomado una de las decisiones más acertadas al designar a Jorge Enrique Hernández Bielma al frente de la Secretaría General de Gobierno y Mediación. La naturaleza de esta dependencia encargada de mantener la gobernabilidad, el tejido social y la paz pública no permite la improvisación. Hernández Bielma encarna a cabalidad lealtad, incorruptible, disciplina, un sólido profesionalismo, experiencia y un compromiso irrenunciable con las causas de Chiapas. No es ningún político improvisado. Sabe escuchar y posee la sensibilidad necesaria para la mediación y la resolución de conflictos. Prueba de ello ha sido su inmediata y eficaz intervención en la bahía de Paredón, municipio de Tonalá, donde en su primer día en el cargo logró destrabar un complejo conflicto social y ambiental que arrastraba más de 20 años de demandas. Con este nombramiento, el mandatario estatal envió un mensaje claro de certeza tanto a los sectores sociales como a las distintas fuerzas políticas. La experiencia no se compra, se forja, y la madurez política de Jorge Enrique Hernández Bielma se convierte, desde ahora, en el activo principal para blindar la gobernabilidad en la entidad.
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2: Las 10 con 16 minutos.
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0: 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Número 10.
6: Ricky Martin y Grupo Frontera. Tu recuerdo.
7: Tu recuerdo sigue aquí. Cero.
0: Número 9.
6: Bruno Mars y Karol G. Still.
0: Número 8.
6: Taylor Swift. Patient Zero.
0: Número 7.
6: Ariana Grande. Hey Dad, That Made You Love Me.
0: Número 6.
6: Miley Cyrus, Bass Persuades.
0: Número 5.
6: Gloria Trevi, Pompas de Jabón.
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0: Número 4.
6: Aitana, Conexión Psíquica.
0: Número 3.
6: Alejandro Sanz y Edén Muñoz, Yo Era Poesía.
9: Yo era poesía y no sabías leer.
0: Número 2.
6: Adela, Nicole Kidman.
0: Número 1.
6: Karol G, Baby Wow.
0: 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El planeta pasa entre la Tierra y el Sol, cambiando su visibilidad del cielo vespertino al matutino. Clima, transición formal hacia la segunda mitad de otoño meteorológico. Los primeros frentes fríos fuertes comienzan a generar eventos de norte y descenso notable de temperatura en planicies y altiplanos.
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2: Las 10 con 33 minutos.
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1: Las 10 con 47 minutos.
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3: El segundo viernes de octubre se celebra el Día Mundial del Huevo. En este día tan peculiar destacamos un alimento importante en nuestra dieta por las ventajas y beneficios que proporciona a la nutrición y a la salud.
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0: 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Las 11 con 2 minutos. 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
2: La conducción de la política interna de un estado exige mucho más que la simple ocupación de un cargo. Demanda una combinación de oficio, madurez y, sobre todo, una confianza ciega entre el gobernante y su operador principal. En este sentido, el gobernador Eduardo Ramírez ha tomado una de las decisiones más acertadas al designar a Jorge Enrique Hernández Bielma al frente de la Secretaría General de Gobierno y Mediación. La naturaleza de esta dependencia encargada de mantener la gobernabilidad, el tejido social y la paz pública no permite la improvisación. Hernández Bielma encarna a cabalidad lealtad, incorruptible, disciplina, un sólido profesionalismo, experiencia y un compromiso irrenunciable con las causas de Chiapas. No es ningún político improvisado. Sabe escuchar y posee la sensibilidad necesaria para la mediación y la resolución de conflictos. Prueba de ello ha sido su inmediata y eficaz intervención en la bahía de Paredón, municipio de Tonalá, donde en su primer día en el cargo logró destrabar un complejo conflicto social y ambiental que arrastraba más de 20 años de demandas. Con este nombramiento, el mandatario estatal envió un mensaje claro de certeza tanto a los sectores sociales como a las distintas fuerzas políticas. La experiencia no se compra, se forja, y la madurez política de Jorge Enrique Hernández Bielma se convierte, desde ahora, en el activo principal para blindar la gobernabilidad en la entidad.
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0: 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Las 11 con 7 minutos.
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2: Hoy,
3: Revista del Consumidor. Radio. ¿Te da miedo que tu plancha queme tu blusa favorita? En nuestro estudio de calidad pusimos a prueba distintas planchas de vapor y te demostraremos que no necesitas gastar una fortuna para tenerla mejor.
4: Además, ¿sabes cómo actuar en caso de que un siniestro afecte tu vivienda? En nuestra brújula de compra te explicamos de forma sencilla cómo elegir un seguro de casa-habitación que proteja tu patrimonio. Quédate y descubre cómo cuidar tu dinero.
3: Revista del Consumidor.
4: ¿Cuánto tiempo inviertes a la semana tratando de quitarle las arrugas a tu ropa favorita? El ritmo de vida actual exige que el cuidado de nuestras prendas sea rápido, seguro y eficiente.
3: Y aunque existen textiles que no necesitan alisarse, la plancha de vapor ha evolucionado para seguir siendo una pieza clave en nuestro hogar.
4: A diferencia de las tradicionales planchas secas, las de vapor requieren menos esfuerzo y reducen el riesgo de dañar tejidos como el algodón, lino, mezclilla o poliéster.
3: En su interior cuentan con un depósito de agua que al calentarse libera vapor a través de los orificios ubicados en la suela. La combinación de calor y humedad suaviza las fibras de tela, lo que permite que se estiren y recuperen su forma original.
4: Además, en la actualidad existen algunas que cuentan con tecnología anti-sarro, golpe de vapor para arrugas difíciles y funciones verticales para alisar sin una tabla de planchado.
3: Para que tu compra sea inteligente y elijas una aliada que mantenga tu ropa en óptimas condiciones, realizamos un estudio de calidad en el que se pusieron a prueba algunas planchas de vapor.
5: En este estudio de calidad de planchas analizamos 23 modelos de planchas de 11 marcas distintas.
4: Para garantizar tu seguridad y el cuidado de tu economía, el laboratorio verificó la resistencia del cable a las altas temperaturas, el consumo eléctrico y que ninguna plancha presentara escurrimientos o calentamiento en las zonas que tocas con las manos.
3: También pusimos a prueba su desempeño, qué tan rápido calientan, qué tan bien distribuyen el calor en la suela y, por supuesto, su capacidad real para desarrugar distintos tipos de tela.
4: La buena noticia es que todos los modelos analizados son seguros para usarse en casa. Además, 6 modelos obtuvieron la máxima calificación en su desempeño general. Hablamos de equipos de Black & Decker, Advio Home, Hamilton Beach, Koblenz, Taurus y Tefal.
3: Si planchas con el tiempo contado antes de salir al trabajo, considera esto. 3 modelos de la marca Rowenta y uno de Tefal fueron los que más tardaron en alcanzar su temperatura máxima.
4: Y hablando de temperatura, el control del calor es clave para no arruinar tus prendas. En nuestras pruebas, un modelo de Oster y uno de Rowenta no lograron distribuir la temperatura de manera uniforme en toda la suela.
3: También deberás tener cuidado al planchar telas delicadas con un modelo de Black & Decker, Chi, Mainstays, Oster y 2 modelos de Hamilton Beach, ya que presentaron variaciones térmicas importantes al cambiar sus ajustes de calor.
4: Además, toma en cuenta que un modelo de Hamilton Beach y las versiones Etna y Sakura Steam de Taurus requieren más pasadas para quitar las arrugas.
3: Y mucha atención al etiquetado, ya que 20 de 23 modelos analizados incumplen la norma oficial mexicana. Esto porque no presentan la información comercial completa en sus empaques, instructivos o garantías. Revisa muy bien lo que compras.
4: Un detalle que llamó mucho nuestra atención es cómo se relaciona el precio con la calidad. A veces creemos que invertir más garantiza el mejor equipo, pero comparar opciones nos puede dar grandes sorpresas.
3: Por ejemplo, en el mercado puedes encontrar un modelo de Rowenta y uno de Chi que rebasan los 2,000 pesos, obteniendo en el laboratorio calificaciones de bueno y muy bueno.
4: Mientras que, por el lado de las opciones más económicas, un modelo de Taurus y otro de Black & Decker, que rondan los 300 pesos, alcanzaron la excelencia en su desempeño.
3: Al final, La mejor plancha no es necesariamente la más costosa o la de diseño más llamativo, sino aquella que se adapta a tu ritmo de vida, cuida tus prendas favoritas y se ajusta a tu presupuesto.
5: La información completa de este estudio de calidad la puedes revisar en la Revista del Consumidor en su versión digital y su versión impresa.
2: Del consumidor.
4: Tu casa es el hogar donde compartes momentos con quienes más quieres y donde construyes recuerdos inolvidables.
3: Sin embargo, un incendio, una inundación, un robo o un fenómeno natural pueden ocurrir de manera inesperada y generar pérdidas económicas importantes.
4: Pero contar con un seguro de casa-habitación te ayuda a proteger tu vivienda y los bienes que hay en ella, desde muebles y electrodomésticos hasta obras de arte y, en algunos casos, tus mascotas. Ten en cuenta que la cobertura depende de lo establecido en tu póliza sobre los daños parciales o totales ocasionados por los diversos riesgos existentes.
3: Por eso es importante revisar qué tipo de seguro estás contratando. Las coberturas más comunes te respaldan ante lo impredecible: incendios, explosiones, tormentas, terremotos, erupciones, huracanes, inundaciones e incluso ante huelgas o actos de vandalismo.
4: Y como los accidentes ocurren, también hay seguros que cubren otro tipo de responsabilidades. Por ejemplo, en el caso de que tú o alguien de tu familia causen un daño a un tercero, ya sea dentro o fuera de casa.
3: Si un siniestro te obliga a salir de tu vivienda, no te preocupes. Hay pólizas que cubren gastos extraordinarios. Incluyen estancias en hoteles o alojamientos temporales, costos de mudanza y remoción de escombros. Además, ante un robo también puedes proteger tus pertenencias como dinero, joyas, obras de arte, muebles y electrodomésticos.
4: Y para tu mayor tranquilidad, puedes sumar coberturas adicionales para tus equipos electrónicos, apoyo legal e incluso servicios de emergencia como plomería, cerrajería, electricidad, auxilio vial y guardería para tus mascotas.
3: Ahora, ¿cuánto cuesta proteger tu patrimonio? Los costos varían según la aseguradora y el nivel de protección que elijas.
4: En la Revista del Consumidor de septiembre, comparamos seguros para casa-habitación de distintos bancos y aseguradoras a través de sus cotizadores en línea. Para este ejercicio consideramos una vivienda propia de 250 metros cuadrados. Consúltala.
3: Recuerda que las tarifas cambian según el valor y las necesidades de tu vivienda. Lo ideal es consultarlo directamente con un agente de seguros o ejecutivo bancario para obtener tu cotización exacta.
4: No olvides que si necesitas ayuda, tienes a quien acudir.
3: Para localizar a un agente de seguros capacitado, acércate a la Asociación Mexicana de Agentes de Seguros y Fianzas, AC, en amasfac.org o al 5555-142090.
4: Y si quieres verificar que un agente o institución estén autorizados, la Comisión Nacional de Seguros y Fianzas te asesora en https://www.go.mx/CNSF o llamando al 5557-247400.
3: Para resolver cualquier duda, inconformidad o reclamación, la Condusef te respalda en conducef.gob.mx o en el 5553-400999. Infórmate, compara y protege lo que más quieres.
4: Por último, toma en cuenta estos consejos clave antes y después de contratar.
3: Compara opciones y elige una póliza que se adapte a las necesidades reales de tu hogar, garantizando protección a un buen costo.
4: Al contratar, proporciona los datos exactos sobre el valor y las características de tu vivienda, ya que la información incorrecta puede afectar el pago de una indemnización.
3: Una vez que tengas tu póliza, revísala a detalle. Verifica los datos, las condiciones generales y la cobertura de responsabilidad civil.
4: Guarda copias digitales de la póliza, comprobantes de pago y escrituras.
3: Mantén siempre tus pagos al corriente para no perder la vigencia de tu protección, y ante cualquier siniestro, ten a la mano tu número de póliza para comunicarte de inmediato con la aseguradora.
4: Si quieres saber más detalles, consulta nuestra sección Brújula de Compra en la Revista del Consumidor, ya sea en su versión física o digital.
3: Porque proteger tu hogar y vivir con tranquilidad también requiere informarse.
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4: 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En Facebook nos encuentras como Revista del Consumidor MX y Profeco Oficial. 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
3: 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Medio siglo cuidando a las personas consumidoras. Revista del Consumidor. Radio.
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0: Las 11 con 18 minutos.
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1: 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San Cristóbal de las Casas cuenta con una presencia étnica y una rica tradición colonial que lo mantienen como uno de los destinos favoritos del turismo extranjero. Su edificación siguió un proceso similar al de otras ciudades coloniales que se crearon en el territorio novohispano. Limita al norte con los municipios de Chamula y Tenejapa y al este con Huixtán. Alrededor de su plaza principal se encuentran joyas arquitectónicas, como la catedral que ostenta una fachada barroca, el palacio municipal de estilo neoclásico, los portales, la iglesia de San Nicolás, cuyo estilo representa la arquitectura religiosa colonial de Chiapas, y la Casa de la Sirena, con una fachada de inspiración plateresca del siglo XVI. Los barrios conservan su identidad expresada en oficios y fiestas, y son parte de una cultura viva que también se manifiesta en textiles, orfebrería, juguetes populares y joyería. Se incorporó al programa de Pueblos Mágicos en el año 2023, antes de la llegada de los conquistadores españoles. El actual Valle de San Cristóbal era conocido como Huesicatlán, que en náhuatl significa junto al zacate grande. Sobresale por su verde paisaje cubierto por la neblina y por sus magníficas construcciones virreinales de estilo barroco, plateresco y neoclásico. San Cristóbal de las Casas ha tenido diversos nombres. El actual hace referencia al santo patrono de los viajeros, San Cristóbal, mientras que de las Casas es en honor al primer obispo de la ciudad, Fray Bartolomé de las Casas. 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
2: Las 11:31.
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1: Las 11:44.
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2: Las 12 con 3 minutos.
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1: Las 12 con 17 minutos.
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2: Las 12:34.
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1: Las 12 con 49 minutos.
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2: La una con dos minutos.
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0: La una con 18 minutos.
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2: La una con 37 minutos.
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2: Las 2 con 4 minutos.
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0: Las 2 con 22 minutos.
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2: Las 2:37.
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0: Las 2 con 51 minutos.
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2: Las 3 con 2 minutos.
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0: Las 3 con 17 minutos.
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1: 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Las 3:35. 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

0: Las 3 con 51 minutos.
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1: 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Las 4 en punto. 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
2: Las 4:34.
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0: Las 4 con 47 minutos.
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2: Las 5 con 3 minutos.
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0: Las 5 con 19 minutos.
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2: Las 5 con 34 minutos.
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1: Las 5 con 46 minutos.
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1: Las 6 en punto.
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3: Bien dice el dicho que Dios los hace y ellos se juntan. Distintas versiones periodísticas señalan que hay un interés supremo en Pablo Salazar Mendicuchía en que Carlos Morales Vázquez repita por un tercer periodo al frente de la alcaldía de Tuxtla Gutiérrez. Inclusive el periodista Carlos Z. Cadena, columnista de esta casa editorial, ha traído al recuerdo aquella frase del ex gobernador de diciembre de 2023, en el que dijo: "Estoy seguro de que el espléndido trabajo de Carlos en Tuxtla merece la gloria de la repetición". ¿A qué espléndido trabajo se refiere? Pablo Salazar es más conocido por su lengua viperina que por su trabajo como político y gobernante. Al concluir su administración salió acusado de peculado, desvío de recursos públicos, y 20 años después de haber terminado su mandato, no se olvida la muerte de los más de 30 recién nacidos en el Hospital Regional de Comitán en enero de 2003 por presunta omisión gubernamental y la desaparición de 11 mil millones de pesos de los fondos destinados por la Federación para ayuda de los damnificados del huracán Stan. Pero con la lengua es otra cosa. Pablo es capaz de convertir la suciedad en algo digno de admiración, como ahora, por ejemplo, que promueve las aspiraciones de Carlos Morales a la presidencia municipal diciendo que su trabajo fue espléndido, cuando todos sabemos que sus dos trienios fueron un festín de rapiña y corrupción. Un mal presagio para Tuxtla es la unión de estos pájaros de cuenta.
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1: ¡Feliz sábado! Sensacional sábado de sonidero, sábado de cumbia. Soy Manolo Vázquez y te doy la bienvenida a tu programa favorito, por supuesto, Ritmo Latino, a través de la radio del diario. A partir de ahorita, bueno, a partir de en estos momentos, vamos a tener 120 minutos de pura música de cumbia, de salsa. Porque hoy sábado es de cumbia y salsa, más las canciones que ustedes me pidan, por supuesto, como debe de ser, ¿verdad? De sonidero, de cumbia, por supuesto, como debe de ser. Así es que, a través de la radio del diario 97.7 FM, sean bienvenidos y bienvenidas a toda la gente hermosa que ya anda en sintonía con nosotros, que ya anda despierto, despierta, por supuesto, y escuchando tu estación favorita, 97.7 FM, acá en Tuxtla Gutiérrez y la zona metropolitana, por supuesto, ¿verdad? Ya saben, la radio del diario, y con los ritmos latinos, por supuesto. Y también saludamos a la gente hermosa de Palenque. Muy buenos días, mis palencanos y palencanas. A través de la 103.7 FM, la radio del diario, hasta Palenque, por supuesto. ¿Ya qué tal amaneció en Palenque? Bueno, en esta mañanita, pues toda la madrugada llovió, la verdad, ¿no? Y pues bueno, ya ven que se atrasaron las lluvias y pues ahora, ay, con tocho morocho anda la lluvia, pero bueno, así que hay que tomarle precauciones, por supuesto, porque luego, nos confiamos de que, ay, va a pasar la lluvia, no, pero ahorita estamos en plena temporada de lluvia y aparte también hay ciclones, por supuesto, en algunos lugares. Así que, pues bueno, pues bendita lluvia, la verdad, porque la necesitamos desde hace meses, por supuesto. Pero mientras tanto, a partir de ahorita, ya me las puedes pedir, las canciones que tú quieras, por supuesto, a través del teléfono en cabina 961-61-228-60, para que me pidas alguna canción que tú quieras, algún saludo. Hay cumpleaños y cumpleaños el día de hoy. Con mucho gusto, vamos a felicitarlo como debe de ser. Y bueno, también saludamos a la gente hermosa de Radio Naranjo a través de la 106.7 FM allá en Berriozábal, por supuesto. Allá el tío Quino está en los controles técnicos, por supuesto, como debe ser. Un saludo muy especial a la gente hermosa allá de Berriozábal y sus alrededores, hasta donde llega la 106.7 FM, ¿verdad? Así es que no hay ningún pretexto para no escuchar los ritmos latinos de la radio del diario, ¿verdad? Comenzamos con esta canción de la cumbia sampuesana. Y ahorita, ¿qué les parece si vamos a escuchar algo de este es la cumbia del chinito? Para bailar como debe ser, 6:10 a.m. Así es que sean bienvenidos y bienvenidas, porque comenzamos. Y les mando un beso, cachichurris. Esto es Ritmos Latinos.

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0: Las 6 con 15 minutos.
4: La radio del diario, con el reporte del Servicio Meteorológico Nacional, el clima diario te informa. Hoy sábado, San Cristóbal de las Casas, cielo nublado. Máxima 20, mínima 13. Suchiapa, tormentas eléctricas. Máxima 31, mínima 22. San Fernando, cielo nublado. Máxima 26, mínima 20. Berriozábal, cielo nublado. Máxima 28, mínima 21. Chiapa de Corzo, cielo nublado. Máxima 29, mínima 22. Tuxtla Gutiérrez, cielo nublado. Máxima 30, mínima 22. El clima diario te informó. Ante la presencia de huracanes, resguárdate en albergues si vives en zonas de riesgo. Aléjate de arroyos y no intentes cruzar zonas inundadas.
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9: 6:18.

Ay, ella, Mayella, ya estamos de vuelta cuando son las 6 de la mañana con 22 minutos a través de la radio del diario. Escuchamos, un mixtape de Thalía, de las telenovelas, de la trilogía de las Marías, por supuesto. Ahí estuvo María Mercedes, Marimar, María la del Barrio, telenovelas icónicas, por supuesto, y Rosalinda, ¿verdad? Pero con unos protagonistas guapos. Por ejemplo, Arturo Peniche, Eduardo Capetillo, Fernando Colunga y Fernando Carrillo. Uy, ay, pues ella dijera, pues bueno, yo voy a escoger esto. Oigan, hablando de la telenovela de Marimar, ¿se acuerdan de Pulgoso, el inseparable compañero de Marimar, que decía, pa' su mecha, Marimar? Pues les voy a decir una cosa. Fíjense que era un perrito mestizo que llegó de manera inesperada a las grabaciones de Marimar en 1994. Era un perrito callejero que moderaba ahí por la zona donde filmaban la telenovela y terminó convirtiéndose en uno de los personajes más queridos de la historia. Pero Pulgoso no solamente acompañaba a Marimar en la ficción, podía pensar y hablar. Gracias a esa voz reconocida del actor doblaje de Carlos Barceli, pues, ¿qué creen? Fíjese que después de Marimar, él no se llamaba Pulgoso, se llamaba Ponchito. Continuó con su carrera en televisión. ¿Se acuerda? En 1996 que apareció una telenovela que se llama Trick Track, donde apareció un perrito en TV Azteca. Pues fíjese que pues él pues hizo el doblaje de su voz, Claudio Yarto, vocalista de Caló. Así que también en el 2005 continuó con unos de los momentos más recordados con Thalía en el programa Otro Rollo, y la verdad ahí siguió su carrera artística y este perrito que se llamaba Ponchito. Y pues bueno, ahí estuvo un dato de este perrito que se llamaba Pulgoso, cuando decía pa' su mecha, Marimar, ¿verdad? Pero bueno, ya estamos de vuelta. Oigan, les voy a hacer una recomendación, porque pues fíjense que llega Tuxtla Gutiérrez, algo que les va a gustar. 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Bueno, son las 6 de la mañana con 25 minutos. Ya saben, el teléfono en cabina 961-612-2860 para mover la cuerpa de la escaleta. Ya saben que este sábado es sensacional. Sábado de salsa, sábado de cumbia, sábado de sonidero, por supuesto, más las canciones que ustedes me quieran pedir. Ya saben, 961-612-2860, el teléfono en cabina. Y vamos a checar la temperatura del día de hoy acá en Tuxtla Gutiérrez.

máxima podría ser de 28 a 30 grados, o sea que va a ser medio calorcito, pero también con lluvias por la tarde y por la noche. Ahí estuvo la temperatura del día de hoy acá en Tuxtla Gutiérrez. Pero bueno, mejor vamos a bailar algo rico y sabroso, la guaracha sabrosonda, por supuesto, 6 de la mañana con 26 minutos. Así es que pídemelas y te las pongo. Les mando un beso cachichurri. A bailar se ha dicho.

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1: Las 6 con 30 minutos.
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4: 6:32.

Llama y ella y sale calor. Ya estamos de vuelta, son las 6:36. Escuchamos algo de Grupo G con esa canción que se llama La Cumbia de los Monjes, una canción icónica. Ya saben que aquí este sabadito es de pura cumbia, pura salsa, puro sonidero. Malas canciones que ustedes me pidan en este momento, con mucho gusto yo se las voy a poner como debe de ser. Saludos muy especial a la gente hermosa de Palenque, allá en la 103.7 FM, allá en Catasajá, Salto de Agua, La Libertad, parte de Tabasco, por supuesto, y a todas las comunidades donde llega la 103.7 FM, un saludo muy especial. También saludamos allá en los controles técnicos a Olvera, guapísimo él que anda ahorita en la colonia Pacalquín, allá en Palenque, por supuesto, como debe de ser. Ahí lo pueden ir a saludar, por supuesto, como debe de ser. Creo que el día de hoy tiene un programa que se llama De Leyenda, ¿no? Que es como un especial de grupos y artistas, por supuesto. Creo que es a las 9:00 a.m, si no me equivoco. Igual que me digan a qué hora es, por supuesto, como debe de ser. Bueno, mientras tanto, también saludamos a los amigos del transporte público, a los amigos taxistas, a los amigos del colectivo, a los del Didi, a los de Uber, por supuesto, y también a los que andan ahorita en casita allá, también a los que andan ya trabajando, por supuesto, como debe de ser, y a los señores pasajeros que andan ahorita que ya se van a la trabajación, por supuesto, a la gente hermosa que ya se va a trabajar. Un saludo muy especial que ahorita anda el transporte público a todas las rutas. Bueno, ¿qué ruta me andan escuchando en ese momento? Se pueden comunicar conmigo como debe de ser. Bueno, ya saben, 961-61-228-60, el teléfono en cabina para que te comuniques conmigo, por supuesto, como debe de ser. 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

0: De veras, qué canciones tan preciosas y tan hermosas que hace Ricardo Arjona, por supuesto. Bueno, mientras tanto, chuladas, ¿qué les parece si ahorita vamos a felicitar a los cumpleaños y cumpleañeras el día de hoy con el anfitrión?
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Así es que muchas felicidades a todos los cumpleaños y cumpleañeras del día de hoy, que la pasen espectacular y que por supuesto que, oigan, de veras, cuando cae cumpleaños el día sábado, uy, hay que hacer, pero hacer una fiesta, aunque sea, por supuesto, pero fíjate que a veces cuando no planeas hacer algo es cuando se la pasan súper bien, porque pues llegan ahí de sorpresa y ahí hacen tu, no sé, tu mole, tu pastelito, por supuesto, como debe ser, y la pasas sensacional, por supuesto. Pero bueno, mientras tanto, vamos a bailar con algo de Grupo Quintana, quien nos dice la canción que se llama El Final de Nuestra Historia, cuando son las 6:40 a.m. Ya sabes, pídemelas y te las pongo en este fin de semana, sabadito 10 de octubre del 2026, pídemelas y te las pongo.

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1: Las 6:45.
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5: 6:47.

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Hay algo de música andina. Escuchamos algo de Askis, por supuesto, con esa canción que se llama Desde Lejos He Venido. Por supuesto, como debe ser. Es que fíjense que también la música andina está para bailar, por supuesto, como debe ser. La música andina, pues igual el estilo de los Askis, de Yaira, de Saya, por supuesto, entre otros, por supuesto, que sacan la música andina. Voy a dar lectura a mensajitos que acaban de mandar ahorita. Ya saben, el teléfono en cabina 961-612-2860. Dice por acá, ponme la canción de Sacapetróleo con Aarón el Chico Sensación. Dice, lo tengo nada más con, ¿cómo se llama? Sí la tengo, pero en otra versión la tengo y te la voy a poner. Dice por acá, saludos al sitio interoceánico Maya en Palenque y a Leobardo Sánchez de la Colonia Ilusión acá en Palenque. Por supuesto, le muy especial a la gente hermosa de Palenque, especialmente ahí para Leobardo Sánchez de la Colonia de la Ilusión. Por supuesto que me escuchan a través de la 103.7 FM allá en Palenque, por supuesto, en esta mañanita fresquecita acá en Tuxtla Gutiérrez, por supuesto. Pero mientras tanto, oiga, les quiero hacer una invitación antes de que yo me vaya de la primera hora, porque ¿qué creen, chuladas? 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Bueno, ya saben, ¿no? Pues, ¿qué creen? Pues ya terminamos la primera hora, que se fue como hilo de media, se fue la primera hora, pero mientras tanto, ya saben que me las pueden pedir como debe de ser. 961-612-2860. Oigan, también le quiero mandar un saludo muy especial a la gente hermosa que nos escucha allá en el mercado, porque fíjense que muchas personas el día de hoy, sabadito, pues se van al mercado a surtirse. ¿Por qué? Porque ya encuentras de tocho morocho, y aparte siempre digo, hay que consumir lo local. Allá puedes encontrar las carnes frías, los pescados del día, por supuesto. Te vas a surtir y llegas feliz a tu casa, porque pues luego en otro lado como que pues ya están refrigerados y eso como que no, ¿verdad? Pero bueno, un saludo muy especial a la gente hermosa que nos escucha allá en el mercado acá en Tuxtla Gutiérrez, allá en Palenque y por supuesto allá en Berriozábal, que también nos escucha, por supuesto, como debe ser, a través de la radio del diario. Bueno, mientras tanto vamos a bailar con esta canción que se llama El Rey de Sacapetróleo, para bailar, mover la cuerpa, el esqueleto en esta mañanita espectacular, cuando son las 6 de la mañana con 54 minutos y yo regreso en punto de las 7 de la mañana, porque tenemos, ya saben, sábado sensacional de salsa, de cumbia y por supuesto las canciones que ustedes me pidan, como debe ser. Mientras tanto, vamos a bailar en 3, 2, 1, música maestro.

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0: Las 7 en punto.
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5: Bien dice el dicho que Dios los hace y ellos se juntan. Distintas versiones periodísticas señalan que hay un interés supremo en Pablo Salazar Mendiguchía en que Carlos Morales Vázquez repita por un tercer periodo al frente de la alcaldía de Tuxtla Gutiérrez. Inclusive el periodista Carlos Z. Cadena, columnista de esta casa editorial, ha traído al recuerdo aquella frase del ex gobernador de diciembre de 2023, en el que dijo: "Estoy seguro de que el espléndido trabajo de Carlos en Tuxtla merece la gloria de la repetición". ¿A qué espléndido trabajo se refiere? Pablo Salazar es más conocido por su lengua viperina que por su trabajo como político y gobernante. Al concluir su administración salió acusado de peculado, desvío de recursos públicos y 20 años después de haber terminado su mandato, no se olvida la muerte de los más de 30 recién nacidos en el Hospital Regional de Comitán en enero de 2003 por presunta omisión gubernamental y la desaparición de 11 mil millones de pesos de los fondos destinados por la Federación para ayuda de los damnificados del huracán Stan. Pero con la lengua es otra cosa. Pablo es capaz de convertir la suciedad en algo digno de admiración, como ahora, por ejemplo, que promueve las aspiraciones de Carlos Morales a la presidencia municipal diciendo que su trabajo fue espléndido, cuando todos sabemos que sus dos trienios fueron un festín de rapiña y corrupción. Un mal presagio para Tuxtla es la unión de estos pájaros de cuenta.
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2: ¡Oli! ¡Crayolis! Ya regresé, ya estamos de vuelta en la segunda hora cuando son las 7 de la mañana con 7 minutos. Ahí para que le pongan su reloj carísimo de París, por supuesto. Estamos arrancando la segunda hora de Ritmos Latinos de la radio del diario con esta canción de Daddy Yankee que se llama Jezabel y Judas. Ay, yo conozco muchas Jezabeles y a muchas Judas. ¡Uy! Pero mejor no digo nada. Pero bueno, mientras tanto, ya estamos de vuelta y pues bueno, oiga, voy a empezando la hora, voy a felicitar a una persona muy especial que la verdad lo aprecio mucho, porque cada vez que me ha tocado operar su programa, pues tiene muchos mensajes muy bonitos, igual junto a su esposa. Me refiero ahí al pastor Octavio Urbina, que el día de hoy está de manteles largos. Muchas felicidades el día de hoy. Vámonos con el anfitrión.
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Muchas felicidades ahí al pastor Octavio Urbina, que Dios me lo bendiga con toda su familia hermosa, por supuesto, su bella esposa, porque el día de hoy hay que festejar, por supuesto, y aparte darle gracias a Dios por un día más que nos regala de vida, por supuesto, porque pues primero, ante todo, darle gracias a Dios por la salud, por el trabajo y por todo lo que nos da, por supuesto. Muchas felicidades ahí al pastor Octavio Urbina, que el día de hoy lo pueden escuchar en Mejora Tu Vida a las 5 de la tarde, ahí si lo quieren felicitar el día de hoy a las 5 de la tarde, pues aquí va a estar el pastor Octavio Urbina, y ahí de parte también de el señor Arturo Vázquez, que lo manda a felicitar como debe de ser. Muchas felicidades y que la pase bonito el día de hoy como debe de ser. Bueno, mientras tanto, ya saben, saludamos a la gente hermosa de Palenque a través de la 103.7 FM, la radio del diario. Allá en los controles técnicos está nada más y nada menos que Olvera, que por cierto, el día de hoy a las 9 de la mañana tiene un especial que se llama, su programa se llama De Leyenda Musical con Olvera, y el día de hoy le toca a Tropical Panamá. Oigan, voy a pedir canciones de Tropical Panamá, ¿verdad? Por supuesto, porque yo he escuchado muchas canciones de ellos, la verdad, está espectacular. El día de hoy, por supuesto, a las 9 de la mañana a través de la 103.7 FM, la radio del diario, ¿verdad? Bueno, ya saben, el teléfono en cabina 961-612-2860 para que me pidas alguna canción especial, y con mucho gusto yo te la voy a programar como debe ser. También saludo a la gente hermosa de Radio Naranjo en voz de Berriozábal a través de la 106.7 FM, que igual muchas felicidades también a la gente hermosa que ya se levantó tempranito como debe de ser. Bueno, mientras tanto, son las 7 de la mañana con 10 minutos, vamos a escuchar esta canción de Afro Sound que nos dice La Danza de los Mirlos, para bailar, mover la cuerpa, la esqueleta en esta sabadito sensacional, 10 de octubre del 2026. A bailar se ha dicho.

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2: Las 7 con 14 minutos.
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1: 6:16.

0: ay, ay, ay, con esa canción de Belén Gal y Kenny y los Eléctricos, por supuesto. Kenny Avilés, por supuesto, que hace unos días, estuvo en el reality La Granja VIP, la cual fue expulsada este domingo que pasó, ¿verdad? Y bueno, pues sí, también dio un poco, dio contenido, igual, por cierto, por supuesto. Pero bueno, mientras tanto estuvo ahí, Belén Gal junto a Kenny, que por cierto, la canción original es de rock de los 80s, rock en español, pero dijeron, ¿saben qué? Lo vamos a hacer en versión salsa y les quedó espectacular. Vean el video, se ven preciosas las dos, por supuesto, a través de la radio del diario. Y pues bueno, mientras tanto, ya saben, el teléfono en cabina 961-61-228-60. Oigan, les quiero hacer una invitación porque ya ven que, más al rato ya hace hambre. 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
0: Bueno, así es que ya saben, chuladas, para que así, pues bueno, sí, gracias igualmente. Un saludo muy especial a la gente hermosa que ya dice por acá. Hola, Manolito, muy buenos días, te escuchamos desde Pacalná. Todos los días, me encanta tu programa, no me lo pierdo todos los días, dice por acá también. Hola, Manolo, muy buenos días, excelente sabadito, qué canciones tan bonitas estás poniendo, dice, pura cumbia y salsa. Claro que sí, ya saben, alguna canción que ustedes quieran, con mucho gusto, yo se la voy a programar como debe de ser. Alguna cancioncita que ustedes quieran. Bueno, mientras tanto, son las 7 de la mañana con 24 minutos. ¿Qué les parece si ahorita? Bueno, antes también de que yo me vaya, también les quiero hacer una mención. 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
4: 50.
0: Y de veras se ve guapísimo, por supuesto. Y yo voy a estar en primera fila, claro que sí. Pero mientras tanto, mejor vamos a bailar con Oscar de León, quien nos dice: llorarás. 7 de la mañana con 25 minutos. Le mando un beso, cachichirris.
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1: Las 7 con 29 minutos.
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0: Ya estamos de vuelta, ella, Mayella, sale calor, ya estamos de vuelta, son las 7 de la mañana con 37 minutos, escuchamos algo de qué guapo era Frankie Ruiz, la verdad, ¿no? Y pero pues desafortunadamente pues él falleció a causa de la cirrosis hepática. Frankie Ruiz, conocido como el papá de la salsa, fue uno de los máximos exponentes de la música romántica, de salsa romántica, por supuesto. Nació el 10 de marzo de 1958 en Paterson, en Nueva Jersey, y pues él sigue vigente con sus canciones, por supuesto, como debe de ser. Bueno, mientras tanto, ya saben, el teléfono en cabina 961-61-228-60. Por acá dice, Manolito, por favor, ponme la canción de La Chica que Soñé con Tropical Panamá. Fíjese que estaba yo buscando canciones de Tropical Panamá. Como lo dije al principio, voy a pedir canciones de Tropical Panamá, porque la verdad tiene canciones muy bonitas, pero no se desesperen. A las 9 de la mañana, ahí se la pueden pedir a Olvera y con mucho gusto se la va a poner. De hecho, voy el día de hoy le voy a decir a la área de programación musical que me suba canciones de Tropical Panamá, y con mucho gusto yo se las voy a poner. Esta canción ya está anotadísima, mi vida. No te preocupes por eso, yo de que me lo ponen, claro que sí. Oigan, mientras tanto, ya saben, el teléfono en cabina 961-61-228-60 para que me pidas alguna canción en especial, y con mucho gusto yo te la voy a programar como debe de ser en esta mañanita espectacular. Y pues bueno, ya sabes, 961-612-2860, por supuesto. Mientras tanto, vámonos con la sección de la escándala, porque bien, no, más bien de controla mi lengua, porque ya saben que, uy, la mejor palabra no se dice, pero quieren saber qué famoso cantante y compositor hizo por ahí una aparición en un concierto. Pues vámonos con la sección de que se llama controla mi lengua.
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1: Oigan, de veras que por eso dicen que la mejor palabra no se dice. Ya ven que pues Alex Sintek arremetió pues que yo nunca voy a hacer esto, nunca voy a hacer el otro, nunca voy a compartir este escenario con ningún reggaetonero, con ningún esto, que esto que el otro. También hace unos días se puso histérica Winfield, que esto que el otro. Pero ¿qué creen? Nadie lo venía a venir, pero Alex Sintek y Daddy Flow compartieron el escenario en León el día de ayer. Y pues la verdad, bien dicen, ¿no?, que la mejor palabra no se dice. Pero bueno, así es que pues ahí usted qué opina. Igual después de que esto, pero yo creo que es una estrategia para este, no sé, y aparte pues él no necesita eso porque también él es un compositor, es un gran cantante, y pues, pues vamos a ver qué tal, cómo le va con las críticas, pero mientras tanto esto fue la sección de Controla Mi Lengua. Bueno, chuladas, oigan, ¿qué creen? Pues fíjense que, pues, este, ay, de veras que a todos los que les gusta el cine, nuestros amigos de Cinépolis, en nuestros amigos de Cinépolis Polifonón continúa en la dulcería del Ofentón, continúa hasta el 18 de noviembre con combo nachos en pareja, 240 pesitos, y un frappé junto a crepas por tan solo 140 pesitos. 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Pero bueno, nada más que aguanten, por supuesto, como debe ser. Pero mientras tanto, ¿qué les parece ahorita? Por cierto, quiero mandar un saludo muy especial ahí para Pedro García Escamilla, que me está escuchando en este momento allá en Palenque. Le mando un beso, cachichurris, bombón de azúcar, por supuesto, que también él formó parte de la radio del diario allá en la 103.7 FM. Un saludo muy especial y para Pedro García Escamilla, que el día de hoy está en el trabajo, como debe de ser. Él no para de trabajar, él sí anda chambeando como debe de ser, guapísimo él como debe de ser. Mientras tanto, vámonos con esta canción que se llama La Cita, 7 de la mañana con 42 minutos.

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0: Las 7 con 46 minutos.
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0: La música que te mueve, ritmos latinos. Ay, con esa canción de Lila Down que nos dice: lloro por tenerte, por amarte, por desearte. Ay, Lila Down, por supuesto, ahí dedicada para la señora Chelita, que se acaba de comunicar conmigo del barrio Las Canoitas, que se comunicó conmigo y me pidió esta canción, por supuesto, como debe de ser. Bueno, por acá dice, bendecido día, amigo Manolo, dice, un abrazo por tu cumple. No, todavía no es mi cumple es el, todavía en febrero, todavía falta mi cumpleaños, por supuesto. No, pero pues bueno, muchísimas gracias. Dice por acá, un saludo muy especial a todos los que trabajan en el taller Mansilla, como siempre, a los May, ahí para Pedro, para Jorge, para Juan, para Mau, y para el nuevo maestro, ahí para Manuel Mansilla, un saludo muy especial. Los hermanos Mansilla, ay, me sentí como fuego en la sangre, por supuesto, un saludo muy especial que nos escuchan todos los días, que me pidió la de El Pasito del Bebé. Con esta canción me voy a despedir de Hugo Ruiz, por supuesto. Por acá dice, muy buen fin de semana, amigo Manolo, bendiciones, tu amigo Rauselito. Un saludo muy especial para Rauselito, que nos viene escuchando en esos momentos a través de la radio del diario. Igualmente para ti, mi vida, te mando un saludo muy especial y un beso cachichirris, como debe ser. Pero ¿qué creen? Pues ya terminamos el programa del día de hoy, que se fueron las 2 horas como hilo de media, de veras.
1: ¡Ay, caramba!
0: Pero mañana, que es domingo familiar, estamos de regreso, por supuesto, como debe de ser. Ah, quiero mandar un saludo muy especial ahí para Pedro García Escamilla, allá en Palenque, en el rancho El Tacital, por supuesto, cuando viene escuchando, guapísimo, le mando un beso cachichirris. Que tengo la oportunidad de conocerlo cada vez que voy a Palenque, siempre. Además, esta vez que voy a Palenque, voy a ir a visitarte y espero que me des un tour ahí por tu rancho.
2: Te voy a suplicar que no me tutees delante de la gente y que te ahorres los chifliditos.
0: No, lo estoy tuteando. Él es mi mejor amigo, claro que sí.
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0: No me voy a callar porque yo sí voy a ir como debe ser. Le mando un beso a Cachichurri de ahí que nos escucha a través de la 103.7 FM. Bueno, se van a quedar con Trébol de Damas en punto a las 11 de la mañana, que trae unos invitados especiales, por supuesto. A las 2 de la tarde viene Rosalía Salim con la lista de éxitos. A las 3 de la tarde Mejora Tu Vida. Y a las 5 de la tarde ahí desarrollando la madeja, a las 3 de la tarde. Y a las 5 de la tarde Mejora Tu Vida, ahí con Los Pastores, por supuesto. Y bueno, para cerrar con broche de oro, ahí Radio Mix. Bueno, vamos con esta que se llama El Pasito del Bebé. Esto fue tu programa de confianza,
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0: Hasta el día de mañana. Bye, cariños.

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5: Las 8 en punto.
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7: Bien dice el dicho que Dios los hace y ellos se juntan. Distintas versiones periodísticas señalan que hay un interés supremo en Pablo Salazar Mendiguchía en que Carlos Morales Vázquez repita por un tercer periodo al frente de la alcaldía de Tuxtla Gutiérrez. Inclusive el periodista Carlos Z. Cadena, columnista de esta casa editorial, ha traído al recuerdo aquella frase del ex gobernador de diciembre de 2023, en el que dijo: "Estoy seguro de que el espléndido trabajo de Carlos en Tuxtla merece la gloria de la repetición". ¿A qué espléndido trabajo se refiere? Pablo Salazar es más conocido por su lengua viperina que por su trabajo como político y gobernante. Al concluir su administración salió acusado de peculado, desvío de recursos públicos y 20 años después de haber terminado su mandato, no se olvida la muerte de los más de 30 recién nacidos en el Hospital Regional de Comitán en enero de 2003 por presunta omisión gubernamental y la desaparición de 11 mil millones de pesos de los fondos destinados por la Federación para ayuda de los damnificados del huracán Stan. Pero con la lengua es otra cosa. Pablo es capaz de convertir la sociedad en algo digno de admiración, como ahora, por ejemplo, que promueve las aspiraciones de Carlos Morales a la presidencia municipal diciendo que su trabajo fue espléndido, cuando todos sabemos que sus dos trienios fueron un festín de rapiña y corrupción. Un mal presagio para Tuxtla es la unión de estos pájaros de cuenta.
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2: Las 8 con 16 minutos.
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6: La radio del diario, con el reporte del Servicio Meteorológico Nacional, el clima diario te informa. Hoy sábado, San Cristóbal de las Casas, cielo nublado, máxima 20, mínima 13. Suchiapa, tormentas eléctricas, máxima 31, mínima 22. San Fernando, cielo nublado, máxima 26, mínima 20. Berriozábal, cielo nublado, máxima 28, mínima 21. Chiapa de Corzo, cielo nublado, máxima 29, mínima 22. Tuxtla Gutiérrez, cielo nublado, máxima 30, mínima 22. El Clima Diario te informó. Ante la presencia de huracanes, resguárdate en albergues si vives en zonas de riesgo. Aléjate de arroyos y no intentes cruzar zonas inundadas.
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12: 12 de octubre, Mercurio en máxima elongación oriental. Es el momento óptimo del año para ver a Mercurio a simple vista hacia el horizonte oeste justo después del atardecer. Clima, incremento de probabilidad de lluvias fuertes en el sur y sureste por sistemas de baja presión estacionales.
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1: Las 8 con 34 minutos.
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1: Las 8 con 48 minutos.
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4: El 10 de octubre se celebra el Día Mundial contra la Pena de Muerte desde 2003. Busca erradicar la pena capital a nivel global.
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0: Las 9 en punto.
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3: Bien dice el dicho que Dios los hace y ellos se juntan. Distintas versiones periodísticas señalan que hay un interés supremo en Pablo Salazar Mendiguchía en que Carlos Morales Vázquez repita por un tercer periodo al frente de la alcaldía de Tuxtla Gutiérrez. Inclusive el periodista Carlos Z. Cadena, columnista de esta casa editorial, ha traído al recuerdo aquella frase del ex gobernador de diciembre de 2023, en el que dijo: "Estoy seguro de que el espléndido trabajo de Carlos en Tuxtla merece la gloria de la repetición". ¿A qué espléndido trabajo se refiere? Pablo Salazar es más conocido por su lengua viperina que por su trabajo como político y gobernante. Al concluir su administración salió acusado de peculado, desvío de recursos públicos y 20 años después de haber terminado su mandato, no se olvida la muerte de los más de 30 recién nacidos en el Hospital Regional de Comitán en enero de 2003 por presunta omisión gubernamental y la desaparición de 11 mil millones de pesos de los fondos destinados por la Federación para ayuda de los damnificados del huracán Stan. Pero con la lengua es otra cosa. Pablo es capaz de convertir la sociedad en algo digno de admiración, como ahora, por ejemplo, que promueve las aspiraciones de Carlos Morales a la presidencia municipal diciendo que su trabajo fue espléndido, cuando todos sabemos que sus dos trienios fueron un festín de rapiña y corrupción. Un mal presagio para Tuxtla es la unión de estos pájaros de cuenta.
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1: Las 9 con 16 minutos.
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0: 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Chincultic, gran ciudad lacustre de los mayas antiguos, muy cerca de los límites con Guatemala y asentada sobre colinas irregulares a las que se adaptan sabiamente los edificios. Tiene un extenso juego de pelota y la plataforma de las Lajas, construida con los bloques de piedra cortada más grandes de toda Mesoamérica. Ciudad maya que tuvo su apogeo entre los años 750 y 900, está cerca de la frontera con Guatemala, en un territorio montañoso rodeado de lagos y cenotes, muy cerca de las lagunas de Montebello y de la población de la Trinitaria, en el actual estado de Chiapas. Su nombre en maya significa caverna de descensos o cenote escalonado. La primera ocupación del área data alrededor del año 50, antes de nuestra era. El famoso cenote Agua Azul está 50 metros más abajo y a un costado del elevado templo. 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
1: Las 9:31.
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1: Las 9 con 46 minutos.
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0: 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Las 10 con un minuto.
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4: Bien dice el dicho que Dios los hace y ellos se juntan. Distintas versiones periodísticas señalan que hay un interés supremo en Pablo Salazar Mendicuchía en que Carlos Morales Vázquez repita por un tercer periodo al frente de la alcaldía de Tuxtla Gutiérrez. Inclusive el periodista Carlos Zeta Cadena, columnista de esta casa editorial, ha traído al recuerdo aquella frase del ex gobernador de diciembre de 2023, en el que dijo: "Estoy seguro de que el espléndido trabajo de Carlos en Tuxtla merece la gloria de la repetición". ¿A qué espléndido trabajo se refiere? Pablo Salazar es más conocido por su lengua viperina que por su trabajo como político y gobernante. Al concluir su administración salió acusado de peculado, desvío de recursos públicos y 20 años después de haber terminado su mandato, no se olvida la muerte de los más de 30 recién nacidos en el Hospital Regional de Comitán en enero de 2003 por presunta omisión gubernamental y la desaparición de 11 mil millones de pesos de los fondos destinados por la Federación para ayuda de los damnificados del huracán Stan. Pero con la lengua es otra cosa. Pablo es capaz de convertir la sociedad en algo digno de admiración, como ahora, por ejemplo, que promueve las aspiraciones de Carlos Morales a la presidencia municipal diciendo que su trabajo fue espléndido, cuando todos sabemos que sus dos trienios fueron un festín de rapiña y corrupción. Un mal presagio para Tuxtla es la unión de estos pájaros de cuenta.
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0: Las 10 con 16 minutos.
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3: La radio del diario, con el reporte del Servicio Meteorológico Nacional, el Clima Diario te informa. Hoy sábado, San Cristóbal de las Casas, cielo nublado, máxima 20, mínima 13. Suchiapa, tormentas eléctricas, máxima 31, mínima 22. San Fernando, cielo nublado, máxima 26, mínima 20. Berriozábal, cielo nublado, máxima 28, mínima 21. Chiapa de Corzo, cielo nublado, máxima 29, mínima 22. Tuxtla Gutiérrez, cielo nublado, máxima 30, mínima 22. El Clima Diario te informó. 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
8: 28 de octubre, nuevo perigeo lunar del mes, acercándose a unos 364.400 kilómetros de la Tierra. Clima, ambiente generalmente estable en gran parte de las regiones interiores, con contrastes térmicos marcados entre el día cálido y la madrugada fría.
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2: Las 10 con 33 minutos.
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1: Las 10 con 48 minutos.
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0: 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Las 11 en punto.
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3: Bien dice el dicho que Dios los hace y ellos se juntan. Distintas versiones periodísticas señalan que hay un interés supremo en Pablo Salazar Mendiguchía en que Carlos Morales Vázquez repita por un tercer periodo al frente de la alcaldía de Tuxtla Gutiérrez. Inclusive el periodista Carlos Z. Cadena, columnista de esta casa editorial, ha traído al recuerdo aquella frase del ex gobernador de diciembre de 2023, en el que dijo: "Estoy seguro de que el espléndido trabajo de Carlos en Tuxtla merece la gloria de la repetición". ¿A qué espléndido trabajo se refiere? Pablo Salazar es más conocido por su lengua viperina que por su trabajo como político y gobernante. Al concluir su administración salió acusado de peculado, desvío de recursos públicos y 20 años después de haber terminado su mandato, no se olvida la muerte de los más de 30 recién nacidos en el Hospital Regional de Comitán en enero de 2003 por presunta omisión gubernamental y la desaparición de 11 mil millones de pesos de los fondos destinados por la Federación para ayuda de los damnificados del huracán Stan. Pero con la lengua es otra cosa. Pablo es capaz de convertir la suciedad en algo digno de admiración, como ahora, por ejemplo, que promueve las aspiraciones de Carlos Morales a la presidencia municipal diciendo que su trabajo fue espléndido, cuando todos sabemos que sus dos trienios fueron un festín de rapiña y corrupción. Un mal presagio para Tuxtla es la unión de estos pájaros de cuenta.
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0: Muy buenos días, pues ya estamos aquí, sabadito, señores, sábado 10 de octubre en Trébol de Damas. Y claro que sí, pero muy buenos días y con la bendición de Dios, el día de hoy empezamos un programa más. Maika, te saludo a la distancia, buenos días.
1: Hola, hola chicas, pues muy buenos días. Los saludo a la distancia desde la cabina móvil de Trébol de Damas. Y pues ya sabes, un sabadito más, Fabi. Yo súper contenta de saludarlos ahí, cabina, de saludar a nuestra audiencia de Tuxtla y a nuestra audiencia de Palenque, pues que siempre han estado ahí pendientes con nosotros, ¿no? Ya en este mes de octubre con muchas cositas nuevas y yo viendo que, bueno, tú tienes un invitado, pero genial, yo ya quiero escuchar esa voz.
0: Claro que sí, el día de hoy, como siempre y como todos los sábados, estamos súper acompañadas aquí en cabina y con una súper invitada que, bueno, ya habíamos tenido el honor, Maika, de tenerla también aquí en cabina. perdón, por otro proyecto, pero pues nosotros con mucho gusto la recibimos y con un proyecto nuevo que en un ratito más nos va a platicar. Y claro que sí, Maika, esta semana aquí muriendo de calor y bueno, quiero también decirles perdón porque ando un poquito lastimada de la garganta también, pero bueno, cuídense mucho porque bueno, nos está lloviendo, Maika, aquí, que bueno, estamos con el calorcito pero con las lluvias. Y entonces yo no sé, Manolito, si nos da tiempo de presentar ahorita a nuestra invitada o la lanzamos para la siguiente cápsula, ¿cómo ves? Ahorita, ok, perfecto, pues entonces, ¿qué te parece, Maika, si vamos con nuestra invitada el día de hoy?
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0: Bueno, señores, y el día de hoy, claro que sí, tenemos a una invitada especial, bueno, a invitadas especiales el día de hoy aquí en cabina. Y bueno, me encanta porque hay mucha juventud, Maika, aquí en esta cabina. Y Camila, buenos días, bienvenida.
1: Hola, muy buenos días, ¿qué tal, cómo estás?
0: Nosotros muy a gusto contigo, Camila, porque bueno, nos vienes a presentar aquí un poquito, nos vienes a platicar un poquito de esta obra de teatro que se viene ya, que ya está, ¿verdad?
1: Sí, sí, así es, ya está a punto de estrenarse este viernes 16 de octubre y tendremos también funciones este día 18, domingo 18. Sí, La Tiendita de los Horrores, el musical, es el musical que estamos preparando. Hemos estado durante 7 meses preparando esta puesta en escena que créanme que les va a fascinar, que no es algo que se ve todos los días y pues que no se lo esperan realmente.
0: Excelente, Camila, y de eso estamos seguras, ¿sabes? Porque igual cuando te tuvimos en cabina aquí, creo que también era por una obra de teatro que tenían como alumnos, si no mal recuerdo. Entonces, la verdad, la propuesta era muy, muy, muy padre y creo que fue una excelente obra, una obra musical, y la verdad que los admiro mucho porque tienen mucho talento y como siempre aquí en Trébol de Damas reconociendo el talento chiapaneco. Pero platícanos, Camila, ¿por qué te vemos que vienes acompañada el día de hoy? Antes de que entremos bien a este tema de La Tiendita de los Horrores.
1: Bueno, hoy nos acompañan a dos de nuestras protagonistas, nuestra querida Alicia. Saluda, por favor.
2: Hola a todos, buenos días.
1: Y nuestra querida Itzel.
3: Hola, hola, ¿qué tal?
0: Bienvenidas, chicas. Pues bueno, es un gusto tenerlas aquí. Muchas gracias, gracias por estar acá. Y pues bueno, a ver, platíquenos. Nosotros queremos saber porque, bueno, es una propuesta, teatral en donde combinan ustedes música, comedia, misterio, Tiendita de los Horrores. Y se da muy bien, Maika, ahorita en octubre. Pero a ver, platíquenos. O sea, ¿de dónde nace esta idea? ¿De dónde surge? Platícanos más, Camila, de esto.
1: Bueno, todo surge desde nuestro colectivo escénico. Nosotros somos el CAT, Colectivo Artístico Disidente. Somos un grupo apasionados por las artes, que somos profesionistas en diferentes áreas, que nos integra una misma pasión, que es el teatro, que son las artes, ¿no? Entonces, a raíz de esto, ya tuvimos una puesta en escena anterior. El año pasado participamos con el Bar 33, que fue una obra de lo que es Hoy No Me Puedo Levantar, la obra sobre las canciones de Mecano.
0: ¡Ay, qué padre! Uh-huh. ¡Excelente!
1: Sí, entonces, a partir de ese proyecto, la idea es expandirnos y seguir adelante y seguir sumando a más personas, seguir sumando más proyectos, seguir sumando, ¿no? Seguir creciendo, porque más que nada hacer crecer el espacio que nosotros tenemos como colectivo, en donde pues tú, siendo lo que, como te identifiques, siendo de algún colectivo, de alguna disidencia, si tú no te sientes a gusto en algún lugar, aquí te recibimos y puedes hacer más y dar más de ti. Pues con las artes tenemos maestros y directores que nos ayudan a aprender más, a profesionalizarnos un poco, en un sentido de, tenemos algunos domingos, tenemos actividades en las que practicamos, aprendemos. Entonces es una comunidad bastante linda y tomamos pues como excusa cada proyecto justamente para seguir progresando.
0: Excelente, me encanta, Maika, esto que dice que no tiene límites. Uh-huh. ¿Cómo ves, Maika? Te queremos escuchar.
4: Mira, yo encantada, Fabi, porque sabes que desde la vez pasada cuando los tuvimos a ellos en cabina, yo recuerdo muy bien cómo hicieron las voces y cómo se nos puso la piel chinita con todo lo que improvisaron en ese momento. Y pues ahorita, bueno, ya poder presenciar una escena con esta producción, porque he estado stalkeando un poquito las redes, he estado viendo qué cosas andan haciendo, y la verdad eso de la forma en que hacen el ensayo de los bailes y todo eso, se ve muy padre, o sea, ya se ve como que mucho más profesionales que de lo que estaban, y pues yo creo que vale la pena que vayamos, que pasemos un fin de semana pues agradable, y pues con toda esta temática de Día de Muertos, ¿no? Y con solo el tema de La Tiendita de los Horrores, pues ya te imaginarás qué venderán en esa tiendita, ¿no? ¿Por qué los horrores?
0: Ay, sí, ahorita vamos a entrar bien al tema, lo que pasa que no quiero que nos corten la inspiración. Pero a ver, Camila, Algo que recuerdo ahorita, Maika, sí es cierto, la vez pasada, déjenos platicarnos, chicas, por si no escucharon la entrevista con Camila, pero sí es cierto, cantaron. En esta obra también esperamos esto, cantar.
1: Sí, por supuesto.
0: ¡Ay, qué padre! O sea, ese es como que el sello.
1: Sí, claro. Sí, justo, pues lo que más producimos en este colectivo son las obras de teatro musicales, ¿no? Nos centramos más en esta cuestión justamente para abrazar todas las disciplinas que el teatro nos puede ofrecer, ¿no? Lo que es el canto, el baile, la actuación, incluso a veces hasta acrobacias o distintas disciplinas, ¿no? Wow. Porque pues afortunadamente esa es la magia y el gancho que tiene el teatro, lo escénico, no se da abasto.
0: Okay, la tiendita de los horrores. ¿Por qué la tiendita de los horrores?
1: Bueno, un poco justamente como lo que mencionas, sí. Queríamos una obra de teatro que pudiéramos presentar en octubre, que se ajustara un poco a esta idea del terror, de lo de Halloween, que fuera en temática, ¿no? Y La Tiendita de los Horrores en realidad es un musical bastante popular de lo que ha sido Broadway, incluso una película, que es como un poco de cajón, bastante conocida, que es el mayor referente cuando uno piensa en La Tiendita de los Horrores. Pues nuestra idea principal era pues conseguir un proyecto nuevo. Estábamos pensando ya sea para el próximo año o si sí hacerlo este año, ya que apenas en febrero se estrenó nuestra última obra y tuvimos un descanso.
0: Okay, pues es que mira, ya ves. Excelente, Camila. Pues nos vamos a un corte y nosotros regresamos aquí en Trébol de Damas. Continuamos.

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2: Las 11, con 15 minutos.
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0: señores, y ya estamos aquí, claro que sí, regresamos a Trébol de Damas y con nuestras invitadas del día de hoy presentándonos esta obra musical, La Tiendita de los Horrores. Y bueno, Camila, a ver, platícanos, porque hoy viniste muy bien acompañada, entonces también yo quiero darles y abrirles micrófono sobre todo a nuestras invitadas el día de hoy, para que nos platiquen también sobre La Tiendita de los Horrores.
1: Sí, bueno, hoy tenemos a dos de nuestras protagonistas. Tenemos a quien en la obra interpreta a Audrey, en nuestro primer elenco. Tenemos dos elencos, que además es otra cuestión que no había mencionado. Son dos elencos con los que estuvimos trabajando estos 7 meses al mismo tiempo, lo cual fue, pues sí, un reto mucho más complicado, pero muy gratificante, la verdad, justamente para tener, pues, una demostración de todo el talento que puede haber aquí en Chiapas. Tenemos a nuestra querida Alicia, interpretando a Audrey.
2: Hola a todos, muchas gracias por la invitación de traernos aquí. Yo tengo el honor de hacer al personaje coprotagonista de Audrey. Este personaje es un personaje soñador. Tiene un sueño de ser la mujer de los suburbios, que vive en casita, que sirve al marido y que hace la comida, que hace los pasteles. Pero tiene un trasfondo que va más allá. O sea, es un personaje que sí llega a lo fársico y llega a ser un poco, como a ver un poco, idealiza un poco al personaje, como un personaje sumiso, pero que también tiene un objetivo, que también tiene una vida y que no se valora en sí mismo, porque pues trabajó en un cabaret mucho antes de trabajar en esta florería. Entonces no se siente una mujer valiosa por eso, porque dice, no, es que yo no valgo como mujer porque pues trabajé en estos lugares. Entonces se da una imagen pues que no se aprecia a sí misma. Entonces se conforma con un novio pues sadomasoquista que la maltrata. Entonces pues ella nada más piensa que eso es lo único que tiene y el único hombre que puede obtener.
0: Que
2: se merece, exactamente. Cuando está conviviendo con una persona muy linda, que es su compañero de la florería, que es muy lindo con ella, que es muy atento, muy caballeroso, pero nunca lo había visto como con esos ojos de, ay, podría ser este de mi ser amado. Y resulta que puede ser que sí sea.
0: Sí. Uy, qué padre. Alicia, platícanos, ¿cuál ha sido el reto con este personaje para ti?
2: El reto es totalmente, creo que grande, porque no habían dado un personaje así como este personaje complejo, que llega a tener su bilateralidad, que tiene dos lados. Este lado que hace a una mujer bonita, bien vestida, pero por dentro está sufriendo y está vulnerable y está sufriendo también. Entonces, ¿cómo hago un personaje que se ve así, que está sufriendo de un maltrato doméstico, sin que llegue a ser tan, no sé, tan delicado en estos tiempos también de maltratos? Entonces creo que para mí fue como un reto también como mujer trans llegar a no compararme también a otros trabajos que hace una mujer cisgénero también. Entonces no juzgarme. De hecho, parte de lo que me encantó ser parte de este colectivo disidente artístico es que me aceptaron como mujer trans, porque yo no me sentía parte en otros lugares. Es un poco complicado encontrar un grupo como un grupo vulnerable en donde yo me sintiera aceptada. Entonces justamente este fue uno de los grupos que me arropó, que me aceptó y que no me ve como tampoco así de que, ah, te vamos a poner aquí porque tú eres una mujer trans. No, realmente sí es un grupo muy consciente y que a todos nos tratan por igual y que todos tenemos voz y voto también.
0: Excelente, sabes, eso habla mucho del profesionalismo que pueden tener en este colectivo. Pues muchas felicidades. ¿Algo más que nos quieras compartir sobre esto? No sé, porque sabes, digo, esta conexión se me hace increíble a veces ustedes como con los personajes, ¿no? Ya que leen, pero, o sea, y que lo aceptan y todo, pero ya cuando están dentro yo creo que es muy diferente, ¿no? O sea, al aceptarlo, leer, yo creo, el guión, y ya cuando están, pues ahora sí que practicando, ensayando, pues bueno, yo creo que ahí como que te ha de venir como que ciertas cosas, ¿no? Entonces,
2: sí, exacto. La verdad es que yo conecté con el personaje. La verdad es que no, cuando me dieron el personaje no había habido o existido una conexión con el personaje, pero en el proceso la verdad es que encontré como esta sensación que sentía este personaje de Audrey con el no ser aceptada, con el no todas tenemos, todas las mujeres también trans, tenemos como un objetivo de vida, ¿no? Tal vez casarnos, ser profesionistas y todo. Entonces, no como que idealizarnos de que nada más vamos a estar con un hombre y ya, como que nuestra vida va a ser enfocada a un hombre. También tenemos nuestra vida y también que también tenemos nuestros objetivos amorosos, también románticos, que queremos también de que vivir en una casita, casarnos, y que también esto es lo que conecto mucho con el personaje, y que en algún momento de repente me llega esto de que es que yo tengo un pasado, es que no me siento suficiente de repente, pero cuando pueda haber a una persona que me acepte por quien soy, entonces okay. Este personaje creo que me hizo valorar bastante eso, o sea, como que ver que dejar un poco mi pasado, dejar un poco tal vez los estigmas, los paradigmas, cómo me ha tratado la gente en un pasado y dejarlo, y que también está el otro lado de la gente bonita, gente linda, que te arropa, que te acepta, y que también no ver nada más como que el lado violento también, o sea, y que sí. También pues exista como este lado de protección también como grupo, como sociedad. Claro.
0: Y que sí, te lo mereces.
2: Que me lo merezco.
0: Porque yo creo que ese es el punto también, ¿no? O sea, sí, de que por estar en el pasado y que según esto que fue malo y todo, pues también vive a veces uno en esta parte de no me lo merezco. Y es ahí donde aceptamos, pues bueno, la persona, amistades. Digo, no solo voy a hablar, ¿verdad?, de pareja, sino que también amistades, ¿no? Bueno, pues esta amistad es la que tengo y es la que me, pues, es para lo que me alcanza, dijeran, ¿no?
2: Como que se
0: muchas gracias. Y bueno, a ver, nuestra otra invitadita.
3: Hola, favor. Pues mi nombre es Dixchel Simán y el personaje que para, bueno, hice casting de hecho para otro personaje porque en la versión original.
0: Pégate un poquito al micro, por favor.
3: En la versión original, y me parece que en casi todas las versiones, si no es que en todas, Mushnik, que es el que tiene la tiendita, el que tiene la florería, siempre ha sido un personaje masculino. Es un hombre de 50 años, 55 años. Y pues en esta ocasión soy yo que me considero mujer y me voy a ver como mujer en el escenario. Entonces ha sido un gran reto adaptar los manerismos, la energía, el carácter de un hombre tan fuerte, tan agresivo, tan prepotente, y pues en la vida real tengo una vocecita así de que ¡ay, mucho amor! Y ¡corazones! ¿Cómo están? ¿Qué tal su fin de semana hoy? Y así, bebé. Y luego tener que subirme al escenario y ¡estos empleados! Y totalmente, y también es un personaje que es extranjero, entonces okay, también adaptar esa parte de darle que se escuche
0: el acento.
3: Sí.
0: Wow. Oye, pero a ver, platíquenos, o sea, a ustedes les asignaron, ¿cómo es esto? O sea, les asignan a ustedes ya el personaje o ustedes eligen.
3: Hicimos un casting.
0: Okay.
3: Elegimos cada uno un personaje que nos hubiese gustado, que nos gustaría personificar en dentro de escena. Y pues los directores ya vieron en cada uno, tuvieron como que esta visión.
0: El perfil, ¿no?
3: Sí.
0: Okay. Tu reto, platícanos, ¿cuál ha sido tu reto? Bueno, ya nos platicaste, ¿no? O sea, totalmente el contraste de lo que tú eres al personaje, ¿no?
3: Sí.
0: Pero que, aparte de esto, o sea, para ti, ¿qué ha sido o algo de lo que nos platicaba Alicia, tu conexión, tu esto que dijiste, oh, es aquí, o sea, o me di cuenta de esto?
3: Pues realmente eso es lo que busco en el teatro, personajes que me reten, porque soy una persona muy, muy cohibida, muy tímida. Sí. Entonces, ya desde el momento en el que me estoy diciendo voy a hacer teatro, ya eso para mí es un reto. Pero también representa todavía un reto para mí el tener que desconectarme, que tener que desconectar a esa Ixchel tímida y decirme no voy a ser yo y voy a tener a otro personaje en mí, y ese personaje es fuerte y ese personaje tiene un gran carácter, y ese personaje entonces también me ayuda, porque en lugar de andar pensando qué sigue, qué línea, entonces trato como de sentirlo y por un momentito desconectarme y saber qué se siente no ser yo.
0: Wow. Ay, qué interesante, Maika. Yo estoy, mira, pero fascinada como siempre con estas chicas y con este, con estos talentos el día de hoy aquí en cabina.
4: Pues, pues yo también, Fabi, porque fíjate que los de los estoy escuchando, sí, definitivamente es algo que disfrutan y que gozan y que de eso se trata, ¿no? De que arriba del escenario ellos puedan disfrutar cada uno de los personajes y lo que comentaban, de que a veces puede ser muy muy tímida y puede ser muy tierna, pero tienes que significar algo, o sea, que te dé mucha potencia a lo que tú necesitas, es padrísimo, ¿no? Y que ellos lo puedan defender. Y pues yo creo que después de este corte vamos a ir viendo qué más nos pueden comentar los chicos y cómo iniciaron y todo, aunque ya sabemos un poquito de ellos, pero pues no está de más que la audiencia sepa.
0: Claro que sí, nosotras regresamos aquí a Trébol de Damas.

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2: Las 11 con 28 minutos.
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4: Tengo la cinta roja para enviar preparada.
5: Eso aquí en Trébol de Damas, señores. Y bueno, con la cabina muy llena de horror. No, con una gran propuesta. Una gran propuesta con una gran obra musical, La Tiendita de los Horrores. Camila, muchas gracias, gracias por traernos pues ahora sí que esta información. Y sobre todo mucho talento chiapaneco, señores. Ya ahorita en un ratito más vamos a escuchar de nuevo a nuestras invitadas, a nuestras actrices. Pero a ver, platícanos, La Tiendita de los Horrores, ¿cuándo, dónde, cómo? Platícanos todo, Camila, por favor.
6: Bueno, La Tiendita de los Horrores se va a presentar, como he mencionado, el viernes de la próxima semana, okay. El viernes 16, y también tendremos funciones el domingo 18. Los horarios van a ser...
7: El viernes va a ser horario de las 4 de la tarde y el otro horario a las 7 de la noche. Y el domingo horario matiné de las 11 de la mañana y el otro a las 5 de la tarde.
6: Uh-huh, así es. Va a ser en el Teatro Francisco y Madero. Uh-huh. Los costos de los boletos ahora mismo tenemos en promoción preventa en 200 pesos y el día de la función estarán en 250. Entonces, no la desaprovechen.
5: Ok, 200 pesos. ¿Cómo podemos adquirir los boletos?
6: Pueden entrar a nuestras redes sociales. En Instagram estamos como Cat Tuxtla. Uh-huh.
8: Cat con D.
6: Cat con D. Pues las siglas de Colectivo Artístico Disidente. Entonces es CAD, Cat. En Instagram nos pueden encontrar, pueden mandarnos un mensajito y los anotamos. Incluso ahí está el promocional, donde está el número directo donde pueden pedir sus entradas.
5: Wow, excelente, muy bien. Y bueno, La Tiendita de los Horrores, como ya lo pedía mi querida Maika, o sea, ¿qué nos vamos a encontrar en esta obra musical? ¿De qué trata?
6: Bueno, La Tiendita de los Horrores es un musical que se presenta en una parte de la ciudad que es como esta ciudad marginal, ¿no? Este lugar, esta parte del sur, ¿no? Que se llama el barrio de Skid Row. Es un barrio pues pobre, que donde hay muchas carencias y por lo mismo hay muchas personas con ciertas carencias, y justo en este lugar en donde pues no hay nada, no, donde lo más bajo va, como diría una parte de la canción, se encuentra nuestra florería, la florería del señor Mushnik, okay. Lo cual es como gracioso, ¿no? Porque justamente incluso hace mención varias veces que quién se le ocurre tener una florería en Skid Row, en un barrio pues donde quién va a comprar flores y todo el tiempo pues están en depresión, están con esa tristeza, porque pues viven vidas muy apresuradas, porque siempre están o trabajando o pues con deudas o con sus relaciones personales, como es el caso de Audrey. Y aquí en esta tiendita nos encontramos pues con nuestros tres principales, que serían Seymour, que es un chico que no tuvo padres, que era huérfano. Sin embargo, el señor

0: Mushnik, la señora Mushnik en este caso, la señora Mushnik lo adopta para que sea su trabajador en esta tienda.
1: Ok.
0: Y en eso también llega nuestra otra empleada, que es Audrey. Audrey es esta pues chica, como había mencionado Alicia, esa chica soñadora, pero con un trasfondo muy complejo, de la cual Seymour está completamente enamorado. Todo esto pues es completamente casual, es algo normal, una trama sencilla. Pero todo se complica porque en un eclipse de sol, Seymour se encuentra con una planta extraña, la cual adquiere y lleva a la florería, la cual le presenta al señor, a la señora Mushnik, porque tiene la gran idea de que seguramente con esa planta mucha gente va a querer venir a verla y va a querer venir a comprar. ¿Y quién iba a decirlo? Justamente eso se cumplió. Pero nadie iba a saber que esa planta en realidad era una planta que se alimenta de sangre.
2: ¡Ah! Ok, interesante. Ahora entendemos ya, Maika, el cartelito porque la planta. ¿Verdad? Ok.
0: Sí, así es una planta alienígena que crece con sangre, pero por alguna razón la vida de Seymour empieza a mejorar, Audrey empieza a querer estar con él, mucha gente empieza a venir a la florería empieza a adquirir un buen capital, él empieza a salir en la radio, en las noticias, la señora Mushnik incluso, bueno,
3: decide adoptarlo por fin.
0: Sí, claro. Okay. O sea, de que ya tiene familia, ya tiene novia, ya tiene éxito, futuro.
3: Y apellido.
0: Y apellido, sobre todo. Y esto todo es en relación a la planta, por lo que ahora nuestro Seymour tendrá que decidir si va a seguir alimentando a la planta con sangre humana, teniendo que matar a personas para conseguirlo, o tal vez deshacerse de la planta y hacer lo correcto.
2: Ay, Maika, yo sé que tienes
4: preguntas. Oye, la verdad se escucha súper interesante, ¿no? Digo, ya sabes que mi cabeza es una película y lo estabas narrando, Cami, y la verdad yo estoy así casi casi imaginándome toda cada una de las escenas. Se me hace bastante interesante y pues yo creo que sí, toda la audiencia que nos está escuchando y que pueden y tienen la oportunidad de este domingo empezar y ir a esta puesta en escena, pues estaría padrísimo, la verdad, Fabi, yo me lo voy a perder, pero estoy segura que en algún momento voy a ver alguna de las escenas y en cuanto ya estemos por ahí, pues yo creo que los vamos a visitar. Y si tú, Fabi, tienes la oportunidad, pues bueno, me haces una transmisión desde ahí, o los chicos que nos hagan una transmisión ahí para que podamos ver algo.
2: Sí, claro, la verdad yo no me lo quiero perder porque sí, se disfruta mucho ver a tanto talento en escenario. Y se agradece, y yo creo que estamos en tiempo de apoyar ese talento chiapaneco, porque digo, la verdad está bien accesible la entrada, 250 en taquilla y 200 en preventa, entonces se me hace muy buena oportunidad para apoyar a todo este talento chiapaneco. Ahorita que digo talento chiapaneco, ¿cuántos artistas vamos a tener en el escenario?
0: Uy, ¿cuántos?
2: Más o menos.
0: Pues somos dos elencos actorales y también tenemos el elenco de las personas que nos van a ayudar con la danza y la coreografía. Sí.
1: Nuestro cuerpo de baile, así es. Tenemos
2: algo que nos platicabas, ¿verdad, Camila? Uh-huh. Perdón. Ajá.
0: Sí, justo. Tenemos pues afortunadamente, como tenemos muchas personas que nos quisieron apoyar y colaborar, que se sumaron a las audiciones, que es justamente lo que estábamos mencionando de cómo se seleccionó este gran cast, ¿no? Este gran elenco, pues tuvimos estas audiciones en donde buscamos dos partes para la obra, que era el elenco principal y también nuestro cuerpo de baile, ¿no? Justamente para quitarle esta carga a nuestro elenco de tener que aprenderse coreografías muy elaboradas, ¿no? Ellos, pues claro que sí tenemos partes de danza con nuestra señora Mushnik, muy
3: hace tango,
0: oh, claro, baila,
2: qué
0: tango,
2: bonito. Sí.
0: Así es, entonces vayan a ver a la señora Mushnik a bailar tango, les va a fascinar. Sí, y entre los dos elencos, bueno, son casi como 20 personas a lo mejor.
2: Wow, excelente, un gran elenco definitivamente. Chicas, platíquenos, ahorita que dijo, que comentaste sobre que el elenco también de, bueno, más bien el grupo que apoyan ahí en las coreografías, ¿qué canciones nos vamos a encontrar? ¿Qué?
0: Bueno, tenemos lo que es el prólogo, el cual es como esta intro, presentación de lo que van a ver, es el... la primera canción, el primer la primera puesta llamativa, ¿no? Que nos los va a atraer, que los va a atrapar, ¿no? Que en esta justamente tengo yo participación como una de las musas. Las musas son estos personajes, las chismosas del barrio, ¿no? Entonces, ellas están ahí como pájaros en el alambre, escuchando todo. Ellas incluso se saben todo, saben incluso lo de la planta, incluso pues lo de Audrey, de lo de Music, todo lo saben, pero no hacen absolutamente nada al respecto. Okay. Ellas, en beneficio de lo que les pueda caer, viven básicamente, ¿no? Pero a la vez ellas acuerpan coralmente en el sentido de en las canciones van a escucharlas mucho más de lo que van a querer. Sí, justo. Por eso las llamamos las musas, porque fungen como las musas de la película de Hércules. Básicamente, okay. ¿No? Van guiando la historia, nos van narrando un poco, nos van como poniendo algunos detalles que no son mencionados, ¿no? Entonces, tenemos pues el número principal, de ahí tenemos Barrio, también cantado por las musas, que es uno de, bueno, es mi favorito, ¿no? Es mi canción favorita, la verdad. Okay. Es una canción muy bonita, que yo sé que les va a fascinar. Barrio cuenta cómo es esta cuestión de la rutina, ¿no? Cómo es esta cuestión de que todo el tiempo te levantas solo a trabajar y luego te tienes que regresar a la casa y luego en un barrio donde no te gusta vivir. Entonces, en la mañana hay trabajo y en la tarde horror.
2: ¡Ay, interesante! A ver, tenemos tiempo, yo creo, para que nos compartan parte del personaje. Queremos escucharlas, o sea... Esto a mí me encanta para que vean parte del talento y también se entusiasme toda nuestra audiencia, nuestros radioescuchas y no se lo pierdan porque de verdad, bueno, a mí me encanta el teatro, yo lo disfruto mucho, o sea, es algo que decían, es como desconectarme más sobre todo ahorita en este mundo tan tecnológico, tan rápido, entonces no sé si nos pueden compartir, chicas, parte de su personaje.
0: Sí, por supuesto.
5: A ver, empezamos.
6: Miren quién por fin decidió venir a trabajar.
7: Buenos días, señora Mushnik.
6: Buenos días. Son las 2:00 p.m. y no hemos vendido ni una margarita. Pero bueno, ¿quién tiene una florería en Skid Row?
7: Ay, lo siento.
6: ¿Y ese moretón?
7: ¿Moretón?
6: Ay, Audrey, ese tipo con el que estás saliendo otra vez te ha vuelto a pegar, ¿verdad?
7: Ay, uno no conoce a buenos chicos viviendo en Skid Row, señora Mushnik. Además, es el único hombre que tengo, pero gana mucho. Mejor nos vemos después.
6: ¿Y ustedes, vagas, qué están haciendo ahí?
8: ¿Nosotras? Nosotras no estamos molestando a nadie, no lo creo.
6: Deberían de estar trabajando.
8: ¿Trabajar? Ayer no fuimos. Tampoco hace un año.
6: ¿Y cómo es que piensan prosperar?
8: Prosperar, por favor. Esa palabra no existe aquí en Skid Row.
0: Oh. Y ahí inicia Barrio.
2: Ay, excelente, muchas gracias. Me encanta cómo se meten en el personaje. Me encanta cómo cambian. O sea, yo las veo, bueno, de que tengo la oportunidad, Maika, y las tengo en cabina. La expresión corporal, o sea, la cara, cómo modulan, me encanta. Muchas felicidades. Cambia totalmente. Ay, no, qué emoción. Yo sí quiero ir. Entonces, no se lo pueden perder. Funciones el viernes a las 4:00 p.m. y una única función el viernes, ¿verdad? 4:00 p.m.
0: Tenemos
2: 4:00 y 7:00.
0: Okay. Ajá, el viernes tenemos 2 funciones, a las 4:00 p.m. y a las 7:00 p.m.
9: Con okay. 2 elencos diferentes, los dos elencos diferentes.
2: Wow, ok, uh-huh. Excelente. Y el domingo
0: a las 11:00 a.m. y también tenemos función a las 5:00 p.m.
2: A las 5:00 p.m. Pues bueno, ahí está, señores, $200 la entrada. como preventa y en taquilla el día del de la función, 2.50.
0: Así es, así es.
2: En el Teatro Francisco y Madero. Yo estoy súper emocionada, Maika, ya me quiero ir al teatro, me quiero desconectar porque definitivamente es una obra que vale mucho la pena. Y bueno, nosotras nos vamos a un corte y regresamos aquí a Trébol de Damas.
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11: Las 11 con 45 minutos.
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0: Bueno, señores, y nosotros ya regresamos aquí a Trébol de Damas y pues estamos súper contentas y el día de hoy con nuestras invitadas muy bien acompañadas. Y bueno, chicas, se nos termina el tiempo, yo quiero platicar de todo. A ver, algo, Maika, que nos platicaban ahorita las chicas de esta obra musical, La Tiendita de los Horrores, es el cuidado que tienen que tener, o sea... ¿Cómo es? O sea, yo nunca me imaginé, Camila, que tuvieran como prohibido los lácteos. ¿Qué más? Platícanos.
1: Pues sí, justamente es lo que hablábamos con mesa directiva, que es muy importante como actores, que casi no se tiene mucha la conciencia del cuidado tanto del cuerpo como de la voz, porque pues son nuestras herramientas, ¿no? Es nuestro medio de trabajo. Entonces, pues procuramos, sobre todo ahora que ya estamos a una semana de estreno, el que cuiden su voz, que no consuman alcohol, que no consuman cigarros, los lácteos, las azúcares, las harinas, más que nada para el cuerpo, la digestión, porque igual todo eso afecta, ¿no? O sea, a final de cuenta, pues el cuerpo es muy complejo, ¿no? Entonces, también sumando a eso, procuramos tener entrenamientos que nos ayuden a activar el cuerpo, porque yo de lo que he trabajado en teatro, hay quienes entran en frío es de que vienes de la calle, que vienes así de, no sé, que acabas de bajar a la combi y ya te quieres poner a hacer tu personaje, ¿no? Ajá. Y pues es un poco errado, algo que casi no se practica, el calentar, el poder hacer que empezar a articular tu cuerpo poco a poco, la cabecita, los hombros, ¿no? A eso nos referimos con calentar, también desde la voz, porque es lo que comentaba con mis compañeras. La voz en teatro no es la misma voz que usamos al hablar, ¿no? Porque la voz que usamos en escena la tiene que escuchar es el de la última fila, ¿no? O sea, entonces...
0: Wow, sí, claro.
1: Porque a veces usan micrófonos, pero cuando no... y si no te escuchan, si no te entienden, son cosas que se deben de cuidar, ¿no? Y ahí es donde entra también el apoyo abdominal, ¿no? Entonces es como de que siempre tener la preparación, porque aunque no lo crean, es cansado estar en escena, aunque parezca que el personaje está solo caminando, es cansado estar caminando nada más porque estamos ahí parados 2 horas. Wow. Una hora en este caso, pero al menos de lo que son los ensayos o más.
2: Y aparte que en el teatro musical es todavía más complejo porque también estás bailando, estás cantando, estás actuando. Y a veces uno piensa en el teatro musical todos están cantando bonito y así, pero realmente no, también tienes que actuar. O sea, no tiene que verse como que todo perfecto y estás cantando bonito. No, en el teatro musical también tienes que incluirle pues tus gestos, cómo vas a pronunciar una canción sin que se escuche como una canción bonita, una balada clásica o pop. Tiene que también escucharse esto de que estás viviendo la canción, cómo inicias la canción, como que estás... que ya no hay palabras y que necesitas cantarla, como que hay un momento de que el personaje no puede decirlo, entonces lo tengo que cantar, tengo que expresarlo. Okay. O sea, hay muchas canciones que están sucediendo en la mente del personaje también.
1: Sí, claro, y sobre todo es cantar desde el personaje, ¿no? No es, por ejemplo, en este caso, no es Alicia cantando, claro, porque es muy diferente el cuerpo. Uh-huh. Cuando uno, pues, es cantante, o sea, uno, pues, procura estar en bonita, estar sonriendo, hacer algunos gestos con las manos, pero cuando uno está actuando y está cantando, es como si estuvieras hablando normal, si estuvieras narrando algo desde el personaje. Entonces, ¿cómo se para el personaje? ¿Cómo habla el personaje? ¿Cómo canta el personaje?
3: Sí, también a nivel físico y mental agota por eso mismo que dice Cami, porque es tomar conciencia plena de cómo tus pies están posicionados, cómo tus rodillas están posicionadas, cómo tu cadera está posicionada. Es cansado, es como si llegase alguien y te dijera, tienes que estar con la espalda recta 1 hora. Y entonces es todo el tiempo estar consciente de cómo está mi espalda. Bueno, depende de lo que el personaje te va a diciendo o exigiendo en tu cuerpo, es como te vas, digamos, posicionando poco a poco. Y es también parte de comprender el personaje, comprender cómo se siente, cómo piensa, cómo reacciona, cómo actúa, qué porte tiene, cómo camina, qué tics, qué manerismos tiene, si mueve constantemente las manos o si tiene algún tic por ahí en facial. Es construirlo todo.
0: Wow.
1: Sí, sobre todo memorizar todas esas manías o todos esos tics para pues la escena, ¿no? O sea, porque incluso pues es lo que comentábamos, nosotros ensayamos sábados y domingos, ¿no? Y pues ha sido un trabajo un poco complicado porque pues a pesar de que nos encanta el teatro, pues no muchos nos dedicamos 100%, porque bueno, al menos en mi caso pues aún me encuentro estudiando, ¿no? Entonces es como que sábado y domingo, ¡ay, el guión! Y lunes a viernes, ¡ay, la tarea!
0: ¿Sigues estudiando, Camila?
1: Sí, así es. Wow. Estoy en mi séptimo semestre de la licenciatura en Artes Escénicas Teatro. Pues justo es un trabajo complicado porque pues es conciencia mental y física.
2: Sí. Y aparte, como tienes que salir del personaje también. Si hay una escena muy pesada en el sentido mental, por ejemplo, mi personaje que acaba de ser golpeada, y de repente salir de eso y salirte a cambiar con otro, ponerte otra cosa y entrar a escena como si nada pasara, tienes que aprender a soltarlo y que no te pertenece esa energía, que no es tuya, y ya, o sea, seguir con tu vida luego del ensayo también. O sea, también hay que aprender a que también esto es profesional y no verlo como, ay, es que yo también voy a ser parte del personaje, yo me voy a apropiar de esto, del personaje. No, soltarlo, porque es un personaje, es ficción, es una vida totalmente distinta a la tuya, y diferenciarla. Así es.
1: Wow. Sí, justo algo que a mí siempre me ha encantado ver por fuera de los ensayos es como pues Audrey en un momento está con el dentista y ¡pum! La cachetea y la saca jaloneándola y ya salen de la escena y ya es Alicia
2: y mi compañera.
1: Ajá, Alicia y Fer, y están riendo de ¡ay, perdón! Y ¡ay!
2: Se disculpa.
3: Sí, claro. Y se acerca con una cajita de mazapanes y ¡les traje mazapán! Así.
1: Sí, claro, sí. De que en qué escena linda. De que ¡ah! Que no sé qué, que el otro de que, ¿sabes qué? Yo por ti, mira, tienes que entrenarlas, tienes que hacerlas así. Y de la nada, les traje mazapanes, chicos. Sí.
0: Oye, padrísimo. Pues chicas, se nos agota el tiempo. Muchísimas felicidades, mucho éxito en estas funciones. Recordamos a todos nuestros radioescuchas, Maika, que bueno, es momento de hacer algo ya, diferente, ir al teatro, por favor, disfrútenlo, dense ese tiempo, ese momento, súper recomendable. Y bueno, con las funciones el viernes a las 4 de la tarde y 7 de la noche en el Teatro
1: Francisco y Madero,
0: y el domingo
1: igual en el Francisco y Madero tenemos el horario a las 11 de la mañana y a las 5 de la tarde. Si quieren ver a nuestra querida Alicia, si les ha enamorado su voz, sí, su carácter y su pasión, la pueden ver en los horarios de el viernes a las 7 p.m. y el domingo a las 11 a.m. Tampoco se pierdan el talento de nuestra otra Audrey, Anita. Anita es espectacular, ella nos está apoyando con lo que es el vestuario y la caracterización. Ella es pues una chica increíble, con un talento, con una voz. Ella también es una increíble Audrey. Ella no se la pierdan en el viernes a las 4 de la tarde y el domingo a las 5 de la tarde.
0: Ay, muchas gracias. Excelente, Maika, te escuchamos.
4: Pues Fabi, pues yo creo que nada más me resta felicitarlos, desearles muchísimo éxito, que todo les vaya súper bien, que disfruten y gocen toda esta puesta en escena, y pues que comuniquen todo lo que desean, ¿no? Todo lo que les apasiona, que llene esos espacios y que la gente tenga un poquito más de cultura sobre lo que son estas obras de teatro de talento chiapaneco. Y pues bueno, sin antes despedirnos, a mí sí me gustaría que también nos comentaran si alguien que las esté escuchando ahorita se quisiera unir a ustedes, ¿dónde los pueden contactar? ¿Dónde pueden buscarlos por si quisieran ellos también participar?
1: Bueno, nosotros nos encontramos en las redes sociales de CAT. ¿Puedes ayudarme, Alicia, por favor? Tenemos Facebook e Instagram, ahí están nuestros contactos. Pueden mandarnos un mensajito, pueden es cat.tuxtla. Pueden buscarlo, escriban cad.tux. Ahí nos encontrarán el colectivo artístico disidente. Pues cada año procuramos hacer un proyecto, entonces estén atentos a las audiciones. La verdad, pues como comentamos, ya sea que seas el mejor cantante, el peor cantante, tú ven, tú únete, nosotros te vamos a ayudar a sacar esa voz, ese talento, esos pasos, ese carácter, porque somos más allá de creadores escénicos, también somos un acompañamiento, somos un grupo que va a estar ahí para ti en muchos momentos. Y no solamente tenemos las obras escénicas justamente para patrocinar nuestros proyectos, procuramos tener recitales. Hace poco tuvimos el recital de Hasta la Madre, que era como Hasta la Madre de qué estoy, ¿no? Del amor, de los hombres, de tal. Entonces, pues tenemos muchos eventos, tenemos muchas cosas increíbles que mostrar.
0: Excelente, Camila, muchas gracias. Y bueno, nosotros somos Trébol de Damas y gracias a todos por escucharnos y vernos. Nos escuchamos y nos vemos el próximo sábado en punto de las 11 de la mañana.

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1: Las 12 en punto.
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3: Bien dice el dicho que Dios los hace y ellos se juntan. Distintas versiones periodísticas señalan que hay un interés supremo en Pablo Salazar Mendicuchía en que Carlos Morales Vázquez repita por un tercer periodo al frente de la alcaldía de Tuxtla Gutiérrez. Inclusive el periodista Carlos Z. Cadena, columnista de esta casa editorial, ha traído al recuerdo aquella frase del ex gobernador de diciembre de 2023, en el que dijo: "Estoy seguro de que el espléndido trabajo de Carlos en Tuxtla merece la gloria de la repetición". ¿A qué espléndido trabajo se refiere? Pablo Salazar es más conocido por su lengua viperina que por su trabajo como político y gobernante. Al concluir su administración salió acusado de peculado, desvío de recursos públicos y 20 años después de haber terminado su mandato, no se olvida la muerte de los más de 30 recién nacidos en el Hospital Regional de Comitán en enero de 2003 por presunta omisión gubernamental y la desaparición de 11 mil millones de pesos de los fondos destinados por la Federación para ayuda de los damnificados del huracán Stan. Pero con la lengua es otra cosa. Pablo es capaz de convertir la suciedad en algo digno de admiración, como ahora, por ejemplo, que promueve las aspiraciones de Carlos Morales a la presidencia municipal diciendo que su trabajo fue espléndido, cuando todos sabemos que sus dos trienios fueron un festín de rapiña y corrupción. Un mal presagio para Tuxtla es la unión de estos pájaros de cuenta.
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Fue el mismo día en el que pasaron dos cosas muy importantes. La primera, el día que me di cuenta que hay cosas que cuando se dicen habladas suenan terribles, y las mismas cosas dichas cantadas suenan muy distinto, porque una cosa es decirle a una mujer viéndola a los ojos sin conocerla tanto lo que uno está pensando. Por ejemplo, no es ninguna aberración sexual, pero me encantaría verte andar en cuero. Y otra cosa muy distinta es decirle,

0: 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Las 12 con 16 minutos.
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2: La radio del diario, con el reporte del Servicio Meteorológico Nacional, el Clima Diario te informa. Hoy sábado, San Cristóbal de las Casas, cielo nublado, máxima 20, mínima 13. Suchiapa, tormentas eléctricas, máxima 31, mínima 22. San Fernando, cielo nublado, máxima 26, mínima 20. Berriozábal, cielo nublado, máxima 28, mínima 21. Chiapa de Corzo, cielo nublado, máxima 29, mínima 22. Tuxtla Gutiérrez, cielo nublado, máxima 30, mínima 22. El Clima Diario te informó. 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
9: 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Clima, transición formal hacia la segunda mitad de otoño meteorológico. 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
10: Esta noche, para que les quede claro, estamos aquí para lo que a ustedes se les dé la gana, ¿sí? Argentina, Buenos Aires, buenas noches, bienvenidos. Gracias por estar aquí.

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2: Las 12 con 33 minutos.
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0: 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Cristina.
1: Cristina dice que te mando un saludo desde aquí, que viene con su amiga Cristina.
0: Un beso para Cristina, hasta arriba. ¡Cris! ¡Un beso para vos! ¡Mirá, Cris!
1: Esto es para ti.
0: Amigo.

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1: Las 12:44.
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2: La una, con dos minutos.
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4: Bien dice el dicho que Dios los hace y ellos se juntan. Distintas versiones periodísticas señalan que hay un interés supremo en Pablo Salazar Mendicuchía en que Carlos Morales Vázquez repita por un tercer periodo al frente de la alcaldía de Tuxtla Gutiérrez. Inclusive el periodista Carlos Z. Cadena, columnista de esta casa editorial, ha traído al recuerdo aquella frase del ex gobernador de diciembre de 2023, en el que dijo: "Estoy seguro de que el espléndido trabajo de Carlos en Tuxtla merece la gloria de la repetición". ¿A qué espléndido trabajo se refiere? Pablo Salazar es más conocido por su lengua viperina que por su trabajo como político y gobernante. Al concluir su administración salió acusado de peculado, desvío de recursos públicos y 20 años después de haber terminado su mandato, no se olvida la muerte de los más de 30 recién nacidos en el Hospital Regional de Comitán en enero de 2003 por presunta omisión gubernamental y la desaparición de 11 mil millones de pesos de los fondos destinados por la Federación para ayuda de los damnificados del huracán Stan. Pero con la lengua es otra cosa. Pablo es capaz de convertir la suciedad en algo digno de admiración, como ahora, por ejemplo, que promueve las aspiraciones de Carlos Morales a la presidencia municipal diciendo que su trabajo fue espléndido, cuando todos sabemos que sus dos trienios fueron un festín de rapiña y corrupción. Un mal presagio para Tuxtla es la unión de estos pájaros de cuenta.
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0: La una con 17 minutos.
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6: 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Chincultic, gran ciudad lacustre de los mayas antiguos, muy cerca de los límites con Guatemala y asentada sobre colinas irregulares a las que se adaptan sabiamente los edificios. Tiene un extenso juego de pelota y la plataforma de las Lajas, construida con los bloques de piedra cortada más grandes de toda Mesoamérica. Ciudad maya que tuvo su apogeo entre los años 750 y 900, está cerca de la frontera con Guatemala, en un territorio montañoso rodeado de lagos y cenotes, muy cerca de las lagunas de Montebello y de la población de la Trinidad. En el actual estado de Chiapas. Su nombre en maya significa caverna de descensos o cenote escalonado. La primera ocupación del área data alrededor del año 50, antes de nuestra era. El famoso cenote Agua Azul está 50 metros más abajo y a un costado del elevado templo.
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2: La una con 32 minutos.
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0: La una con 45 minutos.
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2: Las 2 con un minuto.
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3: Bien dice el dicho que Dios los hace y ellos se juntan. Distintas versiones periodísticas señalan que hay un interés supremo en Pablo Salazar Mendicuchía en que Carlos Morales Vázquez repita por un tercer periodo al frente de la alcaldía de Tuxtla Gutiérrez. Inclusive el periodista Carlos Z. Cadena, columnista de esta casa editorial, ha traído al recuerdo aquella frase del ex gobernador de diciembre de 2023, en el que dijo: "Estoy seguro de que el espléndido trabajo de Carlos en Tuxtla merece la gloria de la repetición". ¿A qué espléndido trabajo se refiere? Pablo Salazar es más conocido por su lengua viperina que por su trabajo como político y gobernante. Al concluir su administración salió acusado de peculado, desvío de recursos públicos y 20 años después de haber terminado su mandato, no se olvida la muerte de los más de 30 recién nacidos en el Hospital Regional de Comitán en enero de 2003 por presunta omisión gubernamental y la desaparición de 11 mil millones de pesos de los fondos destinados por la Federación para ayuda de los damnificados del huracán Stan. Pero con la lengua es otra cosa. Pablo es capaz de convertir la sociedad en algo digno de admiración, como ahora, por ejemplo, que promueve las aspiraciones de Carlos Morales a la presidencia municipal diciendo que su trabajo fue espléndido, cuando todos sabemos que sus dos trienios fueron un festín de rapiña y corrupción. Un mal presagio para Tuxtla es la unión de estos pájaros de cuenta.
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5: La Radio del Diario, con el reporte del Servicio Meteorológico Nacional, el Clima Diario te informa. Hoy sábado, San Cristóbal de las Casas, cielo nublado, máxima 20, mínima 13. Suchiapa, tormentas eléctricas, máxima 31, mínima 22. San Fernando, cielo nublado, máxima 26, mínima 20. Berriozaba, cielo nublado, máxima 28, mínima 21. Chiapa de Corzo, cielo nublado, máxima 29, mínima 22. Tuxtla Gutiérrez, cielo nublado, máxima 30, mínima 22. El Clima Diario te informó. Ante la presencia de huracanes, resguárdate en albergues si vives en zonas de riesgo. Aléjate de arroyos y no intentes cruzar zonas inundadas.
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6: Muy buenas tardes, Tuxtla Gutiérrez. Bienvenidos a la lista de éxitos de la radio del diario. Yo soy Rosalía Salim y más que encantada después de estar con ustedes esta semanita, después de una pequeñita pausa. Muchísimas gracias y le mando un gran saludo a mi queridísimo Moy Galindo, que estuvo por aquí también con ustedes las dos semanas anteriores. Muchísimas gracias, mi queridísimo Moy. Y bueno, estuvimos un ratito fuera, pero ya estamos aquí con ustedes, esperando que ustedes nos apoyen con sus votos. listos para las propuestas de la semana. Bienvenidos los que nos sintonizan a través del 97.7, la radio del diario en Tuxtla Gutiérrez. También a quienes nos sintonizan desde el 96.3 desde Tapachula. También a quienes lo hacen a través del 103.7 desde Palenque y a través del 106.7 desde Berriozábal. ¡Bienvenidos todos! Yo encantada de estar con ustedes. Y les recuerdo la dinámica. Vamos a presentar las tres propuestas que tenemos para ustedes esta semana. Y ustedes tienen que votar por una de ellas. Así que vámonos, DJ, a conocer las propuestas que tenemos esta semana.
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6: Y la propuesta número uno, el Speedbull, con esto que se titula Reach for the Stars.

O sea, esto es un cover. Y si no, por lo menos trae un extracto de cover. Bastante movido, por cierto. La propuesta número 2. Vámonos, DJ. Ellos son los chicos de Morat, con esto que se titula Me Mata.

0: Los Pitbull, Reach for the Stars, Morat con Me Mata e Ion y Neton Vega de la Rose con Ni Tan Santa. Así que a votar 961-612-2860. Nosotros nos vamos a conocer ahora sí nuestro top de la semana. Y en la posición número 10.
1: Número 10.
0: Adelante un poquito. Tenemos a mi queridísimo Ricardo Arjona, que está también por venir muy pronto a Tuxtla Gutiérrez. Él es Ricardo Arjona, acompañado de Grupo Firme, con esto que se titula Amor Factura. Y lo escuchas aquí en la lista de éxitos de la Radio del Diario. Y ahora sí, comenzamos.

0: Estamos de vuelta a través de la lista de éxitos de la radio del diario. Te recuerdo nuestro teléfono en cabina 961-612-2860 para que tú puedas votar por cualquiera de las tres propuestas que tenemos para ti esta semana. Pitbull, Reach for the Stars, Morat con Me Mata, Ion con Netón Vega y De La Rose con Ni Tan Santa. Así que a votar 961-612-2860. Nosotros nos vamos con la posición número...
1: Número 9.
0: 2 de la tarde con 11 minutos. Ella es Gloria Trevi con esto que se titula... Pompas, y ella tiene pompas, pero de jabón, y tú lo escuchas aquí en la lista de éxitos de la radio del diario.

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1: Estamos de vuelta a través de la lista de éxitos de la radio del diario. Te recuerdo marcar nuestro teléfono en cabina 961-612-2860 para que puedas votar por cualquiera de las propuestas que tenemos para ti esta semana. Ya sé que quieres escuchar a Pitbull, a Morat o a Eon, Neotón Vega y De La Rosa. Así que a votar. Nosotros nos vamos con la posición número...
0: Número 8.
1: Y esta colaboración que era bastante inesperada, pero... La verdad es que a mí me encanta Alejandro Sanz. No voy a criticar nada, absolutamente nada de lo que él hace. Y en particular esta canción, la verdad, se me hace una muy buena canción. Así que vamos a escuchar la posición número...
0: Número 8.
1: Él es Alejandro Sanz, acompañado de Ben Muñoz, con esto que se titula Yo Era Poesía. Y tú lo escuchas aquí en la lista de éxitos de la radio del diario.
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0: 2 de la tarde con 21 minutos a través de la lista de éxitos de la radio del diario. Te recuerdo, 961-612-2860 para que marques y votes por tu propuesta de la semana. Pitbull, Reach for the Stars, Morat con Me Mata, Ion y Netón Vega y Del Arroz con Ni Tan Santa. Así que a votar, 961-612-2860. Nosotros vamos a conocer la posición número...
1: Número 7.
0: Y esta canción que... A pesar de que ya estamos bastante lejos de su lanzamiento, se lanzó a principios del mes de mayo, siendo el primer sencillo del álbum Petal. Acaba de alcanzar el número uno de los 40 de España, después de haber ingresado primero en la posición número 25 y avanzó progresivamente dentro de la clasificación. Esta canción sigue acumulando éxitos a pesar de que no está tan nueva y es por eso que continúa en la lista de éxitos. Ella es Ariana Grande y esto que se titula Hey Dada May You Love Me, aquí en la lista de éxitos de la radio del diario. Posición número
1: 7.
0: ¡Vámonos!

0: Estamos de vuelta a través de la lista de éxitos de la radio del diario. Te recuerdo, marcar nuestro teléfono en cabina para que tú votes por la propuesta de la semana que tú quieras escuchar. Pitbull, Reach for the Stars, Morat con Me Mata, Ion y Neton Vega y De La Ros con Ni Tan Santa. Así que a votar, la línea está abierta, 961-612-2860. Te recuerdo que antes de llegar a nuestro top 3, conocemos la propuesta ganadora. Y nosotros nos vamos con la posición número
1: 6.
0: Y bueno, esta canción que forma parte de del disco titulado Cuarto Azul, después de que entrara, o sea, un sencillo lanzado después de Superestrella, que fue un super hitazo, llega Conexión Psíquica de Aitana y es nuestra posición número 6, que también ya está acumulando bastante éxito, así que hoy por hoy, nuestra posición número 6. Vámonos, Aitana, Conexión Psíquica.

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0: con 31 minutos.
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6: Estamos de vuelta a través de la lista de éxitos de la radio del diario, 2:32 p.m. Te recuerdo que quedan muy poquitos minutos para que tú puedas seguir votando por tu propuesta favorita. Pitbull, Rich of the Stars, Morat con Me Mata y Ion Eon y Netón Vega y Del Arroz con Ni Tan Santa. Así que a votar, 961-612-2860. Nosotros nos vamos con la posición. Bueno, es que ya queda nada. Ya estamos justo, ya pasamos un poquito más. Ya estamos en la mitad de nuestro conteo y ahora sí. Vamos a conocer la posición número...
1: Número 5.
6: Y esta artista que, en lo personal, me encanta su estilo. Ya tenía un buen sin escuchar algo de ella. Y no saben lo que me agrada que tenga un lugar en nuestra lista de esta semana. Ella se lanza con su álbum de estudio número 8, titulado Room 12 o Room 12. Y lanza este sencillo titulado Don't Stop. Ella es la artista multiplatino y cantante y compositora titulada, bueno, llamada LP, que ya la conocimos con canciones con Loss of You. Y la verdad, a mí me encanta esa canción. Así que ahora la escuchamos con esto que es el primer sencillo de su octavo álbum. Esto se titula Don't Stop y lo escuchas aquí en la lista de éxitos de la radio del diario. Posición número
1: 5.
6: ¡Vámonos!

0: Estamos de vuelta a través de la lista de éxitos de la radio del diario, 2:37 p.m. Y te queda nada para que tú puedas votar por la propuesta de la semana. Pitbull con Reach for the Stars, Morat con Nemata, Eon y Netón Vega y Del Arroz con Nitan Santas. Así que a votar, nosotros nos vamos a conocer la posición número...
1: Número 4.
0: Esta canción, que es del más reciente álbum de Miley Cyrus, que además se estrenó directamente desde que entró en su semana de lanzamiento en la posición número 1. Esto se titula Bass Persuades y lo escuchas aquí en la lista de éxitos de la radio del diario.
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0: señoras y señores, ha llegado el momento de conocer a la propuesta ganadora de esta semana. Gracias a quienes mandaron su mensajito y votaron al 961-612-2860. Nosotros vamos a conocer la propuesta ganadora de esta semana. Esta canción que es una colaboración de Pitbull con la banda de rock Kiss y forma parte del álbum de estudio número 13 o 14 de Pitbull, lanzado el 9 de octubre del 2026, o sea, hace ayer, ¿me oíste? A través de su sello Mr. 305 Records. Y el tema es la apertura del disco y fusiona el sonido festivo y urbano de Pitbull junto con el clásico Rock and Roll All Night de Kiss. Así que esta es la propuesta ganadora. ¡Vámonos!
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1: Las 2:45.
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6: Estamos de vuelta a través de la lista de éxitos de la Radio del Diario cuando son las 2:47. Ya ha llegado ahora sí, señoras y señores, el momento de conocer nuestro top 3 de esta semana. Nosotros nos vamos con la posición número...
0: Número 3.
6: Y esta canción que es de la cantante Adela, que se titula Nicole Kidman. Y la historia breve de esta canción es que fue a una premiación y le pusieron un corset y dice que ella se sintió tan bella y espectacular como Nicole Kidman. Y así es como nace esta canción. Ella es Adela, Nicole Kidman, posición número 3 en la lista de éxitos.

0: Estamos de vuelta a través de la lista de éxitos de la radio del diario, 2 de la tarde con 50 minutos y nos vamos a conocer la posición número...
1: Número 2.
0: Y aquí Taylor Swift nos vuelve a demostrar el impacto que tiene cada uno de sus lanzamientos. Patient Zero. Patient Zero debutó en el número 1 del Billboard Hot 100, convirtiéndose en el 16º número 1 de la carrera de la cantante. Esta canción forma parte de The Life of a Showgirl de Encore, que es la nueva edición del álbum que llegó el pasado 25 de septiembre con 4 canciones inéditas, incluyendo Patient Zero, Cleveland, Pink Clothing y Baby Long. Nosotros nos vamos con la posición número

La radio del diario. Y ahora sí, señoras y señores, ha llegado el momento de conocer la posición número uno. Y la posición número de esta semana ha sonado por todos lados. Esta canción prácticamente ha sido bailada por todo el mundo y se ha convertido en todo un fenómeno viral de este año 2026. Y se ha convertido en la canción con mayor duración en el número uno de Spotify. Así que, sin más preámbulos, ella es Karol G y esto se titula Baby Wow. Posición número uno. ¡Vámonos!

0: señoras y señores, ahora sí ha llegado el momento de despedirnos. Muchísimas gracias a quienes nos sintonizaron a través del 97.7 en Tuxtla Gutiérrez, a quienes lo hicieron a través del 96.3 desde Tapachula, desde el 103.7 desde Palenque y desde el 106.7 desde Berriozábal. Yo soy Rosalía Salim, nos escuchamos la próxima semana, el próximo sabadito en punto de las 2 de la tarde, aquí en la Radio del Diario. Se quedan con más de la Radio del Diario. Con ustedes, contigo, a todos lados. ¡Vámonos!
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3: Las 3 en punto.
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5: Bien dice el dicho que Dios los hace y ellos se juntan. Distintas versiones periodísticas señalan que hay un interés supremo en Pablo Salazar Mendicuchía en que Carlos Morales Vázquez repita por un tercer periodo al frente de la alcaldía de Tuxtla Gutiérrez. Inclusive el periodista Carlos Z. Cadena, columnista de esta casa editorial, ha traído al recuerdo aquella frase del ex gobernador de diciembre de 2023, en el que dijo: "Estoy seguro de que el espléndido trabajo de Carlos en Tuxtla merece la gloria de la repetición". ¿A qué espléndido trabajo se refiere? Pablo Salazar es más conocido por su lengua viperina que por su trabajo como político y gobernante. Al concluir su administración salió acusado de peculado, desvío de recursos públicos y 20 años después de haber terminado su mandato, no se olvida la muerte de los más de 30 recién nacidos en el Hospital Regional de Comitán en enero de 2003 por presunta omisión gubernamental y la desaparición de 11 mil millones de pesos de los fondos destinados por la Federación para ayuda de los damnificados del huracán Stan. Pero con la lengua es otra cosa. Pablo es capaz de convertir la sociedad en algo digno de admiración, como ahora, por ejemplo, que promueve las aspiraciones de Carlos Morales a la presidencia municipal diciendo que su trabajo fue espléndido, cuando todos sabemos que sus dos trienios fueron un festín de rapiña y corrupción. Un mal presagio para Tuxtla es la unión de estos pájaros de cuenta.
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0: ¿Listo?
1: Muy bien. Hola, hola. Bienvenidos, bienvenidas, bienvenides a Desenredando la Madeja, nuestro programa aquí en la Radio del Diario que nos sirve como una plataforma para platicar, dialogar, discutir y prevenir, obviamente, temas de salud mental que pueden ser relevantes para la población chiapaneca, ¿no? De la mano de diferentes expertos, expertas, expertes que conmigo pues vienen a platicar y darnos información verídica, científica, veraz y efectiva respecto a diferentes temas. Mi nombre es Enrique García. Un gusto saludarte nuevamente un sábado más a las 3 de la tarde. El día de hoy tenemos un tema que puede ser de importancia particularmente si vives y convives con niños, si trabajas con niños, si estás con niños alrededor y diferentes infancias, y es el trastorno oposicionista desafiante. ¿Qué es? ¿Cómo se come? Lo vamos a ver el día de hoy. Sin embargo, primero una introducción como siempre. Incluso los niños que mejor se comportan pueden ser difíciles y desafiantes en ocasiones. Sin embargo, hay ocasiones en que un patrón frecuente y constante de ira, irritabilidad, discusiones y desobediencia hacia las figuras de autoridad puede ser un trastorno. El trastorno oposicionista desafiante implica ser rencoroso y vengativo, con comportamientos que se conocen como resentidos. Estos problemas emocionales o de conducta causan problemas graves en la vida familiar, las actividades sociales, las actividades escolares e incluso en el trabajo de los padres. Sin embargo, como padre o madre, no tienes que intentar controlar a tu hijo con trastorno oposicionista desafiante. Puedes recibir ayuda de un proveedor de atención médica, un profesional de la salud mental o un especialista en desarrollo infantil para este caso. El trastorno oposicionista desafiante en su tratamiento consiste en desarrollar interacciones familiares positivas y manejar comportamientos problemáticos. Entonces, es posible que necesites terapia y tal vez medicamentos para tratar las pertinentes afectaciones a la salud mental de tu infante. Y pues bueno, creo que es un tema muy importante. Como decíamos aquí con nuestra invitada del día de hoy, no queremos, ahorita la presentamos, chance. No pretendemos como decir que todos los niños tienen que ser súper obedientes y educadísimos y que todos tienen que seguir como el flautista de Hamelin las normas, ¿no? Pero sí puede haber problemas a veces de conducta que necesitamos una tercera persona que nos eche la mano, ¿no? Y justamente como tercera persona invitada tenemos a Karen Gopar.
2: Hola,
1: Karen, ¿cómo estás?
2: Pues bien, muchísimas gracias por la invitación nuevamente. Estamos aquí.
1: Segunda vez. Y esperemos que vengan más seguido, por favor.
2: Muchas gracias. Sígueme invitando y aquí estaré.
1: Claro. Bueno, ¿a qué te dedicas? ¿Qué es lo que haces? ¿Cómo es que el día de hoy nos puedes ayudar con este trastorno? A explicarlo.
2: A explicarlo un poquito al público. Y bien, pues yo soy psicoterapeuta de atención privada. Y bueno, ya llevo algunos años dedicándome al trabajo con niños en diferentes entornos, tanto dentro de instituciones educativas como de manera particular. Entonces, pues bien, creo que es un tema fundamental hablar de estas de este trastorno en específico, y justo fue como mucha coincidencia por todas las situaciones que hemos estado viendo actualmente, algunas lamentables, desafortunadas, de chicos en donde probablemente empezaron con esta condición, ¿no?, negativista, desafiante, y después fueron
1: escalando
2: a otras condiciones un poquito más graves o graves, hasta llegar a la agresión, ¿no? Entonces, justamente por eso considero que es muy vital hablar de este tema en estos tiempos, para que los papis y mamis puedan generar estos recursos emocionales familiares a tiempo antes de que escale a un trastorno.
1: Sí, de hecho tengo entendido que el trastorno oposicionista desafiante, cuando llegamos a la adolescencia, se puede incluso como convertir, entre comillas, en tal vez un trastorno de personalidad asocial.
2: Asocial o disocial o antisocial, ¿no? Que va como en escala. Recordemos que la adolescencia, pues, es un cúmulo de muchos factores emocionales, hormonales, de crecimiento, también de microduelos que van viviendo los adolescentes. Entonces, todas esas manifestaciones generalmente se van a traducir a problemas conductuales, ¿no? A hacer esta cuestión de ser oposición oposicionista, de desafiar la autoridad, de buscar siempre el riesgo, el peligro. Sin embargo, pues ya llega a oscilar cuando es grave y no se atiende uh-huh. a este tipo de conductas.
1: Exacto. Y bueno, como para entrarle, Yatsiri, bueno, Karen, perdón, es que tiene dos nombres, disculpen. ¿Qué podemos esperar de un comportamiento normal de un uh-huh. niño en el sentido de que a veces también pues se niegan a cumplir alguna regla, pueden llegar a hacer un berrinche, pueden decir no, ¿no? Y okay. se sientan y ahora uh-huh. menos me paro. Entonces, ¿qué es más esperable en un niño respecto a sus oposiciones?
2: Okay, bueno, todo va a depender de la etapa en la que estamos hablando. Uh-huh. Nosotros, quienes trabajamos con niños, dividimos a veces en esta cuestión de la primera infancia y la segunda infancia. Uh-huh. Entonces, dentro de la primera infancia, justamente se va adhiriendo las reglas y las normas sociales. Uh-huh. No es que las desafía, sino es que las está aprendiendo. Uh-huh. En la segunda infancia, sí ya las empieza a desafiar.
1: Okay.
2: Pero por temas que tienen que ver con crianza, con las ganancias secundarias dentro de la crianza. Uh-huh. Entonces, en la primera infancia, ¿qué sí se espera? Que te digan, no, no lo quiero hacer, no, no lo voy a comer, generalmente, uh-huh. ¿no? Y bueno, nosotros como mamás o como papás vamos cediendo, ¿no? Bueno, pues no te comas esto, pero come esto.
1: Como
2: ¿no?
1: negociaciones.
2: Como negociaciones. Uh-huh. Y entonces los niños aprenden a negociar desde muy chiquitos.
1: Ah, súper bien.
2: Entonces, cuando ya entran a la escolarización, que ya es el preescolar uh-huh. Y bueno, hay niños que no van al presco,
1: sí.
2: porque hay también la realidad sucede. Entonces, cuando ya entran a un entorno escolar, se van poniendo que las maestras dicen, no, aquí no se hace esto, uh-huh. aquí se recoge
1: los reglamentos,
2: las reglas del salón. Y entonces ahí es donde se pone a prueba esto que ya se está consolidando uh-huh. o que están aprendiendo. Uh-huh. Pero generalmente es, no quiero, no puedo, ayúdame, uh-huh. o no lo voy a hacer, porque mi hermanito no lo hace, porque uh-huh. porque mi papá sí me deja hacerlo y tú no. Entonces, esa parte, los niños ya empiezan a ser muy inteligentes uh-huh. y a reconocer en dónde sí y en dónde no. Entonces, esas son como las conductas que regularmente aparecen, ¿no? Como es en esta situación de ser oposicionista, ¿no?
1: Okay.
2: De oponerse bueno, a las reglas.
1: Sí, exacto. O sea, porque a mí me interesaba, antes de que empezamos a definir bien el concepto uh-huh. de trastorno oposicionista desafiante, pues justamente ver que los niños también van adaptándose y van adecuándose al sistema social y cultural al cual están inmersos, ¿no?
2: Claro.
1: O sea, y es normal también que un niño de 2-3 años haga algún berrinchito y pues ahorita vamos a ver el trastorno, ¿sale?
2: Sí, claro.
1: Muy bien. Entonces, nos vamos un primer corte y ahorita regresamos a Desenredando la Madeja. No te vayas.
2: Gracias.
0: 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Las 3 con 15 minutos. 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
6: 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Chincultic, gran ciudad lacustre de los mayas antiguos, muy cerca de los límites con Guatemala y asentada sobre colinas irregulares a las que se adaptan sabiamente los edificios. Tiene un extenso juego de pelota y la plataforma de las Lajas, construida con los bloques de piedra cortada más grandes de toda Mesoamérica. Ciudad maya que tuvo su apogeo entre los años 750 y 900, está cerca de la frontera con Guatemala, en un territorio montañoso rodeado de lagos y cenotes, muy cerca de las lagunas de Montebello y de la población de la Trinitaria, en el actual estado de Chiapas. Su nombre en maya significa caverna de descensos o cenote escalonado. La primera ocupación del área data alrededor del año 50, antes de nuestra era. El famoso cenote Agua Azul está 50 metros más abajo y a un costado del elevado templo. 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
1: Regresamos a Desenredando la Madeja. ¿Sí? ¿Ya? ¿Sí? Ok. Regresamos a Desenredando la Madeja. Estamos hablando sobre el trastorno oposicionista desafiante aquí con Karen Gopar. Mucho gusto otra vez. Y bueno, antes de irnos al corte, estábamos diciendo que es esperable, dependiendo de la etapa del desarrollo de las infancias, ¿no? Que tengan ciertas conductas oposicionistas o negativistas. De lo que yo entendí, al menos, entiendo que pues tenemos que entender que las personas pasamos por diferentes procesos de adaptación, y entonces es común que al principio no nos guste o nos resistamos a ciertas cosas, ¿no? Pero eventualmente pues entendemos cómo funciona el juego, por así decirlo, y a partir de eso podemos seguir las reglas, ¿no? Claro. Sin embargo, entonces, Karen, ¿qué pasa cuando sí podemos diagnosticar un TOD, que es como el resumen del trastorno? ¿Y qué podemos hacer? ¿Cómo influye en el estado emocional de las personas que estamos alrededor y de la infancia que vive este trastorno?
2: Ok, bueno, primero que nada, nosotros siempre hacemos esta, como profesionales, hacemos estos análisis de funcionales de la conducta, o sea, determinamos qué es lo que lo desencadena, qué pasa antes, qué pasa después, cómo actuamos los adultos, etcétera. Y bueno, cuando ya hablamos de un trastorno es porque ya estamos haciendo, ya hay una afección en varios entornos. Por ejemplo, es los escolares, que es ahí donde lo social se pone a prueba, que es en la escuela, en casa, y en otros entornos, como por ejemplo actividades extracurriculares, algún parque, algún otro ambiente,
1: un ambiente donde, público,
2: tal vez, ¿no?, que se desarrolla, en el que se desenvuelve el niño o la niña. Entonces, cuando ya se habla de un trastorno, cuando ya empiezan a haber conductas que justamente afectan estas tres áreas, y cuando ya empiezan a haber agresiones ya hacia la otra persona. por ejemplo, podemos pasar por alto, hay ocasiones en que los niños, por impulso,
1: sí,
2: nos dan manotazos, ¿no? Nuestros hijos a veces nos pueden dar manotazo, pero es un impulso. Pero ¿qué pasa en el trastorno, en el TOT? Ya hay una intención de querer lastimar. O sea, porque me hiciste esto, porque me negaste esto, o porque me pusiste un límite, yo...
1: Juas. Respondo.
2: Respondo con una agresión. Puede ser desde un jalón de cabello, desde una mordida, desde por ejemplo, enterrar el lápiz. A veces hay peques que sí experimentan ese tipo de situaciones ya un poquito más complejas. Y bueno, y los demás ya tienen cierto temor de esas conductas. Entonces sí, desafortunadamente se ven este tipo de conductas, y es ahí generalmente cuando ya se escala eso, es que ya buscan la ayuda. Entonces, aquí sí tenemos que ir como midiendo y valorando. A ver, antes de que se contaminen más áreas, hay que empezar
1: como contención.
2: Como contener, como decir, a ver, mamita, papito, vamos a analizar que su nene o su nena puede tener este comportamiento, pero no lleguemos al trastorno, ¿no?
1: Ándale.
2: Yo siempre pongo en analogía como una especie de arco iris. Y el arco iris es como donde entran todas estas condiciones patológicas.
1: Sí.
2: Entonces no lleguemos a ese arco iris.
1: No lleguemos,
2: ¿no?,
1: al morado.
2: No llegamos ahí. O sea, si ya está oscilando en ciertas conductas y ya mamá o papá no lo puede manejar, la maestra ya no lo puede manejar, ya se salió de control, entonces sí ya puntuar a una valoración correspondiente, ¿no? Hay pruebas específicas que miden este tipo de comportamientos y las entrevistas, todo lo que tiene que ver con la valoración. Y si nosotros como psicólogos o psicólogas determinamos que hay estas condiciones y que ya oscila hacia la agresión y ya escaló, ya está en una situación grave, por así decirlo, entonces sí o sí necesitamos de la del trabajo interdisciplinario con el área de paidopsiquiatría. Ahí sí sería paidopsiquiatría, no sería neuropsicología.
1: Sería
2: paidopsiquiatría, porque los paidos son los que tratan las afecciones conductuales y comportamentales.
1: O sea, no es preciso en muchas ocasiones medicar. O sea, darme pastillas, pues.
2: No, o sea, si ellos dicen, no, bueno, vamos a necesitar un tratamiento interdisciplinario, tal vez trabajar con otro tipo de disciplinas en psicoterapia, ¿no? Y ya cuando sí escala algo muy grave, sí ya tal vez acudir al paido.
1: Fíjate que esto del arco iris que estás comentando es una también herramienta que utilizo yo, pero con trastornos como el de personalidad limítrofe. Porque siempre, o sea, me encanta la época en la que vivimos ahorita, porque todo el mundo tiene TikTok y tiene Insta y tiene un montón de cosas, y entonces nos autodiagnosticamos, ¿no? Y me encanta que me llegan así pacientes, exacto. Me llega paciente de que, es que soy limítrofe. Y yo, si fueras limítrofe no hubieras llegado tan rápido a este consultorio. Ya tendrías algunas cosas ahí en tu historial, ¿no? Pero sí, o sea, es importante, lo menciono porque creo es importante no etiquetar, no estigmatizar de buenas a primeras, no, como tienes esta cosa. De por sí a mí la palabra trastorno no soy muy fan. Entonces, como, pues, no estás trastornado, ¿no? O sea, hay todavía un rango de acción. Exacto. Condiciones, acompañantes, o sea, un montón de cosas, ¿no? Sin embargo, te quiero yo preguntar, o sea, ¿qué perjuicios, más allá de, por ejemplo, la discriminación que podría sufrir una infancia en la escuela, así, es que él tiene no sé qué, podría conllevar el hecho de vivir con TOS?
2: Generalmente los empiezan a catalogar como condiciones un poquito más graves, como va a ser un chico o chica psicópata, por ejemplo, ¿no? Y eso ya es muy grave. Y no, finalmente son situaciones en las que tenemos que intervenir todas las áreas. Y muchas veces los trastornos oposicionistas desafiantes o los trastornos conductuales están relacionados con muchos factores.
1: Sí, entonces, no es tan fácil.
2: No es tan fácil. Entonces, ¿qué son estos prejuicios que se van a...? Ya no te juntes con él o ya no te juntes con ella porque pega. Y entonces... si tú te sientes rechazado, si tú te sientes no escuchado, no visto dentro de un entorno, pues ¿qué vas a hacer? ¿No? Entonces vas a incrementar.
1: Te vas a frustrar más.
2: Te vas a frustrar más y entonces ahora sí me van a ver y ahora sí
1: me van a escuchar
2: y me van a sentir.
1: Exacto.
2: Entonces, sí es bien importante que nosotros sepamos que esos son los prejuicios y no, al contrario, es como darles herramientas a los demás chicos, a los demás entornos, a los papás de decir, a ver, vamos a poner las cartas sobre una mesa, los límites bien claros, las consecuencias bien claras de los entornos y justamente ya en un proceso de psicoterapia lo que hacemos es que el nene o la nena aprenda a reconocer sus emociones, sus afectos, sus pensamientos y cómo estos los llevan a tener ciertas conductas. Entonces, es como hacer como un ganchito entre lo que pienso y lo que siento.
1: Exacto.
2: Y actúo.
1: Que es más o menos el mismo tratamiento que se le da a los adultos que son impulsivos. ¿No? O sea, como, ¿qué sentiste? No, pues estaba muy enojado. ¿Qué te hizo enojar? Que no me tomaran en cuenta. Ok. Y si en vez de como golpear, ¿no? Decimos, oiga, no me siento tomado en cuenta y a partir de eso pueden cambiar muchas cosas, ¿no?
2: Claro. Y sobre todo para ir disminuyendo este ambiente hostil que se va generando en los entornos, sobre todo en las escuelas. Y a veces, muchas veces, las otras familias empiezan a decirle a sus hijos, oye, no te juntes, no hagas esto, no hagas amistad, es que era así, y eso afecta. Entonces, como familias tenemos que apoyarnos entre todos, porque no sabemos qué nos va a tocar.
1: Además.
2: Entonces, sí tenemos que generar como esta empatía colectiva, hablaría así dentro de las escuelas, de decir, no todos estamos teniendo los mismos recursos, las mismas situaciones. Y comprender, ¿no? Porque es lo que se necesita, comprender, entender y actuar.
1: Exacto. Que pues justamente también sucede cuando suceden actos como de violencia, ¿no? En general, no podemos empatizar muy rápido con el agresor, por así decirlo.
2: Claro.
1: Pero en el caso de las infancias, yo siempre me pregunto si es realmente como una cuestión, o sea, como, no sé si juzgar a un niño, pues. O sea, porque está viviendo muchas cosas, es más susceptible a muchas otras. Y luego me pongo yo a pensar inmediatamente, ¿no? Como si pienso en un niño con TOD, pues puede llegar incluso a afectar los prejuicios a las familias, ¿no? Porque así como, es que seguramente el niño lo golpean en su casa. O así seguramente son las cosas en su casa, ¿no? O sea, como, entonces, sí, o sea, es muy importante brindar el brazo de la comprensión y la empatía, ¿no? No catalogar inmediatamente a las infancias como infancias problemáticas, ¿no? Y más bien como darle los recursos necesarios.
2: Claro, y a sus familias sobre
1: también.
2: Todo, porque muchas veces las mamás llegan y dicen, no, Karen, es que ya no aguanto la mirada de la otra mamá, o ¿sabes qué? Ya no nos están invitando a las fiestas infantiles.
1: O la maestra ya hasta nos sueña. Porque cada salida del colegio, ¿no? Hay una queja nueva.
2: Una queja. Y firma la bitácora. Y firma esto. Y firma esto. Entonces, eso es también desgastante.
1: Sí, es como ser hijo de un prisionero. Imagino. Pero bueno, nos vamos a un segundo corte. Al regresar, vamos a hablar un poquito de mitos y realidades alrededor del TOD.
2: Claro que sí.
1: Genial. Vale. Entonces, ahorita venimos. No te vayas.
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0: Las 3 con 30 minutos.
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0: De hoy, aquí Karen Gopar, y estamos hablando ahora de mitos y realidades alrededor del tot.
1: Ok.
0: ¿Sale? Claro. ¿Lista?
1: Sí, claro, claro.
0: Perfecto. Número uno, el tot solo se presenta en infantes.
1: No, okay. El tot se puede presentar en varias etapas del desarrollo. Uh-huh. Generalmente llama más la atención en los infantes porque, uh-huh, pues, ay, es que está chiquito y cómo ya va a tener algo, ¿no? Entonces, no, sí se puede presentar en los infantes. Luego viene esta etapa de los del grupo de los púberes. Uh-huh. Que es lo que se conoce como la preadolescencia. Comúnmente siempre dicen, es que es preadolescencia. No, el término correcto es pubertad. Uh-huh. Y ya entonces ya luego empieza la adolescencia. Y la adolescencia se divide en dos, uh-huh, en adolescente inicial y el luego tardío. El tardío, ¿no? Entonces, sí se puede presentar en esas etapas del desarrollo. Uh-huh. Y va a depender, aquí oscila mucho, de la gravedad, pero esa gravedad la vamos a hablar, pues, terminando esto de los mitos, ¿verdad?
0: Sí, sí.
1: Entonces, esas son como en todas las etapas en las que se puede presentar.
0: Ya, okay. Yo ahí tengo una duda. Yo soy diagnosticado como autista.
1: Okay.
0: Y hay algo que me pasa con las autoridades, que es como, si no es una autoridad racional,
1: okay,
0: o si me quiere imponer algo como que me
1: parece ilógico.
0: Ilógico, no es que me dé como ganas de golpearlo,
1: okay,
0: o algo así, pero digamos que la autoridad no me compete. O sea, ¿hay algún tipo de copresencia con algunas otros trastornos,
1: condiciones?
0: ¿Otras condiciones?
1: Sí, mira, el término es comorbilidad.
0: Ándale.
1: Y generalmente se presenta o está adherido a otras condiciones.
0: Uh-huh.
1: ¿Qué pasa con el autismo? Que este ya es un trastorno del neurodesarrollo.
0: Sí, es diferente.
1: Es diferente. Entonces, allí la misma condición del trastorno del autismo,
0: uh-huh,
1: por las mismas características se contesta esta oposición.
0: Uh-huh.
1: Pero sí hay que apartarlo un poquito,
0: ¿no? Sí, es justo por eso te pregunto, como para diferenciar.
1: Sí, sí. Y, por ejemplo, ¿qué pasa con otros trastornos? Que es por ejemplo, el trastorno por déficit de atención con, uh-huh, hiperactividad. En algún momento se llegaba a presentar como los dos juntos.
0: Uh-huh.
1: Pero tenía que ver con un proceso neurológico y lo que tiene que ver con las funciones ejecutivas, de cómo perciben las situaciones, de cómo es su proceso atencional, y demás. Entonces puede estar combinado.
0: Ok.
1: Pero sí hay que diferenciarlos, uh-huh, de estos trastornos del neurodesarrollo.
0: Sí,
1: o a veces puede estar también oscilando alguna condición cognitiva, por ejemplo, y que eso no permita como este engrane de decir, ah, bueno, esto que estoy sintiendo, esto que está pasando, esto que estoy pensando, lo actúo con impulsividad.
0: Ándale. Sí, o sea, el chiste es como diferenciar una cosa de la otra, ¿no?
1: Uh-huh.
0: Porque pueden haber infancias con autismo que se resistan,
1: uh-huh,
0: o que digan no, o no quiero porque no eres mi mamá,
1: uh-huh,
0: ¿no? Algo,
1: uh-huh,
0: así, pero no precisamente es todo, ¿no?
1: Ajá, uh-huh, sí, justo. Y sobre todo porque comprender que en estos trastornos del neurodesarrollo, uh-huh, muchas de los comportamientos, que eso se llama comportamientos psicológicos muy específicos,
0: uh-huh,
1: que se presentan, como por ejemplo teoría de la mente,
0: uh-huh,
1: teoría de la coherencia central, que les cuesta como identificar sus estados emocionales,
0: uh-huh,
1: los de los otros, y por eso hay disminución de la empatía. No es que no sientan
0: no
1: empatía.
0: No es que no sientan empatía. Ajá.
1: Ese es un tabú,
0: uh-huh,
1: es un mito. Pero sí hay una disminución de esa capacidad de reconocimiento.
0: Exacto, es como no entiendo por qué tengo que hacer esto.
1: Ajá, entonces, uh-huh, y bueno, hay chicos que se encuentran con un coeficiente intelectual muy elevado, por ejemplo, y entonces dicen, no, pues es que esta regla que está diciendo la maestra o el maestro no tiene mucha lógica,
0: uh-huh,
1: o se contradice,
0: uh-huh,
1: y entonces ahí viene esta conducta oposicionista.
0: Y más aún si te encuentras con una autoridad que es así como de, no me remedes, no,
1: ajá,
0: me conteste, entonces,
1: ajá,
0: es como, ah, menos.
1: Sí. Entonces son muchos factores, pero sí hay que diferenciar.
0: Sí, exacto. Muy bien, mito número 2. ¿Un trastorno de conducta y un TOD son lo mismo?
1: No son lo mismo y volvemos.

0: a esta parte de la analogía, supongamos que en los trastornos conductuales son, van a haber varios, y ahí viene la analogía, en el arco iris, uh-huh, son todos los trastornos conductuales, y por cada color,
1: es como una familia de trastornos.
0: Como una familia de los trastornos. Okay. Es una forma de entender.
1: O sea, podría ser entonces que los trastornos de conducta son como un término sombrilla, uh-huh, y dentro de esos ya hay varios.
0: Ajá, y entonces ahí viene el oposicionista desafiante, uh-huh, el asocial, uh-huh, el disocial, uh-huh, y otros cada más. Vez más graves.
1: Y fíjate que encontré que junto con el TDA, el trastorno de conducta con mayor presencia es el TOS.
0: Sí, porque hay una disminución en, uh-huh, tus procesos psicológicos.
1: Y fíjate que es en un 30% de los casos que se hay un riesgo cuando se presenta TOS. O sea, cuando hay TOS hay un 30% de que se presente otro. No sabía eso.
0: Okay,
1: cosas
0: sí.
1: Que se aprenden todos los días. Ajá.
0: Bueno, entonces lo importante es como volvemos a la detección, uh-huh, y en cuanto empiecen a salirse de control estas conductas, ahí sí empezar a trabajarlas.
1: Súper. Ok. Y número 3. ¿El TOD es consecuencia de un trauma?
0: No.
1: No siempre.
0: No siempre. Okay. No siempre. Hay niños y niñas que desafortunadamente viven en entornos muy agresivos. Uh-huh. Entonces, se puede aprender estas conductas agresivas. Sin embargo, hay entornos en donde la crianza es muy buena, papá está presente, mamá está presente, y el nene es desafiante, entonces, uh-huh, oposicionista, ¿no? Uh-huh. Entonces, sí es importante como saber que no viene de un trauma, uh-huh, pero sí puede estar relacionado con factores ambientales.
1: Exacto, es como una combinación de factores donde el trauma, pues, no siempre aparece. Creo que es una situación similar a cuando hablamos de... Ahí lo voy a decir en dos. Abuso, sexual. Uh-huh. Que no siempre cuando hay una situación de abuso se genera un trauma, ¿no? Uh-huh. Y no todas las personas que han vivido un abuso también están traumadas. O sea, claro, tal vez no lo reconocen como tal vez lo significan de otra manera, uh-huh, pero pues el trauma no siempre tiene que tener intercedencia en todos lados, ¿no? Uh-huh. Hay, de lo que yo encontré, existen antecedentes familiares, puede haber también una exposición a toxinas, puede ser una situación de desnutrición, o tal vez alguna otra enfermedad cerebral, o sea, no tanto como...
0: Neurológica.
1: Ajá, no, uh-huh, tanto como psicológica, sino algo neurológico que está generando, ¿no? Puede ser una reducción de la amígdala, puede ser...
0: una cuestión estructural.
1: Ajá, o sea, como de problemas en el desarrollo del lóbulo prefrontal.
0: Ajá, uh-huh, sí, sí. Generalmente, igual, en algunos momentos, no sé si ustedes llegaron a escuchar que se usaban antes forceps. Entonces, para, por ejemplo,
1: para sacar a los bebés durante el parto.
0: Entonces, todas esas lesiones, que aparentemente, ay, el niño está bien, pero internamente sí había una lesión, uh-huh, y justamente afecta acá donde está el control de impulsos,
1: sí.
0: Por eso puede haber una afección también orgánica y no lo sabemos, ¿no?
1: Exacto, o sea, entonces no se puede hacer nada más, por eso es importante la historia clínica, ¿no?
0: Uh-huh.
1: O sea, preguntar cómo ha sido el desarrollo del infante, en dónde han, uh-huh, vivido, cómo han sido las relaciones con los parientes, en qué escuelas han asistido y todo, para saber precisamente un poquito más de la vida de estas infancias, ¿no? Uh-huh.
0: La alimentación también está.
1: Exacto, ahí, justamente. Puede ser que le estás dando mucho azúcar a tu infante y por eso está más impulsivo del uso. Uh-huh.
0: Claro.
1: Entonces, es importante reconocer la diferencia entre un niño de carácter fuerte o emocional, por ejemplo, creo yo, y un niño con trastorno oposicionista desafiante, porque es común que los niños tengan comportamientos oposicionistas en determinadas etapas de su desarrollo. Sin embargo, los síntomas del trastorno oposicionista desafiante, como lo hemos visto a lo largo del programa, pues comienzan durante los años preescolares, ¿no? Como bien nos decías, justo en esta etapa donde ya van a empezar a la escuelita y empiezan a socializar, uh-huh, y ya no es nada más la convivencia en tu casa, mamá, papá y bebé,
0: abuelito,
1: ¿no? Sino abuelitos, sino ya son terceras personas que ni sabemos de dónde salieron, ¿no? Claro. Y entonces, a veces este trastorno, si bien se puede presentar más tarde, casi siempre se da en los primeros años de la adolescencia, de lo que yo encontré, ¿no? Y son bastante frecuentes y continuos y pueden llegar a generar roces graves en las relaciones interpersonales, las actividades sociales, la escuela y el trabajo, tanto para el niño como la familia. ¿Qué piensas? O sea, de lo que te ha tocado a ti en el cónsul, ¿qué crees que pueda estar relacionado con todo esto? El contexto social, que cada vez es más difícil tener dinero, no sé.
0: Yo considero que son muchas cosas, muchos factores. Y, por ejemplo, en las semanas pasadas hubieron situaciones muy lamentables que sucedieron en entornos escolares, en donde dos adolescentes entraron a una escuela e hicieron, cometieron
1: actos. Ah, sí me enteré, ya me acordé.
0: Conductas muy desafortunadas, ¿no? En donde hubo,
1: balazos.
0: No sé si lo puedo decir. Entonces, entonces sí, cuestiones en donde desafortunadamente hubieron víctimas, ¿no? Uh-huh. Víctimas mortales. Entonces, justamente era un entorno en donde era una mami que estaba sola, criando sola, en un entorno de tal vez de escasez de recursos, ¿no? Alimentarios,
1: de seguridad,
0: de contención familiar, ¿no? Entonces, sí, sí es importante que nosotros tenemos que tomar en cuenta que por la sociedad en la que estamos y en esta carencia de muchas situaciones, de muchas cosas, sí puede prevalecer estos riesgos, ¿no?
1: Sí.
0: De generar no un TOT, sino más adelante otras cuestiones más graves.
1: Y aquí es donde va a salir mi frase de casi siempre, de todo problema de salud mental es un problema de salud pública.
0: Claro.
1: Porque no nada más lo que pasa en tu cabeza te afecta a ti, sino que puede afectar a otras personas, y particularmente cuando hay homicidios, ya sean dolosos o pues premeditados, siempre hay un comportamiento público, ¿no? O sea, entonces, ir a terapia es una forma de atender también la salud pública.
0: Claro. Y y también estos recursos, ¿no? Que cada vez se abran más recursos, con especialistas, no cargándole la mano a otras disciplinas, ¿no? Sino con los especialistas.
1: Exactamente. Y bueno, nos vamos al tercer corte. Este es un corte que casi nunca hacemos, pero el día de hoy lo vamos a hacer. Okay. Y al regresar, pues vamos a discutir un poquito más síntomas, gravedades y algunas posibles tips que pueden ayudarte si tienes a una infancia cerquita de ti viviendo con este trastorno. Bueno, primero yendo a un diagnóstico acertado, ¿no? Entonces, ahorita volvemos, no te vayas.
2: 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Las 3 con 45 minutos. 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
1: Regresamos a Desenredando la Madeja. Último bloque. Estábamos hablando sobre el trastorno oposicionista desafiante aquí con Karen. Y pues ya vamos para el final. Entonces, nada más como para ir cerrando, te vamos a pasar los síntomas como para, no para que lo diagnostiques tú a tu chamaquito, chamaquita, sino más bien para que andemos ahí pendientes. ¿Sale? Entonces, ¿empiezo yo?
0: Sí, claro.
1: Genial. Entonces, los síntomas conductuales y emocionales del trastorno de oposición desafiante suelen durar como mínimo 6 meses. E incluyen estado de ánimo de enojo o irritabilidad, comportamiento combativo, desafiante, hiriente y vengativo. En cuestiones de estado de ánimo, puede perder la paciencia fácilmente y con frecuencia, puede ser muy sensible y se irrita fácilmente y con los demás, se enoja o siente resentimiento con frecuencia. También discute con los adultos o con las personas con autoridad, desafía a otros de forma activa o se niega a cumplir las peticiones o reglas de los adultos, a menudo hace enojar o molesta intencionalmente a los demás y con frecuencia culpa a otras personas por sus errores o mala conducta. Mira, ella no es tan infantes, ¿verdad? Conozco muchos adultos que hacen eso.
0: Pasa.
1: Cuando está alterado, dice cosas crueles e hirientes, intenta herir los sentimientos de los demás y busca venganza o tiene una actitud vengativa y finalmente ha demostrado comportamiento vengativo como mínimo 2 veces en 6 meses.
0: Sí, ¿no? esos son como los estadios de leve, moderado y grave.
1: Ándale.
0: Y algo que hay que remarcar es esto último que tú dices, ¿no? Cuando planifican, cuando hay pensamientos vengativos, cuando ya hay agresión con un dolo y empiezan como a decir,
1: no hubo consecuencias.
0: No está pasando nada. Ajá. Puedo escalar. Entonces, ojo ahí en ese punto, porque es como lo decisivo, ¿no? Uh-huh. Y yo siempre, cuando voy a observar, yo siempre les digo, a ver, pero el nene, ¿actuó por impulso, porque se sintió atacado, o sí lo planeó? Eso es bien importante. Y por último, ¿sintió culpa?
1: Ajá.
0: Porque luego, cuando tú pierdes el control y actúas con este impulso, con esta conducta impulsiva, tú al final dices, lo siento, perdóname.
1: Ajá, o discúlpame, fue sin querer, ¿no?
0: Ajá, pero cuando no sucede eso, entonces sí es, esa es como la diferencia o el diferenciador que vamos a encontrar, ¿no? Justo. Estas conductas.
1: Y como bien dices, o sea, la gravedad depende en muchas ocasiones tanto de la presencia, o sea, dimos un montón de conductas, ¿no? O sea, si ya son un chorro, pues obviamente esto es grave, ¿no? Pero también en la presencia en diferentes ambientes, como decía, ¿no? Si nada más es en la escuela, podemos hablar de que, bueno, es intervenible todavía, ¿no? Si es en la escuela y en la casa, es como, bueno, esto se está saliendo un poco de control, ¿no?
0: Claro.
1: Y ya si finalmente te lo hace en un parque, en una plaza, o sea, agreder, exactamente, y no solo a ti, sino a cualquier otra persona que ande por ahí, pues sí podemos hablar de una gravedad ya más fuerte, ¿no?
0: Sí, claro. Entonces, y muchas veces, aquí sí voy a tocar esta parte que nos corresponde como papás, a veces nosotros entramos en un proceso como de negación, de mi hijo no hace eso. ¿Por qué? Porque nos cuesta reconocer que nuestros hijos están teniendo estas conductas y duele. Entonces, no es de que, ay, la mamá está negada o está
1: cegada. O el amor
0: de madre, ¿no? Pero es porque justamente se rompe este ideal que nosotros ya depositamos en nuestros hijos. Entonces, aquí sí es importante, uno, que los papás reconozcan qué están sintiendo ellos, cómo se están sintiendo ellos, reconozcan la responsabilidad de su crianza, y así ya la asuman con la responsabilidad de vida.
1: Exacto, o sea, como con una convicción y voluntariedad, no nada más de, ay, bueno, pues es que así salió el niño, ¿no? Sino más bien como, bueno, puedo reconocer que tal vez, pues no sé, ha sufrido situaciones de abuso, o pues yo no he estado muy presente, ajá, ¿no?
0: Sí, o compensan.
1: Exacto, o hay una disciplina muy severa, o sea, hay intransigencia, no hay capacidad de negociación, entonces el niño pues ha aprendido a gritar y a golpear para hacerse pues oír, ¿no?
0: O por ejemplo, algo que hablaba del temperamento, porque muchas veces es que su abuelito era así. No, por ejemplo, ¿no?
1: Y se le permite.
0: Sí. No, porque abuelito aquí o la abuelita, no, o sea, es que el abuelito era una señora de armas tomar, ¿no? Entonces, muchas veces queremos como transmitirlo como algo de temperamento, ajá, de genética y demás, o es que yo era así cuando era niño, ¿no? Y
1: se le va a quitar.
0: Se le va a quitar, ¿no? Entonces, esa es una parte que es importante reconocerla, ¿no?
1: Así es, y también hay que tomar en cuenta que cuando hay problemas familiares, tal vez un divorcio, tal vez una separación, tal vez papá, mamá pelean mucho en casa, también es probable que estas conductas sean pues repetibles o se puedan empezar a presentar, no solo por espejo, ¿no? De lo que veo cotidianamente, sino también como una situación en donde los niños sienten frustración, o sea, y la frustración conlleva enojo, decepción, asco, y a final de cuentas un niño no siempre tiene, si los adultos luego no tenemos recursos para poder comunicarnos, claro, ¿no? Entonces, un niño que va a tener, ¿no? Igual y nada más tiene unas tijeras al lado y clavártelas es la forma en la que puede expresar, ajá, eso que siente, ¿no? Entonces, me imagino que gran parte del trabajo es ayudar a estos niños a comunicar lo que sienten y, como decíamos hace rato, como con el control de impulsos, ¿no?
0: Claro. Y prevenir. Uh-huh. Aquí lo importante es prevenir y considero que por eso es vital como estos espacios de la prevención social, de decir, bueno, si algo está sucediendo, ¿qué está sucediendo? ¿Cómo está sucediendo? ¿Por qué está sucediendo estas situaciones? Uh-huh. Y aprender, entonces, aprender como en esta parte de modificar lo que se tenga que modificar en la crianza, en la casa. Si yo como maestra ya me di cuenta que algo está pasando en la forma en la que doy mi clase, en la que yo me comunico con mis alumnos, porque también eso implica, ¿no? No solo el dar la clase y planificarle ya, ¿no? Sino cómo le llego a mis alumnitos, ¿no? Generar esta parte del vínculo. Ojo aquí, no estoy diciendo que vas a trabajarlo terapéuticamente como maestro ni como maestra, no, sino es entenderlo y afianzarte, ¿no? Hay algo, a mí una palabra que me encanta mucho es la forma de vincularnos, de relacionarnos, de cómo lo estamos haciendo y de reconocer cuando es importante, ¿no?
1: Justo, y creo que debemos empezar con este proceso los adultos que estamos alrededor de la infancia.
0: Claro.
1: ¿Por qué? Porque es muchísimo más difícil que un niño acepte que esté mal.
0: Claro.
1: Es muchísimo más difícil también cuando un adulto no es capaz de reconocer que está mal, pero a final de cuentas nosotros como adultos sí tenemos la capacidad de un pensamiento más crítico, o sea, tenemos la capacidad de decir, bueno, pues igual y la forma en la que le hablo a mi hijo tal vez no es la adecuada,
0: claro,
1: ¿no? O tal vez ya no debería llevarlo tanto a la alberca de pelotitas porque ahí he visto que se agarra bien sabroso con otros niños, ¿no?
0: O sea, o ya no le voy a regalar tantos juguetes, por ejemplo, ahora que se acerca, Navidad, por favor, Navidad, no regalemos tanto, o sea, no es necesario, o sea, ¿y por qué? Porque los chiquillos se van aprendiendo de que, bueno, me lo merezco todo, ¿no?
1: Exacto.
0: Y el día que no haya, pues entonces ahí discuto, ahí peleo.
1: Y en muchas ocasiones también lo relacionan con su valor personal, ¿no?
0: Ándale.
1: O sea, este año Santa Claus no me trajo 5 regalos, me trajo 2, entonces ya no me quiere, o ya no soy importante.
0: Claro.
1: ¿No? Y entonces a partir de eso.
0: Sí. Y bueno, y la otra que también es muy importante, aparte de la prevención, es esta parte de la intervención, de buscar a las personas más adecuadas para poder intervenir, reconocer, que no lleguemos a esa escala de los 6 meses, sí, ¿no? Que nos dan como clínicos de, ah, bueno, todavía estoy en el cuarto mes.
1: Claro, no importa, ya me sacó un ojo, pero todavía no sale el sexto mes, ¿no?
0: El sexto mes. Entonces, sí es importante que nosotros consideremos cuando ya es necesario pedir ayuda y acudir con las personas adecuadas y profesionales. Uh-huh. Por favor, revisen cédulas profesionales.
1: Sí, por favor, siempre les pedimos que estén certificados, que les muestren los papeles.
0: Claro, sí. Entonces, sobre todo igual porque hace una semana igual se descubrió que no era psiquiatra, una persona que se vendía como psiquiatra.
1: ¿Aquí,
0: ¿no?,
1: en Tuxtla?
0: No, en la Ciudad de México.
1: Ah, yo conozco a alguien aquí en Tuxtla.
0: Bueno. Bueno, pero pues a todos los usuarios se les invita que puedan revisar cédulas profesionales, si tienen la especialidad en psicoterapia o en psicología clínica o diplomados, que sí estén preparados, sí, ¿no? Lo ideal es que tengan cédula de profesión, de especialista.
1: Sí.
0: Como exacto, subespecialista.
1: Y bueno, Yats, hablando precisamente de personas capacitadas para lidiar con este asunto, ¿cómo podemos contactarte? ¿Cómo podemos llegar a tu cónsul? Si necesitamos una orientación, empezar un proceso o un diagnóstico, ¿cómo le hacemos para contactar contigo?
0: Bien, si quieren, yo nada más manejo mi teléfono, mi celular, y estoy atenta. Si no puedo atenderlos yo, con muchísimo gusto canalizo, con colegas igual que son profesionales y que cuidan mucho esta parte. Y pues con estas interdisciplinas, ¿no?
1: Sí.
0: Neuropediatras, paidopsiquiatras y demás especialistas. Uh-huh. Entonces, pues allí, si quieres, ahorita o al ratito comparto mi número.
1: Okay.
0: Tú me dices.
1: Si gustan, pueden comunicarse al número en cabina y con mucho gusto se los vamos compartiendo porque
0: eso
1: luego.
0: Me parece muy bien.
1: Sí, para proteger la privacidad también.
0: Claro, claro. Sí, por favor. Luego pasan otras situaciones.
1: Sí, yo ya di de baja mis redes sociales precisamente por una situación. Ahí te contaré después.
0: Ok.
1: Ya hablaremos del ciberacoso en algún momento adecuado.
0: Ok. Bueno, también el ciberacoso de los profesionales.
1: Exactamente.
0: De la salud.
1: Una vez me hablaban a las 2, 3 de la mañana para que yo los atendiera. Yo durmiendo, pues, pero bueno, eso ya es chisme de nosotros.
0: Ok. Cosas de psicólogo.
1: Cosas de psicólogo.
0: Sí, claro.
1: En fin, ha sido el programa sobre trastorno oposicionista desafiante. Gracias por aceptar nuestra invitación nuevamente.
0: Muchísimas gracias.
1: Esperemos poder ir revisando diferentes trastornos. Uh-huh. Y pues cuando gustes, ya también, si tienes ganas de regresar, nada más avísanos y te acomodamos.
0: Ah, bueno, muchísimas gracias. Gracias a ustedes también, público.
1: Y bueno, yo fui Enrique García. Yo soy Enrique García. Otra vez cometo ese error. Soy las 3 de la tarde. Okay. A las 4 de la tarde. Gracias por estar con nosotros otro sábado más. Te veo el próximo sábado con un tema igualmente interesante.
0: Hasta luego.
1: Adiós.
8: Adiós. 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
11: Las 4 en punto.
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12: Editorial de la Radio del Diario.
13: Bien dice el dicho que Dios los hace y ellos se juntan.
12: Distintas versiones periodísticas señalan que hay un interés supremo en Pablo Salazar Mendicuchía en que Carlos Morales Vázquez repita por un tercer periodo al frente de la alcaldía de Tuxtla Gutiérrez. Inclusive el periodista Carlos Z. Cadena, columnista de esta casa editorial, ha traído al recuerdo aquella frase del ex gobernador de diciembre de 2023, en el que dijo: "Estoy seguro de que el espléndido trabajo de Carlos en Tuxtla merece la gloria de la repetición". ¿A qué espléndido trabajo se refiere? Pablo Salazar es más conocido por su lengua viperina que por su trabajo como político y gobernante. Al concluir su administración salió acusado de peculado, desvío de recursos públicos y 20 años después de haber terminado su mandato, no se olvida la muerte de los más de 30 recién nacidos en el Hospital Regional de Comitán en enero de 2003 por presunta omisión gubernamental y la desaparición de 11 mil millones de pesos de los fondos destinados por la Federación para ayuda de los damnificados del huracán Stan. Pero con la lengua es otra cosa. Pablo es capaz de convertir la suciedad en algo digno de admiración, como ahora, por ejemplo, que promueve las aspiraciones de Carlos Morales a la presidencia municipal diciendo que su trabajo fue espléndido, cuando todos sabemos que sus dos trienios fueron un festín de rapiña y corrupción. Un mal presagio para Tuxtla es la unión de estos pájaros de cuenta.
13: Editorial de la Radio del Diario.
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15: La Radio del Diario, con el reporte del Servicio Meteorológico Nacional, el Clima Diario te informa. Hoy sábado, San Cristóbal de las Casas, cielo nublado, máxima 20, mínima 13. Suchiapa, tormentas eléctricas, máxima 31, mínima 22. San Fernando, cielo nublado, máxima 26, mínima 20. Berriozábal, cielo nublado, máxima 28, mínima 21. Chiapa de Corzo, cielo nublado, máxima 29, mínima 22. Tuxtla Gutiérrez, cielo nublado, máxima 30, mínima 22. El Clima Diario te informó. Ante la presencia de huracanes, resguárdate en albergues si vives en zonas de riesgo. Aléjate de arroyos y no intentes cruzar zonas inundadas.

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2: Las 4 con 17 minutos. 97.7 FM. 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
6: Ricardo Arjona y Grupo Firme. Amor Factura.
7: Amor Factura. Empieza con ternura.
2: Número 9.
6: Gloria Trevi. Pompas de jabón.
8: Voy a resbalarme en pompas de jabón.
2: Número 8.
6: Alejandro Sanz y Edén Muñoz. Yo era poesía.
9: Yo era poesía y no sabías leer.
2: Número 7.
6: Ariana Grande, Hey Dad That Made You Love Me.
2: Número 6.
6: Aitana, Conexión Psíquica.
2: Número 5.
6: LP, Don't Stop.
2: Número 4.
6: Miley Cyrus, Bass Persuades.
2: Número 3.
6: Adela, Nicole Kidman.
2: Número 2.
6: Taylor Swift, Patient Zero.
2: Número 1.
6: Karol G, Baby Wow.
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2: 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Clima, incremento de probabilidad de lluvias fuertes en el sur y sureste por sistemas de baja presión estacionales. 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
2: Las 4 con 34 minutos.
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0: Las 4 con 44 minutos.
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1: 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Las 5 con un minuto. 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
2: Bien dice el dicho que Dios los hace y ellos se juntan. Distintas versiones periodísticas señalan que hay un interés supremo en Pablo Salazar Mendicuchía en que Carlos Morales Vázquez repita por un tercer periodo al frente de la alcaldía de Tuxtla Gutiérrez. Inclusive el periodista Carlos Zeta Cadena, columnista de esta casa editorial, ha traído al recuerdo aquella frase del ex gobernador de diciembre de 2023, en el que dijo: "Estoy seguro de que el espléndido trabajo de Carlos en Tuxtla merece la gloria de la repetición". ¿A qué espléndido trabajo se refiere? Pablo Salazar es más conocido por su lengua viperina que por su trabajo como político y gobernante. Al concluir su administración salió acusado de peculado, desvío de recursos públicos y 20 años después de haber terminado su mandato, no se olvida la muerte de los más de 30 recién nacidos en el Hospital Regional de Comitán en enero de 2003 por presunta omisión gubernamental y la desaparición de 11 mil millones de pesos de los fondos destinados por la Federación para ayuda de los damnificados del huracán Stan. Pero con la lengua es otra cosa. Pablo es capaz de convertir la sociedad en algo digno de admiración, como ahora, por ejemplo, que promueve las aspiraciones de Carlos Morales a la presidencia municipal diciendo que su trabajo fue espléndido, cuando todos sabemos que sus dos trienios fueron un festín de rapiña y corrupción. Un mal presagio para Tuxtla es la unión de estos pájaros de cuenta.
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5: Saludos, saludos y bendiciones a todos los que nos escuchan por la 97.7, la radio del diario. Gracias por estar en sintonía de tu programa Mejora tu Vida. Es una gran bendición estar conectados a través de estos medios y también los que nos siguen a través de TikTok. Muchas gracias por estar al pendiente del programa. Hoy tengo la bendición de que está con nosotros el pastor Jesús Osuna Tello. Él es presidente de la Alianza de Pastores de Comondú. ¿Lo digo bien, pastor? Comondú, de Baja California Sur. Es una bendición que esté pisando tierras chiapanecas. Y también es presidente nacional de Capellanes de México, Micamex AC. Bienvenido, pastor, a esta tierra chiapaneca. Gracias por acompañarnos en este programa. Bueno, hoy tenemos un tema de mucha bendición, mucha, mucha bendición. Se llama el tema necesidad afectiva en el corazón del hombre. Bueno, el pastor Jesús tiene mucha experiencia en este tema, así que nos decidimos hoy invitarle y se acomoda para que pudiera estar con nosotros. Bienvenido a Chiapas, pastor, y platíquenos un poquito de usted. ¿Cómo le ha parecido el estado de Chiapas, en específico Tuxtla Gutiérrez?
6: Bueno, pues buenas tardes a todos. Y no, pues verdaderamente es un impacto venir a otras tierras y más como a Chiapas. Me ha impactado mucho este viaje, muy, muy bendecido el viaje también. La ciudad me ha parecido tremendo el impacto de cómo el desarrollo de la ciudad. Y aquí estamos, verdaderamente que este tema, la necesidad afectiva en el corazón del hombre, tuve que experimentar esa gran necesidad afectiva, y verdaderamente por no tener la suplencia de ella, pues empezamos a vivir de una manera en el rechazo, en el desprecio. Empezamos a vivir una vida natural, en la naturaleza del hombre, pues hay inclinaciones y no son muy buenas las inclinaciones en la naturaleza del hombre. El hombre pues no tenemos cómo sobrellevar y cómo adquirir lo que necesitamos para enfrentar las circunstancias de la vida. Así es que pues en mi vida, toda situación, las circunstancias que viví, lo que experimenté, pues tuve que recurrir a las sustancias, a lo que nos hace de una u otra forma apaciguar las cosas que traemos en nuestra mente, los impactos tremendos, los sucesos y lo que traemos en nuestro corazón, muchas veces heridas que solamente en el mundo pues las sustancias son las que amortiguan. Y pues así tuvimos que entrar en el alcoholismo, en la drogadicción, y traer una vida inclinada de dependencia hacia una sustancia para poder enfrentar la vida. Y llegó el tiempo a los 38 años que me invitaron a un lugar, a un centro de rehabilitación, donde estamos todavía hasta el día de hoy. Hace 21 años que llegamos, que el Señor nos trajo a un centro de rehabilitación donde yo dije que sí, que estaba bien que me llevaran, pero no traía motivo, no tenían motivo en la vida para cambiar. Ya a los 38 años pues se habían acabado toda esperanza para mí, no había esperanza, no había un motivo de vida para salir adelante, no había una razón de vivir. Pero lo tremendo fue de que cuando llegué al centro de rehabilitación, yo miraba y escuchaba que oraban todas las mañanas, y no sé, empecé a sentir algo muy muy diferente, y llegó a los días, la presencia de Dios se presentó de tal manera que tocó mi mente, tocó mi corazón, y puso ese motivo. Tuve un encuentro con nuestro Señor Jesucristo, con el Dios amor. Verdaderamente tenía yo esa necesidad de hace mucho tiempo. Cuando tuve ese contacto con el amor, entonces percibí y cobré una nueva vida. Verdaderamente Él promete un nuevo nacimiento, el cual yo lo recibí a través de eso, a través de tener ese de estar en ese lugar donde descendía su presencia cuando se oraba. Y ahí empecé a cambiar, ahí empezó a Él hacer la obra en mi vida, empecé a ayudarme Él a dejar la droga, que no la podía dejar, el alcohol, el cigarro, no podía dejar. Desde los 8 años yo fui y de las vasitas que tiró mi padre, yo levanté una porque yo me quería parecer a mi papá, y prendí el primer cigarro verdaderamente. Entonces pues llevé una vida bien tremenda, pero ahí estaba el Señor ya llamándome, trayéndome a un lugar, y el Señor tocó entonces mi mente, me hizo tener ese motivo, que verdaderamente si no es el motivo Él, un motivo verdadero en la vida, si no es su presencia, si no es su amor que toca el corazón, la mente del ser humano, pues difícilmente vienen cambios. Sí. Porque solamente Dios es el que puede transformar la vida del ser humano. Y al paso del tiempo pues entramos a la capellanía, porque un capellán es un ministro evangélico que ejerce su labor en todo el lugar donde se encuentra gente necesitada de una palabra de aliento, fortaleza espiritual, como en las cárceles, en los hospitales, en la policía, en las instalaciones militares, en las empresas, negocios, en las instituciones educativas, en las instituciones benéficas, en las diferentes colonias y barrios bajos de la ciudad, ofreciendo ayuda comunitaria y llevando el mensaje de esperanza y salvación, haciéndoles recordar que nuestra vida tiene sentido solamente cuando tenemos a Cristo morando en nuestros corazones. Ese el capellán pues sale de diferentes áreas de la iglesia y va y lleva la palabra antes de que la gente venga a la iglesia. El capellán va y lleva la palabra de esperanza verdaderamente, porque solamente en él tenemos esperanza. Hay mucha gente que necesita, pero necesita saber, tener el conocimiento de qué es lo que vino Cristo, cuál es el proyecto de Dios para un ser humano. Y traemos un proyecto, el proyecto para acá, pues traemos un proyecto para todo nuestro país, un proyecto de avivamiento y protección para nuestro país que se llama Levantando Vallado. Hemos venido aquí a la capital de Chiapas para darlo a conocer, para en su momento entonces aplicarlo, porque queremos llevarlo a todos los estados, de los 32 estados de México, de nuestro país. Queremos verdaderamente un avivamiento, queremos una protección, es una necesidad tremenda. Lo que es un avivamiento es un despertar espiritual profundo que nos renueva y nos guía para llevar a cabo el propósito de Dios en nuestras vidas, haciéndonos libres de todas las tribulaciones, devolviéndonos a una relación apasionada con Dios, porque eso es lo que se necesita, una relación apasionada. Se necesita que Él nos ayude a través de su presencia, que venga y toque las mentes, los corazones de todos, pues todos los seres humanos estamos necesitados de amor. Yo creo que es la mayor necesidad. Y pues muchas veces comenzamos pues a buscar, a suplir esa necesidad, pero nos encontramos con que al final no es la satisfacción que estábamos esperando, porque solamente un avivamiento, solamente su presencia pues trae una conversión real para ejercitarnos en la oración, en la evangelización. Así es que hay puntos importantes que trae el avivamiento. Trae arrepentimiento, restauración, trae un mayor acercamiento, una pasión renovada por la búsqueda de la presencia de Dios y el poder pues del Espíritu Santo de Dios en nuestras vidas. Así es que estamos aquí, pastor.
7: Qué bueno, gracias. Gracias, pastor, por darse el tiempo de estar aquí con nosotros y compartir este proyecto Levantando Vallado. Un poquito más adelante nos va a platicar de este tema que va alineado al tema que hoy estamos abordando. Es un tema de mucha bendición. Queremos pedirte que te quedes con nosotros para escuchar algunas estrategias afectivas que tú puedas aplicar a la vida diaria y en tu familia. El tema de hoy es necesidad afectiva en el corazón del hombre, y vamos a ir a nuestro primer corte y dejamos en el aire la siguiente pregunta para el pastor Jesús. ¿Qué es esta necesidad de afecto en el corazón del hombre? ¿Cómo funciona? ¿Cómo se manifiesta? ¿Y cómo podemos llenar o saciar esa necesidad? Ahí está la palabra. Vamos a ir a nuestro primer corte, que el tiempo se nos va muy rápido. Estamos abordando el tema necesidad afectiva en el corazón del hombre. Vamos a un corte y regresamos. Esto es tu programa Mejora tu Vida, aquí por la 97.7, la radio del diario, contigo a todos lados. Ya regresamos.
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8: Las 5 con 14 minutos.
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13: Explorando a diario, conociendo Chiapas. Chincultic, gran ciudad lacustre de los mayas antiguos, muy cerca de los límites con Guatemala y asentada sobre colinas irregulares a las que se adaptan sabiamente los edificios. Tiene un extenso juego de pelota y la plataforma de las Lajas, construida con los bloques de piedra cortada más grandes de toda Mesoamérica. Ciudad maya que tuvo su apogeo entre los años 750 y 900, está cerca de la frontera con Guatemala, en un territorio montañoso rodeado de lagos y cenotes, muy cerca de las lagunas de Montebello y de la población de la Trinitaria, en el actual estado de Chiapas. Su nombre en maya significa caverna de descensos o cenote escalonado. La primera ocupación del área data alrededor del año 50, antes de nuestra era. El famoso cenote Agua Azul está 50 metros más abajo y a un costado del elevado templo.
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19: Días antes de mi último cumpleaños, mi esposa me preguntó acerca de...
20: Muchas gracias por estar al pendiente de tu programa Mejora Tu Vida. Hoy tenemos un tema muy interesante, necesidad afectiva en el corazón del hombre. Y bueno, está con nosotros el pastor Jesús Osuna Tello, desde Baja California Sur, está con nosotros, es una gran bendición. Y muchas gracias a todos los que están por ahí conectados, enviando mensajitos. Quiero enviar un saludo muy especial al evangelista Armando, mi amigo y pastor. Dios te bendiga, saludos mi hermano, ahí estamos pendientes. También está mandándole saludos por ahí pastor Israel Villa. Dice, saludos pastor, desde el Centro de Rehabilitación La Esperanza en Quetzaltenango, Guatemala. Saludos y bendiciones a todos ellos. La verdad que es una gran bendición poder estar conectados a través de este medio. A Saúl Adame le mandamos también un saludo. A Juli, Dios te bendiga Juli, bendiciones a toda la familia. A la pastora Marisol Guzmán también bendiciones. A la hermanita Maribel Castillo, que siempre está al pendiente del programa, saludos y bendiciones hermanita Maribel. A toda la familia también, ahí que nos están escuchando. Bueno, el tema de hoy es un tema muy interesante, de mucha bendición, y es que esa necesidad afectiva en el corazón del hombre, pastor Jesús, ¿cómo funciona?
6: Pues primeramente, para la necesidad se nace desde que uno nace con esa necesidad afectiva. Ese vacío existencial que solamente Dios puede llenarlo, ocuparlo. Nosotros, de una otra forma, cuando nacemos, empezamos nosotros a buscar ese amor. Nacemos con esa necesidad de ser amados y de amar, pero lo buscamos. Yo me acuerdo que yo tenía como 7-8 años cuando tenía un dolor en mi oído, y yo fui con mi madre, era de noche. Y entonces yo ahora yo sé, me doy cuenta que ese era como un impulso, como era como un medio el dolor, pero no era tanto el dolor que yo sentía en el oído. Yo más estaba no tenía la necesidad de que se me quitara ese dolor, sino que tenía la necesidad de recibir un afecto, de recibir ese amor, un acto, algo de amor. Y fui con mi madre y ella estaba volteada y me dijo, vete para allá, al ratito se te quita. Y entonces ahí no encontré lo que yo andaba buscando, lo que me había impulsado ese dolor. Así es que pues uno empieza a crecer y empiezas a querer descubrir la forma cómo llenar esa necesidad afectiva con la que uno nace. También sabemos muy bien muchas veces que hacemos mal, a veces consciente, a veces inconsciente, cuando estamos chicos, pero qué importante es la necesidad del consuelo, ¿no? Sabes que has hecho mal, pero necesitas un alivio, no sé, a tu situación o a la contraparte que vino a través de lo que realizamos, porque todo tiene una respuesta, todo acto tiene una contradicción. Así es que, pero después de esa contradicción, pues necesitas ser aliviado, si no queda ese dolor ahí, queda esa afectación ahí, no hay sanidad, es como una herida, porque no usamos nada para las heridas internas, usamos algo para ser aliviados en nuestro exterior, en el externo. Cuando sufrimos una herida, pues tratamos de curarla para que sane. Pero las heridas de ahí del alma, del corazón, ¿cómo es de que nosotros no tenemos la fórmula? No tenemos esa medicina que solamente el Señor trae en el tiempo que uno se da cuenta, en el tiempo que de una u otra forma percibe las cosas y se da cuenta de esa necesidad para tener ese anhelo, esa búsqueda de ese amor. El hombre pues busca llenar el vacío con todas las cosas que existen.
20: Es correcto.
6: Yo me quedé con esa necesidad y empecé a crecer con esa necesidad y con esa afectación ahí, con esa herida de los rechazos, y empieza uno a buscar ese llenar ese vacío. Busca el amor en muchas formas, busca uno el amor. Uno busca tener esa necesidad afectiva, llenarla con tal vez con desde que naces, pues vas tú buscándola en cosas que tú anhelas, vas escogiendo las formas según la edad que tienes, pero verdaderamente se llega a la edad que no hay, está solo ahí adentro, ese corazón no está lleno. Verdaderamente Dios es amor y el amor solamente puede ocupar ese vacío existencial ahí. Yo doy gracias a Dios porque pues hay instituciones como Nueva Creación, el centro de habitación, que de una u otra forma tenía preparado Dios para que yo viniera a ese lugar, porque Él fue el que me trajo. Dice la palabra que Él es el que te busca y Él es el que te encuentra y te saca de esa perdición. Pero siempre hay una escuela, siempre hay un centro de entrenamiento preparado por Dios para eso. El vacío pues no solamente es del alma, es un vacío del corazón, es vacío espiritual que solamente Dios puede llenarlo, porque Dios es espíritu.
20: Es correcto.
6: Pero es a través de las cosas que el mundo te ofrece y te las ofrece de tal manera para suplir tus satisfacciones y tus necesidades, pero verdaderamente pues vas adquiriendo cosas y te vas regocijando en ellas en tu alma, pero el vacío está en el corazón. Entonces el alma anhela muchas cosas y se complace en muchas cosas, como complacerse en un carro, en una casa. Eso te siente tu alma, se siente alegre, contenta.
20: Y es como temporal, ¿no, pastor?
6: Y es una cosa temporal porque, pues, cuando como no tiene fortaleza el alma, porque no tiene ocupado Dios el corazón. Entonces, el amor es el que soporta, el amor es el que fortalece. Pero como no está ocupado eso, nomás es el alma ahí en los sentimientos y las emociones, y uno se emocione. Pero ¿qué pasa cuando ya no existe ese motivo que tenías? Ya sea, pues puede ser un motivo físico, que puede ser un familiar, puede ser alguien de la familia, o puede ser tu esposa, un hijo. Y viene una angustia, una tribulación muy grande, una tristeza que mucha gente, pues, hasta se quiere morir, porque yo lo experimenté. Yo, cuando murió mi padre, pues yo también quise morir con él, porque yo sí me sentí como descobijado. Aunque yo no honraba a mi padre, pero sabía que tener un papá para mí significó mucho. Para mí significó protección y provisión. La vida de mi padre, yo lo experimenté con él, porque él era un buen proveedor, él era un buen protector. Y aunque sabía que yo hacía mal y él me iba a regañar, pero sabía que con él tenía un respaldo. Entonces, cuando muere mi padre, yo sentí como que me quitaron como una protección, como que me quitaron una cobija, así cuando uno está acostado. No sé si hayan experimentado eso. Entonces, como que quedas al intemperie, te quedas solo. Y así yo me sentí en ese tiempo que muere mi padre. Entonces, pues la tendencia, uno, como no tienes fortaleza, estás nomás en el alma, quieres a la gente, la amas a la gente, pero en el amor almático, en el del alma. Entonces, pero no tienes un soporte fuerte, poderoso, no tienes un fundamento por el cual estás tú viviendo, ¿no? Entonces, ahí es la tendencia de que mucha gente por eso quiere el suicidio, o sea, ya desiste de la vida, porque ese motivo que tenía para vivir, pues era un motivo del alma, de la emoción, del sentimiento propio del alma. Entonces hay mucha gente así que de una u otra forma está viviendo de esa manera y entonces sigue viviendo, no logra el cometido, porque yo atenté contra mi vida. Yo ya no quería vivir porque no tenía motivo de vida y me sentía, pues, desamparado en el mundo. Entonces, cuando no se logra, sigues viviendo, pero sigues viviendo, pues, más afectado. O sea, ya no hay mucho éxito en las cosas que haces, porque, pues, no tienes una fortaleza, no tienes una fuerza que te impulse. Por eso hay mucha gente verdaderamente así. Hay mucha gente en las calles que no tiene motivo de vida. Es muy tremenda la vida. Es muy cruel vivir una vida apartado de Dios. Es muy cruel vivir una vida sin tener ese vacío lleno, o sea, sin tener esa experiencia con Dios. Sí. Verdaderamente, en la calle te encuentras a mucha gente y mucha gente ahí se queda. Mucha gente, a veces no uno le ofrece la ayuda y como está tan acostumbrado a eso, a utilizar una sustancia para poder amortiguar todos los sucesos y acontecimientos de su vida, pues ahí se queda y dice, no, aquí me quiero quedar, así estoy bien. Teniendo, pues, la sustancia, con eso se mantiene y mantiene una vida. Pero así hay, de una u otra forma, pues mucha gente que utiliza otros medios para sobrevivir y para tener un aliciente, para tener un motivo de vida. Pero es muy peligroso, muy riesgoso, porque cuando se acabe ese motivo, ya no esté tu hijo, me explico, y va a tener que suceder un acontecimiento, a lo mejor un robo, a lo mejor, no sé, algo que se queme la casa, y era tu casa, y tú forjaste todo por tu casa, y de repente, no sé, ya no existe aquel motivo, y tú trabajaste mucho para ello. La vida es un riesgo tremendo, de caer en esas situaciones de depresión, de angustia, tristeza, de enojo, de ira, de inconformidad, descontentamiento. O sea, no, hombre, o sea que por eso, de una otra forma, pues, a mí me regocija también haberme convertido en capellán. Ahorita, pues, estamos representando a los capellanes Micamex en todo México. Queremos el bienestar para México, queremos de una u otra forma llevar ese mensaje, verdaderamente darle ahí al al clavo, darle ahí al el mensaje directo de la que la gente necesita, como este tema que es, yo creo, de los temas más primordiales, ¿no? De saber que tenemos un vacío existencial, una carencia, una necesidad afectiva ahí dentro de nuestro corazón y que solamente Dios puede ocuparlo.
20: Excelente. Pues ahí está, estamos hablando de la necesidad afectiva en el corazón del hombre que está ahí, todos tenemos esa necesidad y al regreso de la pausa musical vamos a preguntarle al Pastor Jesús, ¿cómo suplimos esa necesidad de afecto? Ya nos adelantaba un poquito que es Dios, pero ¿cómo le podemos hacer y qué tenemos que hacer? Que yo creo es la pregunta clave en este tema para suplir esa necesidad afectiva que tenemos en nuestro corazón. Vamos a ir a nuestra pausa musical y ya regresamos. Esto es tu programa Mejora tu Vida, aquí por la 97.7, la radio del diario, contigo a todos lados. Ya regresamos.
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23: Las 5 con 32 minutos.
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1: Muchas gracias por permanecer con nosotros en tu programa Mejora tu Vida y seguir en sintonía de tu programa. Hoy estamos abordando un tema de mucha bendición, necesidad afectiva en el corazón del hombre. Bueno, el pastor Jesús nos explicaba que todos en algún momento hemos tenido esa necesidad de afecto, es parte de la naturaleza del hombre, y que solamente ese el amor de Dios puede suplir esa necesidad de afecto y llenar ese vacío que en algún momento quizás pudiéramos tener. Continúa con nosotros el pastor Jesús Osuna Tello. Él es presidente de la Alianza de Pastores de Comondú, de Baja California Sur, y representante nacional de capellanes en México, Micamex AC. Gracias, pastor, por estar con nosotros. Y bueno, dejamos pendiente una pregunta antes de ir a la pausa musical, y es: ¿cómo suplimos esa necesidad de afecto, pastor? ¿Cómo le hacemos?
2: ¿Cómo suplimos esa necesidad? ¿Cómo es de que podemos suplir la necesidad? Verdaderamente.

0: No hay ningún medio que pueda hacernos para suplir la necesidad, un medio que como es tener una vida de oración. La oración tiene como principal objetivo ser escuchado por Dios. Entonces, verdaderamente, yo digo, el acercamiento a Dios es lo que nos va a traer la respuesta a todas nuestras necesidades, pero principalmente la necesidad afectiva. Dice la Biblia que Dios es amor. Entonces, cuando yo me acerco a Dios, lo primero que voy a encontrar, voy a encontrar el contacto con el amor.
1: Sí.
0: Y es el amor, pues el amor enamora, el amor conquista. Eso es lo que hace. Entonces, alguien que tenga ese acercamiento, que desee tener un acercamiento, se va a enamorar, porque Dios, verdaderamente, su poder está basado en el amor. El amor, a mí me impacta cuando Cristo vino aquí a la tierra. Él empezó, cuando empezó su ministerio, Él entró, dice que entró a un pueblo sentado en tinieblas, dice que el pueblo, dice que vio gran luz, o sea, trajo una presencia tremenda de su amor, de su luz. Y dice que los que estaban asentados en senda de muerte, luz les resplandeció. Sí. Dice que comenzó él a predicar y a decir: arrepentíos, que el reino de los cielos se ha acercado. Qué tremendo. Entonces empezó a llamar a los discípulos, y los discípulos estaban ocupados todos. Todos estaban ocupados, a los que él iba llamando. Y para mí, cuando el Señor me trajo al Centro de Habitación Nueva Creación, las primeras predicaciones fueron esas, y a mí me impactó la respuesta de los discípulos que fueron él estaba llamando. Todos correspondieron, pero correspondieron a la presencia, y la presencia es amor. Nadie tiene cómo no corresponder. O sea, no hay nada que no corresponda al amor, a la respuesta de ese llamado. Pero el llamado,
1: no hay quien se niegue a eso.
0: ¿Quién se resista?
1: Se resiste.
0: Porque realmente nacemos todos con una resistencia. ¿Me explico? Nacemos con una resistencia. La rebeldía es una resistencia a las cosas de Dios, a las cosas divinas, a lo espiritual. Nos resistimos a lo espiritual, así nacemos. El hombre, su naturaleza, tiene una resistencia. Pero cuando viene Jesús y trae su presencia, trae ese amor, el amor rompió en ellos. Y ellos, estando ocupados, dejaron todo, dice, y al instante, así dice la Biblia, al instante. Eso para mí fue un impacto, pero que cobró. Le dije yo: bueno, pues, ¿y qué puedo dejar yo para corresponderle al Señor? O sea, para hacerle caso a ese llamado que me está haciendo, si yo sentí el amor. Entonces yo lo único que hice es corresponder. Yo le entregué mi vida, mi corazón al Señor, precisamente porque yo calificaba para eso, por el desamor que tenía, con el rechazo que había yo nacido. Nunca había encontrado eso. Cuando tengo mi encuentro con mi Señor, y que él su presencia, tengo contacto con su presencia, yo correspondí a su presencia.
1: Sí, hermoso, pastor. Fíjese que tenemos por ahí una llamada, tenemos una llamada pendiente ahí en línea, a ver si está todavía nuestro hermano. Dios le bendiga.
2: Dios le bendiga, pastor.
1: ¿Cómo estamos, hermano Arturo? Bendiciones.
2: Contento de escuchar el testimonio del pastor invitado.
1: Qué bonito, ¿no? Qué bonito es cuando Dios suple esa necesidad que tenemos de amar, de ser amado.
2: Sí, amén. Fíjese que estaba meditando, recuerda lo que yo le comenté que me pasó, que me pasó algo, pues, allá en mi vida.
1: Sí.
2: Y corrí, precisamente ustedes si son al pastor, y pues parecido, no igual, corrí a buscarle a mi mamá, y pues, no, igual, no me creyó y todo eso. Pero estoy escuchando y digo yo, parecido a lo que me pasó a mí, fallecimiento de mi padre, y a lo largo del tiempo sí me hizo falta mi papá, definitivamente. Yo lloraba mucho por lo que me había pasado, y pensaba y decía, si tuviera mi papá, él sí me hubiera creído, pues. Uh-huh. Pero las cosas pasan porque van a pasar, Dios sabe por qué, y lo importante es por estar con la bendición de Dios, pues. Ya conocí a Dios, estoy contento, estoy agradecido con él.
1: Y eso ha suplido la necesidad de amor que uno tiene, ¿no, hermano Arturo? Porque independientemente que ya no tengamos a familiares cercanos, tanto usted como yo no tenemos a nuestra mamá, pero tenemos a alguien que suple esa necesidad, que es nuestro buen Dios, y eso es hermoso.
2: Sí, amén, amén. Y como lo que me pasó, que le conté hace 3 años, la pérdida de mi hijo mayor, también eso, suerte en la vida de un padre. Pero son cosas que nos, lo único que nos da la fortaleza, pues, es nuestro Padre Celestial, y para seguir adelante.
1: Es correcto. Pues gracias, hermano Arturo, por compartir con nosotros este tiempo. Yo creo que es un tema muy, muy bonito. Yo creo que muchas personas, al igual que nosotros, pueda estar pasando por alguna situación así, y compartirles de cómo llenar ese vacío, cómo fortalecernos en tiempos difíciles principalmente, y es con el amor de Dios, que es precioso. Ese amor de Dios es puro y es el verdadero amor. Ese sí es un verdadero amor.
2: Sí, amén, amén. Lo importante es buscar a Dios, y cuando lleguen los llamados, definitivamente, porque Dios manda a personas a los llamados a nuestra vida, pero pues decirle a los que nos están escuchando que no rechacen esos llamados. Yo rechazo muchos llamados, pero lo importante es que ya estoy en el camino de Dios, eso es lo importante.
1: Qué bonito. Gracias, mi hermano Arturo, por estar pendiente del programa. Le mando un fuerte abrazo y nos vemos mañana, primero Dios.
2: Sí, primeramente Dios, saludos, pastor, que Dios me lo bendiga.
0: Gracias. Dios le bendiga, hermano.
1: Pues ahí estamos, la necesidad de afecto la suple Dios, y me comentaba un versículo de la Biblia, pastor, que es hermoso, 2 Corintios 1, 3 y 4, dice: bendito sea el Dios y Padre de nuestro Señor Jesucristo, Padre de misericordias y Dios de toda consolación. Qué hermoso eso, el cual nos consuela en todas nuestras tribulaciones, para que podamos también nosotros consolar a los que están en cualquier tribulación, por medio de la consolación con que nosotros somos consolados por Dios. Eso es hermoso, pastor, que recibir la consolación de Dios, llenarnos, y de lo que Dios nos da, eso podemos compartir. Nadie puede dar lo que no tiene, pastor.
0: Así es, la palabra verdaderamente, como dice, la palabra es viva y dice que es eficaz. Sí. La palabra no falla, la palabra cuando penetra el corazón, hombre, hace un cambio tremendo, trae la sanidad, la liberación, la salvación, la restauración, la renovación, la regeneración. Todo hace la palabra de Dios, verdaderamente. Este versículo de la Biblia, de 2 de Corintios 1, en el capítulo 1, 3 y 4, verdaderamente está tremendo lo que hace esa consolación. ¿Qué necesitamos nosotros? Verdaderamente necesitamos ser consolados. ¿Y qué es el consuelo? Es traer alivio a nuestro corazón. Todos necesitamos traer un alivio. Todos estamos de una u otra forma fraccionados por diferentes circunstancias, motivos, pérdidas, decesos, las contrariedades que han sucedido en nuestra vida, las circunstancias no favorables, las situaciones adversas, cuántas cosas, y eso es propio de la vida, pastor. O sea, no hay nadie en este mundo, que exista en este mundo, que no ha pasado por una tribulación. Sí. No hay nadie que no ha pasado por una carencia. Sí. Una necesidad afectiva, o nadie que haya, que esté en este mundo, que no haya tenido una pérdida. Una pérdida, y es una pérdida de cualquier cosa, ¿no? Hablamos. Entonces, eso queda ahí, pues queda herida ahí, necesita alivio. El consuelo es traer alivio y traer fortaleza para poder seguir adelante. Entonces, esa es la gran necesidad que todos tenemos en nuestro corazón. Así es que, pues damos gracias a Dios por eso, porque de una otra forma yo tuve una experiencia con mi nieto. Mi nieto tenía un poquito menos de 2 años, y entonces ese día yo iba a ir a predicar a una iglesia, estaba en Mexicali, y fui a ver a mi nieto, y entonces estábamos ahí en la sala, y él estaba en los brazos de su abuelita, y entonces él estaba, le estaban dando de, así de comer una cosa, y yo le di una servilleta, pero él la tiró, y la fui, la recogí, y él la volvió a tirar, y otra vez se la di, y otra vez la volvió a tirar, y entonces ya le pegaron un manazo a él, y entonces él voltea con su abuela y se le queda mirando, pero busca su hueco entre el brazo y se mete su cabecita, la mete ahí con su abuelita, pero él agarra su mano y se golpea la espaldita y dice, ya.
1: Él solo.
0: Ya. Él solo. Sí. Menos de 2 años. Entonces eso me impactó a mí. Dije, señor, pues hay que ir a hablar del consuelo. Sí. Verdaderamente, porque
1: tan
0: él está...
1: Tan pequeño y la necesidad de consuelo.
0: Tan pequeño y la necesidad que él descubrió, porque él, o sea, tuvo su respuesta ante un acto que él hizo. Él hizo un acto malo.
1: Sí.
0: Y tuvo su contrariedad, tuvo su respuesta mala, o sea, vino el castigo.
1: Sí.
0: Pero en ese castigo, él miró y él metió su cabecita al cuerpo de ella, y él solito no necesitó que nadie lo consolara, pero él necesitaba el consuelo.
1: Sí.
0: Y él se agarró y dijo, ya, qué tremendo. Entonces eso me impactó.
1: Y es importante atender estas situaciones, pastor, porque a medida que avanzamos en el transcurso de la vida, si no se atiende eso, puede llegar a ser complicaciones muy graves como las que usted comentaba, ¿no? Bueno, Dios no solo suple esa necesidad de afecto, Dios nos ama, y eso es precioso. Y la palabra de Dios en Juan 3:16, que es uno de los versículos, yo creo, más conocidos, y es uno de los versículos preciosos de la Biblia, dice Juan 3:16, porque de tal manera amó Dios al mundo que ha dado a su Hijo unigénito, para que todo aquel que en él cree no se pierda, mas tenga vida eterna. Ese amor de Dios es el que suple esas necesidades de afecto. Y bueno, el amor de Dios, pastor, nos explicaba un poquito de eso. El amor de Dios es el verdadero amor.
0: Ese es el verdadero amor, verdaderamente, que pues hay cosas que uno produce en el alma. Se produce un amor a través del sentimiento.
1: Uh-huh.
0: Un amor almático, es un amor que sí ama, pero que no tiene la fortaleza, porque se debilita.
1: Uh-huh.
0: Con cualquier acto, cualquier contradicción, se debilita, y entonces tal vez se enoja porque no tiene una correspondencia.
1: Sí.
0: Entonces sí, yo amo y amo y digo que amo y amo, pero cuando la gente no corresponde,
1: no se siente correspondido,
0: no se siente, así es,
1: ahí ese amor se debilita.
0: Entonces,
1: y el amor de Dios no es así,
0: no. Entonces ahí viene la depresión, ahí viene la tristeza, o si no, lo contrario, el enojo, la ira y la sed de venganza.
1: Tremendo.
0: Que se mete uno en mayores problemas. Sí. Pero verdaderamente uno no tiene el conocimiento de Dios, y gracias a Dios porque el Señor nos busca y nos encuentra y nos trae.
1: Sí.
0: Precisamente para que alguien, por eso doy gracias a Dios por nueva creación, por la escuela que Dios me trajo, porque empezaron a instruirme, empezaron a enseñarme la palabra.
1: Sí.
0: y la palabra enseñada cobró vida en mí.
1: Sí.
0: Entonces hizo lo que nunca volvió vacía, siempre tuvo una correspondencia, siempre. Sí. Empezó a tenerse ese fruto, porque la palabra, o sea, es poderosa. Dice que la palabra de Jehová es perfecta, que convierte el alma.
1: Sí.
0: O sea, porque tiene
1: la,
0: que
1: la transforma, la cambia,
0: la convierte, dice, o sea, la convierte de un estado.
1: Uh-huh.
0: O sea, es conversión.
1: Sí.
0: Sacar de un estado a otro, meter a otro estado.
1: Porque, en este caso, mucho mejor.
0: Ajá, entonces el alma está afligida, está atribulada, está angustiada, está deprimida. El alma, pues, está triste, está inconforme, frustrada, decepcionada por las cosas que son propias de la vida. Entonces no tiene una fortaleza, el corazón es el que tiene que tener esa fuerza, esa fortaleza, porque mire, verdaderamente cuando es el verdadero amor, el amor de Dios trae ese verdadero amor, y el amor es sufrido. Uh-huh. El amor es sufrido, o sea, cuando tú enfrentas una situación y que no es correspondiente a lo que tú estás deseando, el amor te mantiene ahí, lo sufre, o sea, puedes aprender a sufrir esas contradicciones, esas respuestas que no quisieras sufrirlas, o sea, no quisieras enfrentarlas, pero ahora tienes con qué enfrentarlas. Sí. O sea, la formación de carácter, ¿no? Que es el principio, el fundamento para el carácter, es el amor.
1: Dice que eso es tremendo, pastor, porque uno pensaría que cuando las cosas marchan bien es amor, pero el amor es probado cuando las cosas no marchan bien, cuando hay una oportunidad de sufrir, cuando pasas una situación de sufrimiento, ahí se prueba si es el verdadero amor, y el amor de Dios es sufrido,
0: porque por eso vienen las quejas.
1: Sí,
0: las quejas. Verdaderamente viene las inconformidades y los descontentamientos, porque no tiene ese no. Yo verdaderamente tengo que mirar en mis comportamientos, en mis formas de actuar, que sí, que cuál es la necesidad que yo estoy mostrando en mí, en mi interior, porque Dios tiene la solución para mí. Entonces el amor dice que es sufrido, es benigno, es bueno.
1: Claro,
0: o sea, bueno. es bondadoso, pues. O sea, no sí. corresponde, no paga mal por mal, uh-huh. sino paga el mal, lo paga con un bien.
1: Eso es precioso.
0: Entonces, verdaderamente es el amor con lo que hace, lo que más falta ahorita. Dice la palabra que a través del tiempo, dice que por haberse acrecentado la maldad, dice que el amor de muchos se enfriará. ¿Qué es lo que no queremos? Queremos hacer revivir ese amor en muchos que se han enfriado, uh-huh. o en muchos que no lo tienen, queremos que lo tenga. Por eso estamos clamando por un avivamiento, estamos viniendo aquí a Tuxtla Gutiérrez, a Chiapas, para ponernos de acuerdo
1: sí.
0: con el estado de Baja California Sur, que ahí están, ya tenemos entonces ahí los pastores de, sí. de Comondú, hemos adoptado, y ahí en nuestra ciudad pues hemos trabajado en ese avivamiento, de pedirle al Señor ese avivamiento, que solamente su presencia lo puede provocar, ese amor que tanto necesitamos para tener una nueva oportunidad de vida, para tener entonces una liberación en nuestra conciencia y darnos cuenta de volver en sí, de qué estamos haciendo, cómo estamos viviendo esta vida. Entonces, no, pues el amor dice no tiene envidia, el amor no es jactancioso, no se envanece, no hace nada indebido, no busca lo suyo.
1: Qué hermoso, muchas sí. cosas que aprender, pastor, y queremos, ya tenemos muy poquito tiempo, el tiempo se nos ha terminado. Queremos invitarte para el día de mañana al Centro Cristiano de Restauración Familiar. Va a estar con nosotros el pastor Jesús, pues si te interesa conocer un poquito más del tema. El tema es muy largo, muy amplio, el tiempo se nos acabó, desafortunadamente. Muchas gracias, pastor, por haber estado con nosotros.
0: Gracias.
1: Pues gracias por visitar Chiapas. Nos vamos, esto fue tu programa Mejora Tu Vida, aquí por la 97.7 de la radio del diario, contigo a todos lados. Bendiciones. 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
7: La Radio del Diario, con el reporte del Servicio Meteorológico Nacional, el Clima Diario te informa. Hoy sábado, San Cristóbal de las Casas, cielo nublado, máxima 20, mínima 13. Suchiapa, tormentas eléctricas, máxima 31, mínima 22. San Fernando, cielo nublado, máxima 26, mínima 20. Berriozábal, cielo nublado, máxima 28, mínima 21. Chiapa de Corzo, cielo nublado, máxima 29, mínima 22. Tuxtla Gutiérrez, cielo nublado, máxima 30, mínima 22. El Clima Diario te informó. Ante la presencia de huracanes, resguárdate en albergues si vives en zonas de riesgo. Aléjate de arroyos y no intentes cruzar zonas inundadas.
3: Explorando a diario, conociendo Chiapas. Palenque, Chiapas. Palenque se ubica en el corazón del sureste de México, al noreste del estado de Chiapas, en una zona de selva tropical alta donde abundan cascadas y ríos. Su clima es tropical, cálido, húmedo y lluvioso, con temperatura media de 27 grados centígrados y picos de 36 grados centígrados. Se ubica al norte del estado a 2 horas de Villahermosa, a 4:30 horas de Campeche y a 6 horas de Tuxtla Gutiérrez. Palenque fue fundado por Fray Pedro Lorenzo, a cierta distancia de las ruinas del mismo nombre, en 1567. Es un pueblo mágico, un paraíso para los
8: Chiapas y todo el mundo, bien lo mencionaban, un partido muy emocionante y de nueva cuenta nos volvió a caer lluvia aquí en la selva chiapaneca.
9: Así es, Jeremy, la verdad, Víctor, que está a nivel de cancha, señoras y señores, un partido, la verdad, con condiciones atípicas en esta ocasión para la jornada 7, que comenzó en esta cuestión. De hecho, comenzó este mismo sábado. Vamos a las alineaciones de una vez en lo que se saludan los equipos y vámonos, Luis, con las de Jaguares, el local.
10: El 11 inicial del equipo de la selva, con el número 1, capitán del equipo y portero, Carlos Higuera, con el número 2, Aldo Navarro, con el número 3, Luis Esponda, el 4 es Luis Silias, con el número 15, Denis Navarrete, el 25 es Alfredo Gutiérrez, con el 10, Diego Piñón, 17, Diego Martínez, con el 21, Kevin Esquivel, con el 23, Juan Pablo Saldívar, y con el número 9, Daniel Vázquez, todos dirigidos por el técnico Jorge Luis Espejo.
8: Vámonos rápidamente con las alineaciones del equipo visitante en la portería, con la
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12: Bien dice el dicho que Dios los hace y ellos se juntan. Distintas versiones periodísticas señalan que hay un interés supremo en Pablo Salazar Mendiguchía en que Carlos Morales Vázquez repita por un tercer periodo al frente de la alcaldía de Tuxtla Gutiérrez. Inclusive el periodista Carlos Z. Cadena, columnista de esta casa editorial, ha traído al recuerdo aquella frase del ex gobernador de diciembre de 2023, en el que dijo: "Estoy seguro de que el espléndido trabajo de Carlos en Tuxtla merece la gloria de la repetición". ¿A qué espléndido trabajo se refiere? Pablo Salazar es más conocido por su lengua viperina que por su trabajo como político y gobernante. Al concluir su administración salió acusado de peculado, desvío de recursos públicos y 20 años después de haber terminado su mandato, no se olvida la muerte de los más de 30 recién nacidos en el Hospital Regional de Comitán en enero.